0: 87, premio número 14.
1: Un gran abrazo a Pepo Lima, que dice cómo estará el favorito en este momento. Ya lo vamos a escuchar en unos minutos.
2: Debe estar malo como una araña.
1: Al favorito José Ángel Tuana. Jorge Nazo.
2: Jorge Nazo compra. Sí.
1: Coches del 2018 en adelante.
2: Sí, Mantecol busca.
1: Sí, claro.
2: Muy buen estado y poco kilometraje.
1: Por supuesto.
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0: El pan.
1: 350. Premio número 7.
0: 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Cachorrón, ¿cómo se llaman las mascotas del Mundial?
2: Hochi, Juancho y...
0: ¿Cómo?
2: Y Cacho.
0: ¿Cómo?
2: No sé, Gonzalo.
0: El Mundial de Bocha.
2: Yo qué sé, son tres.
0: Ya sé que son tres.

0: 828, premio número 18.
1: Llegan imágenes a la mesa de trabajo. El Fefo al bar mi copa dice, qué dúo, los dos yetas estamos hoy. Nos mandan
2: ahí
1: foto.
2: Ahí está, mirá que el otro día que salió tres veces no me dijiste nada.
1: No dijo nada, ¿no?
2: Ah, no.
1: No dijo
2: qué
1: nada.
2: Qué lindo, y cuando salió a la grande.
1: ¿De dónde está? Está acá en el de Peatonal Sarandí y vamos para ahí,
2: ¿Qué tiene el Peatonal Sarandí?
1: Y la pizzería del Peatonal Sarandí.
2: Ah, está robando acá también.
1: Bueno. Siempre.
2: Ah, sí.
1: La lógica. ¿Usted dónde vive, Imbiaco?
2: Yo vivo en mi casa. Pero, y no sé, nunca me invitó.
1: Bueno.
2: Nunca me invitó.
1: Qué buena canción.
3: Pero vos pagar alguna vez.
2: ¿Con qué nos va a recibir, Valentín?
1: La ventanita. Esto sí que tiene su cundún con Chacatengue.

0: 488, premio número 16.
1: Bueno, 326 a la cabeza en este sorteo nocturno de viernes 12 de junio del año 2026. Segunda vez del 26 en el año, primera del 326.

0: Secaron al viejo, dice Pepo. Pole favorito. 3.25, no, 3.26 vino. 3.26, premio número 1. 30 millones tiene el 5 de oro para repartir el domingo. ¿Vos qué tenés que hacer? Tenés que jugar el que no juega no gana. Recuerden que el domingo al mediodía en Marbella.
1: 805,
0: gran evento grande.
1: 805. Premio número 6.
2: 805. Premio número 6.
0: El gato, 805, premio número 6.
3: ¿Qué hay en el Marbella?
0: Domingo a las 12, mediodía en punto. Culpa del alemán. Toca la banda de nuestro amigo el alemán, Jürgen.
3: Ah, mirá.
0: Rocky Fútbol.
3: Qué grande, qué grande.
0: La previa de lo que va a ser el partido de Alemania frente a Curazao, si no me equivoco.
3: Puede ser, puede ser.
0: ¿Cómo? Pues acá tiene usted el fixture.
3: Usted lo está diciendo y me pregunta a mí.
0: Sí, sí, yo estoy seguro que es esto.
3: Yo le puedo hablar de la penca de Supermatch.
0: Alemania Curazao.
4: Curazao es un país.
3: Sí, es un país, vale. ¿Cómo le cuesta encontrar el Real de Alemania?
0: No veo nada.
3: No distingue las banderitas.
1: 873 873. Premio número 9.
2: 873. Premio número 9.
3: ¿Ahí cuándo es? Alemania Curazao.
0: Sí, sí, es el domingo. 14 horas el partido, a las 12 comienza el show.
3: Muy bien, muy bien. Sigue la cerveza alemana.
0: Sí, sí, sí. Aparte va a estar gran parte de la hinchada defensorista haciendo la aguanta Jürgen.
3: Muy bien, muy bien.
0: Nuestro amigo Jürgen Glitter.
3: ¿Sabe cómo se llama las mascotas? Me las manda Pepo Lima.
0: ¿Cómo?
3: Guarda. Sayu, sí. Clutch y Maple.
0: Ah, ¿y qué?
3: Uno es mexicano.
4: Maple es el de Canadá.
3: Sí. Exacto,
0: es un alce.
3: Sí, el alce.
0: Sí.
3: Y Clutch.
4: Es el
3: Clutch.

0: 486, premio número 8.
1: Hoy estuvo la inauguración en Canadá, en Toronto. Porque cada país hace su inauguración. Me gustó mucho más la de hoy que la de ayer. La de México, bastante de raja, por decirlo. Para que se entienda.
2: Yo vi, sobre todo las vestimentas me llamaron la atención.
1: Sí.
2: Dije,
1: sí. No me gustó para nada.
2: Estaban de pijama.
1: No sé qué quisieron hacer con Andrea Bocelli. Tremendo artista, no sé qué le quisieron hacer. Sí. Y Shakira, lo que hace siempre. Y Alejandro Fernández me gustó cantando el himno, ¿no? El himno mexicano.
2: Uno de los mejores cantantes mexicanos.
1: Y Maná, la participación de Maná, que tenía que estar también.
3: Dijo el Chente.
1: Y Los Ángeles Azules.

0: es...
1: ¿Cómo no?
2: 477, premio número 3.
0: 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Valenti, por ejemplo, hoy, ¿cuál destacamos?
3: Hoy podemos destacar algo parecido al mundial, ¿no?
0: Sí.
3: Déjeme buscar que me agarró en falsa escuadra.
0: Bueno, tranquilo. 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

0: 5 de oro este domingo.
1: 30 millones
0: en pozos acumulados. Hay que jugar el que no juega. No gana.
2: Estuve observando los recortes de Undertaque.
0: Sí.
2: Le hacemos lo que podemos.
0: El Gordo Galeano.
2: No, el Gordo Galeano. No, el
0: pero
2: otro.
0: El canal es de él, sí.
2: El Barceló.
0: Ah, Carlos Barceló.
2: Sí.

0: 864, premio número 12.
1: ¿Qué pasó con Carlitos Barceló?
2: No, me llamó la atención porque vi que se cruzó con Maeso.
1: Ah, hicieron ahí una especie de debate. A Galeano le encanta encontrar las diferencias. Sí. Él donde ve sangre se tira a cabeza.
3: No.
1: Orsi se tira a cabeza con las ofertas y Galeano se tira a cabeza con la sangre. No, lo dijo él. Yo qué tengo que ver.
3: Ah, bien.
1: Sí, lo dijo él.
3: Acá dice que el Arce es la traducción.

0: maple?
1: Claro, sí, sí. Con la corteza.
2: ¿El maple de huevo comido jarabe?
1: Apenas lleva el gofio.
2: ¿Y el maple de huevo qué tiene que ver?
1: Acá lo tenés.
2: 2.50, jumbo. Gracias, seguro. Y después está un tigre chiquito, digamos. Y...
3: sí, ese es mexicano.
2: Y esto que...
3: el yankee, no sé.
2: Intenta hacer
3: un águila.
2: Que
3: te saca la plata.
2: Intenta hacer un águila, pero sí. Es más parecido a una gaviota.
3: Sí, sí.
2: Media jodida.
4: Luna, luna, luna. 082-082. Premio número 15.
5: 082. Premio número 15.
2: 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Grandes sorteos, ¿eh? El próximo 4 de julio, no me equivoco, ¿no?
3: Sí, al mediodía.
2: 4 de julio al mediodía. Es espectacular. 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

0: 63, premio número 4.
1: El casamiento de Mario Unelio del Pino. Le mandamos un gran abrazo. El cambio llegó al buceo. 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Previo a viajar a Buenos Aires, a cruzar el charco, estuvo con Quique y le dijo: recomendame, Quique, ¿qué me puedo poner para estar elegante, salir a la noche porteña y no desentonar?
2: ¿Y qué le recomendó?
1: Y bueno, ahora nos va a contar...
3: Deja el perro, primero le dijo.
1: Claro, primero deja el perro ese atado en algún árbol. Está bravísimo.
4: Estamos en un lugar prohibido, en busca de experimentar.
3: Palito con Los Ángeles Azules.
1: No, saque esto, Valente, hágame el favor. Más moderno, más lindo.
4: 326.
1: Repite.
4: Premio número 11.
0: 326. Premio número 11.
3: Los que salen.
1: No, pero le voy a confesar algo.
2: Pero Gonzalo no entiende nada. Los Ángeles Azules están explotando en todo el mundo. Y usted lo viene a cuestionar acá. No me gusta. Y bueno, está bien, ellos están durmiendo tranquilos.
1: Está bien, pero a mí
2: estuvieron
1: no
2: la... Y bueno...
1: ¿Por qué te voy a escuchar algo que no me gusta?
2: Está bien, está bien.
1: ¿No?
2: Pero acá no está en su casa, esto es un programa de radio.
1: Para la gente.
2: Por eso.
1: A la gente le gusta lo mismo que a mí.
2: Ah, está.
1: ¿Verdad, Valentín?
3: Sí, Marino.
2: Sí,
3: o no, Marino, sí, Marino. Porque este...
2: No, sí, sí, no, no, si no.
3: ¿Te asusta?
2: Sí, sí, sí, sí. Date la vuelta y salí corriendo.
1: Los mensajes que le mandan a la gente, ¿no? ¿Vio esto, cachorrón?
2: ¿Qué es eso? ¿A quién le mandaron?

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Quiniela, tómbola, 5 de oro. 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

0: Repite el 26 en este sorteo de viernes 12 de junio.
1: Dice que usted lo extrañan mucho.
0: ¿Quién me extraña?
1: Jorgito allá en Mar y Cielo.
0: No lo conozco. ¿Quién es Jorge de Mar y Cielo?
1: ¿Cómo no estuvo usted allá en el...
0: Estuve cuando era mi copa, sí.
1: Estuvimos en Maricielo, que...
0: ¿Maricielo estuve? Bueno, sí, no claro. Me acuerdo. Conozco mucha gente yo.
1: Y después estaba el otro amigo.
0: No me puedo acordar de todo el mundo.
1: Javier.
0: De Javier me acuerdo,
1: ¿dónde
0: sí?
1: ¿Quién?
0: Dame las dos, ¿eh?
1: Dame las dos.

0: 35. Resultado del sorteo de quiniela y tómbola nocturno del día 12 de junio del 2026. Del primero al décimo, 326, 980, 477, 563, 711, 805, 350, 486, 873, 653. Del decimoprimero al vigésimo, 326, 864, 678, 387, 082, 488, 347, 828, 967, 331. Por repetición y para el juego de la tómbola se sorteó el número 35.
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0: Turno de viernes.
1: No turno.
0: Sí, segunda vez del 26 en el año, primera del 326. 326. Buenas noches, favorito, ¿cómo anda?
2: Muy buenas noches, con optimismo. Andar de novio no es casarse. Empezó el mundial, juega Fénix. Tenemos frío, temperaturas bajo cero. Y siempre hay que tener la ilusión latente que depara la quiniela. Buenas noches a todos.
0: Buenas noches. ¿Dónde hay bajo cero?
2: Mañana, dijo Nube, el hombre de Sarandí, del G Sarandí, el amigo Cinero.
0: ¿Lo dijo Cinero? Bueno, 30 grados para mañana.
2: No. Bueno, hola López, habla López Tuana ahí.
0: Sí.
2: Saludos para López Tuana, para la bandurria, integrada por Valenti también.
0: Muy bien.
1: Muchas gracias, favorito.
2: Y como debe ser, mis amigos, como debe ser, empezó el mundial, gran partido de los coreanos estos, corren como enchufados. Sí.
0: Corren bien. Bueno, no marcaron mucho porque le hicieron un gol de lateral ayer, pero bueno.
2: Bueno, muy bien, ¿qué opina Mauro Imbriaco Tuana?
0: El partido de hoy me gustó mucho, Canadá-Bosnia. Lo vi con el relato de Pairetti, con los comentarios de Bardanca y Álvarez de Rojo.
1: Oh, Pucho Pairetti.
2: Bueno, qué cuadro, el saludo para ellos. Y hoy juega el Pato Alfaro, el cuadro de Paraguay.
0: Sí. Que va a tener un gran mundial, ya le digo.
2: Lo vaticina Mauro Imbriaco. Bueno, cuénteme, López Tuana, cómo anda la cosa. Cuénteme, Valenti, cómo anda todo.
1: Todo bien, favorito, esperando el 5 de oro del próximo domingo con 30 millones de pesos, que la verdad es un montón de plata. 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
2: Cuénteme cómo están los dividendos, Imbriaco, para este supermatch, la penca de supermatch. Todo el mundo juega la penca ahora.
0: Sí,
2: no
0: claro.
2: Saben lo que es una pelota. Juegan con la pelota número 5 de Funza.
0: Y bueno, favorito, pero usted sabe cómo es esto. Sabiendo poco se puede ganar, eso es lo lindo. Bueno,
2: eso es lo lindo.
0: Los dividendos del partido del mundial. Vamos a dar, si le parece, favorito, del partido de esta noche. En un rato, Estados Unidos, Paraguay. Estados Unidos 2 pesos, empate 3 y la victoria de Paraguay 3.60.
2: Es para robar la plata, que hay que jugarle a Paraguay, lo van a pasar por arriba.
0: Hay que jugarle.
2: Le van a un regalo de cumpleaños, le va a hacer Paraguay a Donald Trump.
0: Bueno, y mañana Brasil-Marruecos a las 7 de la tarde, el equipo norteño, 1.62, empate 3.50 y la victoria marroquí, 4.90.
2: Partidazo, va a ser un partidazo ese porque los marroquíes todavía son medios inocentes.
0: Sí, bueno, pero llegaron a semifinales el mundial pasado.
2: Bueno, sí, pero igual, Brasil es Brasil, lo dirige el Tano Carleto. Carleto, ¿qué hará Carleto? Ancelotti, sí, estamos con los Añolotis de Ripa, los días 29, los ñoquis, allí en San Martín y Enrique Brito. ¿Qué hora es a todo esto? Ustedes saben que me gusta dejarlos tranquilos.
1: Son las 21:26, favorito, le agradecemos la intervención y quédese en sintonía porque ahora vamos a establecer conexión. Desde el otro lado del charco.
0: Ah, y al favorito, como sé que le gusta, favorito, ya empezó la tercera final del básquetbol. Aguada Peñarol ganando Aguadita 12-10, pero recién empezó.
2: Sí, en la cancha de Aguadita, allí cerca de Aguilar.
0: Ahí va.
1: San Martín y sí,
2: ahí va.
1: Enriqueta Conte y Riqué.
0: Ahí está.
2: Sí, señor, la primera, una gran mujer. Vamos a esa que tienen ustedes preparado, vamos a eso.
0: Muy bien, favorito, hasta mañana.
1: Gracias, favorito, hasta mañana. Fuerte abrazo.
2: Después desconectenme, no me dejen colgado que tengo poca carga en el celular.
0: Cálmese.
1: Chau,
0: gracias. Bro. Muy bien, 21:28. Valenti nos va a avisar cuando ya esté la conexión
1: internacional.
0: Sí.
1: Cruzando el charco.
0: Sí.
1: Cruzando el charco desde la República Argentina.
3: Buenas noches para todos.
1: Buenas noches, ya está ahí.
3: Pero hay que estar las gateras, siempre alerta. Como tiene que ser.
1: ¿Qué hizo con el perrito?
3: Y está acá con nosotros.
1: ¿Qué va?
3: Barco, avión, helicóptero. Él va a todos lados con nosotros.
1: Watson, mi amigo. Bienvenido, Watson Sajian, desde la República Argentina. Buenas noches.
3: Buenas noches, ¿cómo estamos? El viejito, ¿qué dice? Mañana tenés revancha, viejito. Pegaste en el palo. 3.26, sí. Te pegaron.
0: Sí, siguen pegando en el piso,
3: Pobre viejo. Y bueno, acá estamos, la verdad que se viene bien. Bastante niebla por aquí, igual que allá. Hoy de mañana la verdad que estuvo bravo la avenida, pero bueno, ya estamos acá, la gente siempre nos recibe bien, Buenos Aires siempre con optimismo, uno dice uruguayo y se ponen contentos.
1: ¿Dónde se encuentra Watson? No, ¿dónde está acá alojado? ¿En qué barrio?
0: Le dice uruguayo José Ángel Tuana, le dice.
3: Y ahí, ¿sabes qué? Dame 200. Y no, 200 no más. Estamos aquí cerca de Palermo, Canita, Vida de Bacán. A
1: glamour, aquí, hipódromo.
3: Acá todavía, sí, hoy pasamos por Palermo, pero había en San Isidro. Por suerte. Pasamos cerquita. Y estaba en San Isidro las carreras.
0: Sí, claro, él no sabía.
3: No, me quedé quietito. Todo no se puede, pibe, diría alguien. Todo no se puede.
1: Qué maravilla. Bueno, Watson, cuéntenos qué es lo que suena, ¿no? ¿Cuál es el lugar indicado para hoy a la noche? Romper la noche porteña, valga la redundancia.
3: Y bueno, va a ir de menor a mayor. Primero, casa familiar, amigos, amigas. Y bueno, después veremos. Por ahora, tranquilo. Hay que encender las baterías.
0: No haga disparate en la primera. En la primera parte de la noche, por favor.
1: Primera parada,
0: por favor.
3: Hasta la una soy rival, después.
1: Compórtese.
3: Que sea lo que Dios quiera. Hago la gran Valencia. Por suerte acá no hay tanto peruano.
1: ¿Cómo?
3: Como allá.
1: ¿Qué no va a ver? Va Valencia con los peruanos, le mandamos peruanos en el último puente aéreo.
3: Pero qué bárbaro. ¿Qué dice Valente? ¿Anda por ahí, Valente?
4: Buenas noches.
3: Valente, ¿qué dice?
4: Acá disfrutando.
3: Hoy lo dejé quieto los acertijos, ¿vio?
4: Claro. Hoy tendría que haber sido un acertijo porteño.
3: La verdad. Y bueno, tengo chance mañana.
0: Mañana, sí.
4: Claro.
0: Según cómo se levante. Si llega a las 9 de la noche.
3: También.
0: Bueno, muy bien. Qué placer.
3: Bueno, vaticinio de hoy. Ustedes dijeron Paraguay. Hay que aprender, hicieron un mundial. ¿A quién van a ir? ¿Le va a dejar Paraguay que gane? Hoy goleada a Estados Unidos.
0: Goleada a Estados Unidos. Bueno, tiene cuadro hoy. Ojo.
3: Pero por favor, sepan hablar de las cosas, hablen con propiedad. ¡Qué barbaridad!
0: ¿Cuántos partidos de Estados Unidos vio usted que habla con tanta propiedad?
3: Pero no hay que ver nada, no es que están con la galletita hoy, están esperando, pobres paraguayos hoy. Pero bueno, ojalá que se le dé para el fútbol sudamericano.
0: Muy bien.
3: Tal vez una sorpresa. Esperando lo que va a ser el lunes.
0: Sí, por supuesto.
3: Un partido clave. Hay que ganar. Donde empatemos, salute Garibaldi.
1: ¿Cómo salute Garibaldi?
3: Es la realidad. Y después con Cabo Verde ya la papa empiezan a quemar y ahí se complica la cosa. Así que el lunes hay que ya sacar 2-3 cuerpitos de ventaja. Esa es la realidad.
0: Bueno,
3: por hay que entregar el programa en hora. Así que ya estamos
0: sí,
3: por ahí.
0: Sí, claro. Ah, también controla la hora, Watson.
1: Es una cosa maravillosa.
3: Pero hay que estar en todo. Bueno, vamos arriba. Saludos, Valenti.
4: Saludos.
3: ¿Estás bien hoy? Y bueno, mañana va acertijo, acertijo porteño ahí.
0: Bueno, muy bien. Saludos por ahí.
1: Un gran abrazo, Watson, Mariana,
3: saludos
1: Milo.
3: Saludos para todos.
1: Disfruta.

0: Qué lindo, qué bárbaro.
1: Qué momento, qué momento.
0: Esas conexiones son maravillosas. Sí, claro. Bueno, nos dan un paneo de lo que está sucediendo en la vecina orilla, ¿no?
1: Sí, señor. Y bueno, con esto nos vamos, ¿vale?
0: Nos fuimos. Momento de la retirada de la partida.
1: Hasta mañana, que pasen bien.
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2: 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Llegamos a más.
3: Los transportistas de carga realizan hoy un paro general en rechazo a la implementación de la nueva guía electrónica y al aumento del precio de los combustibles. La Junta Departamental de Rivera reclamó al Poder Ejecutivo medidas de competitividad para los combustibles en la frontera. El intendente de ese departamento, Richard Sander, reclamó acelerar las obras viales ante la llegada de nuevas inversiones forestales. La justicia argentina exigió informes a la CARU por la planta de hidrógeno verde en Paysandú. El PIT-CNT realizará este miércoles un paro parcial con movilización en el Cerro de Montevideo en rechazo a los recortes presupuestales y en reclamo de la reducción en la jornada laboral. El cardenal Sturla confirmó que el Papa León visitará Uruguay en noviembre. El gobierno de Brasil propuso ante el Mercosur crear una zona de libre vuelo para aerolíneas de la región con el fin de aumentar la conectividad y reducir el precio de los pasajes. La Dirección Nacional de Bomberos advirtió que el 90% de los incendios de invierno se producen por fallas humanas y confirmó que ya se registraron 11 muertes en lo que va del año. Policía Caminera y la Brigada Rural incautaron contrabando en varios departamentos. 5 adultos y 2 adolescentes resultaron procesados en Artigas por comercialización de estupefacientes tras la desarticulación de una banda con nexos en el exterior. Condenaron al responsable de un criadero ilegal de aves exóticas en Canelones. Formalizaron un hombre por abuso sexual en Rivera. La Secretaría Nacional del Deporte realizará en los próximos días la primera inauguración del plan de iluminación que abarcará las 640 canchas de baby fútbol de todo el país. Deportivo Maldonado quedó como único líder de la tabla anual de primera. Cerrito asumió la punta en la segunda división y la Copa de Clubes del Interior definió a sus primeros clasificados.
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3: ¿Qué tal, amigos? Comenzamos a informar en este lunes 8 de junio de 2026, saludando a CX121 Difusora Soriano.
2: Aquí están los titulares de las principales noticias de esta edición de Inforam.
3: Los transportistas de carga realizan hoy un paro general en rechazo a la implementación de la nueva guía electrónica y al aumento del precio de los combustibles. La Junta Departamental de Rivera reclamó al Poder Ejecutivo medidas de competitividad para los combustibles en la frontera. El intendente de ese departamento, Richard Sander, reclamó acelerar las obras viales ante la llegada de nuevas inversiones forestales. La justicia argentina exigió informes a la CARU por la planta de hidrógeno verde en Paysandú. El PIT-CNT realizará este miércoles un paro parcial con movilización en el Cerro de Montevideo en rechazo a los recortes presupuestales y en reclamo de la reducción en la jornada laboral. El cardenal Sturla confirmó que el Papa León visitará Uruguay en noviembre. El gobierno de Brasil propuso ante el Mercosur crear una zona de libre vuelo para aerolíneas de la región con el fin de aumentar la conectividad y reducir el precio de los pasajes. La Dirección Nacional de Bomberos advirtió que el 90% de los incendios de invierno se producen por fallas humanas y confirmó que ya se registraron 11 muertes en lo que va del año. Policía Caminera y la Brigada Rural incautaron contrabando en varios departamentos. 5 adultos y 2 adolescentes resultaron procesados en Artigas por comercialización de estupefacientes tras la desarticulación de una banda con nexos en el exterior. Condenaron al responsable de un criadero ilegal de aves exóticas en Canelones. Formalizaron un hombre por abuso sexual en Rivera. La Secretaría Nacional del Deporte realizará en los próximos días la primera inauguración del plan de iluminación que abarcará las 640 canchas de baby fútbol de todo el país. Deportivo Maldonado quedó como único líder de la tabla anual de primera. Cerrito asumió la punta en la segunda división y la Copa de Clubes del Interior definió a sus primeros clasificados.
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3: Desde la Asociación de Radios del Interior, para todas las emisoras afiliadas y cuando estamos comenzando a promediar la jornada del lunes, iniciamos el desarrollo de la información adelantada en titulares. Los transportistas de carga están realizando un paro general hoy lunes en rechazo a la implementación de la nueva guía electrónica y el aumento del precio de los combustibles. La medida de protesta convocada por los transportistas autoconvocados incluye la realización de movilizaciones que generan el lentecimiento del tránsito en distintas rutas nacionales, aunque los organizadores aclararon que no se realizarán cortes totales de las vías de circulación. El vocero del sector, Federico Holzman, señaló que el nuevo sistema digital resulta sumamente engorroso para la operativa diaria que deben cumplir tanto los camioneros como los choferes durante su jornada laboral. Los trabajadores del sector expresaron su disconformidad con las exigencias administrativas del Ministerio de Transporte y Obras Públicas, argumentando que las complicaciones del nuevo registro virtual se suman al impacto económico negativo que provocó la reciente suba en las tarifas de los combustibles. El movimiento Un Solo Uruguay expresó su respaldo a la movilización convocada por los transportistas y cuestionó con dureza el reciente aumento en el precio de los combustibles. El vocero del colectivo, Norberto Pereira, afirmó que el valor del gasoil debería haber bajado y advirtió que los costos actuales de los carburantes castigan la competitividad y terminan encareciendo toda la cadena productiva. El representante de la organización gremial también criticó la futura implementación de la guía electrónica de cargas para camiones por entender que añade burocracia y costos adicionales a las empresas. Pereira señaló que el nuevo sistema digitalizado del Ministerio de Transporte se sumará a los controles que ya están vigentes en las rutas y generará exigencias administrativas desmedidas para un sector que se encuentra en una situación económica sumamente crítica. La Junta Departamental de Rivera reclamó al Poder Ejecutivo y a ANCAP la adopción de medidas urgentes para mejorar la competitividad de los combustibles en la frontera tras la suba del precio del gasoil. La iniciativa, que contó con el respaldo conjunto de los ediles de todos los partidos políticos, busca reducir la brecha de costos con Brasil, la cual supera los 10 pesos por litro incluso en los escenarios más favorables. Los representantes locales advirtieron que esta diferencia de precios incentiva a los consumidores y transportistas a abastecerse en el país vecino, lo que perjudica directamente a las estaciones de servicio, resiente la actividad comercial y destruye puestos de trabajo en las ciudades fronterizas. Ante esta situación, el planteo formal elevado al presidente de la República y a los ministerios de Economía e Industria proponen revisar la carga del IMESI aplicado a los combustibles en los departamentos limítrofes como herramienta clave para recuperar el consumo perdido y reactivar la economía regional. En tanto, el intendente de Rivera, Richard Sander, reclamó una aceleración en las obras de infraestructura vial para el departamento, ante la inminente llegada de nuevas inversiones forestales que incrementarán el transporte de carga pesada. La confirmación del proyecto de la empresa brasileña Braspain, que invertirá 250 millones de dólares en la región, sumará la circulación de unos 200 camiones diarios en el entorno de la capital departamental. Sander advirtió que la infraestructura actual corre riesgo de colapsar si no se ejecutan con rapidez las mejoras planificadas, recordando que Rivera es el único tramo de la Ruta 5 que aún no cuenta con tercera vía y que gran parte del tránsito internacional atraviesa zonas urbanas. El jefe comunal enfatizó la necesidad de concretar proyectos clave como el bypass de la ciudad para desviar el transporte pesado y mejorar las condiciones de seguridad logística y acompañar el fuerte desarrollo productivo de la zona fronteriza.
5: Rivera lo que tiene sí es la mayor cantidad de hectáreas forestadas y sobre todo de montes de calidad, de eucaliptus y de pino. Y bueno, y hoy tenemos, por comenzar, el segundo aserradero de Dufour, que sí, es el pino, sí, que está contiguo al anterior, está a 700 millones de dólares, que para el mes de julio estaría arrancando la producción. A su vez, Dufour está haciendo todo un nuevo sector que da hacia la continuación de Sarandí, que estamos por inaugurar en los próximos meses, una nueva parte de secado de madera, bien, bien importante. Se ve la obra, la limpieza ahí de esos terrenos con la nueva calle abierta, y ya casi pronta se logra ver en toda la magnitud lo que es la inversión sobre ese lateral del aserradero viejo de Dufour, y bueno, y después la inversión de Brass Pine de 250 millones de dólares. Hay casi 500 personas trabajando en la obra. La verdad es muy lindo ver ese desarrollo, porque lo que genera ver los ómnibus estacionados que llevan y que traen el personal que trabaja desde la ciudad, y bueno, y ver la cantidad, hay como 5 empresas, está Cielo Azul, CIRM, SACEM, INCOSI, y bueno, y hay empresas chiquitas de seguridad y de un montón de más de servicios. Es muy lindo ver, porque bueno, la ciudad aplica en diferente y cosas que soñábamos hace mucho tiempo. Muy contentos de que se hayan definido por Rivera, y que hayan empezado las obras, que arrancaron en diciembre del 25, con más de 430.000 metros cúbicos de tierra que se movieron allí. Es una zona que va a estar contigua a lo que es el terreno que tiene la ANP para hacer el anexo del puerto de Montevideo, allí en Rivera. Es otra obra también que esperemos que la podamos sacar en este periodo de gobierno. Y bueno, cuando uno ve esa dinámica, que sumado entre las dos obras hay 600, 700 personas trabajando, y que una vez que estén las fábricas prontas van a haber entre 800 a 1000 personas trabajando en un radio de 2 a 3 kilómetros, se va a notar hoy ya el cambio en la ciudad, y se va a notar un cambio impresionante, porque bueno, van a ser dos aserraderos nuevos y una fábrica, porque la de Brass Pine es el aserradero, la planta de energía, y a su vez la fábrica que produce unos paneles especiales que hacen ellos y que tienen una parte importante del mercado de Estados Unidos, y que también van a vender para Europa y para Asia.
3: La Justicia Federal de Argentina ordenó a la Comisión Administradora del Río Uruguay que remita informes técnicos y monitoreos sobre la calidad del agua en el tramo del río que abarca las termas de San José y Concepción del Uruguay. La medida responde a una acción judicial preventiva presentada por legisladores argentinos contra el Estado uruguayo y la empresa HIF Uruguay por el proyecto de la planta de combustibles sintéticos en Paysandú. En tanto, el Ministerio de Industria informó que la firma tiene plazo hasta diciembre de este año para definir si concreta la inversión. Paralelamente, el sindicato de UTE se declaró en alerta y rechazó la posibilidad de vender la energía al grupo inversor a $40 el megavatio hora, una cifra que, según el presidente del gremio, Johnny Saldivia, se ubica muy por debajo de los costos de generación y provocaría pérdidas anuales de 75 millones de dólares al ente estatal. A todo esto, la preocupación del intendente de Paysandú, Nicolás Olivera, por la falta de definiciones sobre el proyecto de combustibles sintéticos de HIF Global centra la atención política, ante el temor de que la inversión de 5.300 millones de dólares se traslade a otro país de la región si no se concreta el contrato antes de fin de mes. El jerarca comunal reclamó celeridad al Ministerio de Industria y advirtió que la prórroga del memorándum vence a finales de junio, al tiempo que cuestionó la falta de avances en ANCAP para la entrega de un predio cercano a su planta cementera. El PITCNT realizará este miércoles un paro parcial de movilización en el Cerro de Montevideo para expresar su rechazo a los recortes previstos en la rendición de cuentas, reclamar la reducción de la jornada laboral y exigir el cumplimiento de los acuerdos alcanzados en el diálogo social. La jornada de protesta contará con la adhesión de los sindicatos de la educación, que sumarán sus demandas presupuestales que alcanzan 6% del Producto Interno Bruto para la enseñanza pública, más un 1% adicional para investigación. El secretario general de la Central Obrera, José Lorenzo López, señaló que la preocupación no está centrada en aspectos salariales, sino en garantizar los recursos para el correcto funcionamiento de áreas sensibles como la salud y la educación. El dirigente gremial agregó que la plataforma reivindicativa incluye además la propuesta de crear un impuesto del 1% a las grandes riquezas con el objetivo de fortalecer la inversión pública y las políticas sociales. Noticias relacionadas a la marcha de la economía y la producción en el país. La propuesta brasileña al Mercosur para crear una zona libre de vuelo en la región. La nutrida crónica policial, abundante información de deporte y el pronóstico meteorológico son algunos de los temas que destacamos para la segunda parte de Inforrami de este lunes 8 de junio.
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2: Retomamos la información que interesa a todo el país, confirmando que la Asociación de Distribuidores e Importadores de Carne propondrá una rebaja del IVA para un corte de olla popular con el fin de amortiguar el impacto de las subas de precios durante el invierno. La iniciativa cuenta con el respaldo de la Unión de Vendedores de Carne y la Industria Frigorífica y busca aliviar el bolsillo ante un aumento del 20% en el precio de la carne vacuna en lo que va del año. La menor oferta interna responde a una fuerte corriente exportadora hacia China y a una caída del 18% en la faena local. Las obras de infraestructura en la Ruta 31 avanzan a buen ritmo en el tramo que une Tacuarembó con Salto, donde ya se completó el asfaltado y la señalización horizontal de unos 15 kilómetros. El Ministerio de Transporte planificó avanzar en la pavimentación de otros 4 kilómetros durante esta semana y completar un total de 30 kilómetros de obras antes de fin de año. Las cuadrillas concentran sus principales tareas entre los kilómetros 176 y 206, previendo la finalización definitiva de los trabajos para fines de 2027. El gobierno brasileño presentó una propuesta en el marco del Mercosur para crear una zona de libre vuelo para las aerolíneas de la región, una iniciativa que permitiría a las compañías operar rutas domésticas dentro de otros países del bloque y de estados asociados como Chile y Perú. El ministro de Puertos y Aeropuertos de Brasil, Tomé França, señaló que el plan busca mejorar la integración regional, multiplicar las opciones de viajes y fomentar la competitividad para reducir el precio de los pasajes. Por su parte, la Cámara Uruguaya de Turismo recibió la noticia con expectativa debido a que el sector viene reclamando una mayor conectividad, especialmente con el sur de Brasil, una zona con la que actualmente solo existe conexión por vía terrestre. El vicepresidente de la Cámara, Javier Ascurra, afirmó que la falta de enlaces directos representa una barrera para el desarrollo del sector y destacó la importancia de mantener la promoción turística para que el destino esté consolidado una vez que se resuelva la oferta aérea. El arzobispo de Montevideo, Daniel Sturla, confirmó que el Papa León XIV visitará Uruguay en noviembre del presente año. El recorrido del sumo pontífice incluirá las ciudades de Montevideo y Florida, sumado a un departamento del norte del país, que se seleccionará próximamente por su tradición de fe. Sturla destacó que la llegada del Papa representará una oportunidad para promover la unidad de la sociedad, fomentar el entendimiento político y abordar problemáticas como la violencia.
3: Viene en noviembre, pero que todavía no está el anuncio oficial y lo esperamos que pronto se pueda dar. Significa muchísimo. Ahora en España es impresionante lo que ha hecho, tanto a nivel de los católicos como de toda la sociedad. Hoy fue un encuentro con la sociedad plural en España, en una especie de arena, no me acuerdo el nombre, y fue fantástico. Los discursos diversos, Antonio Banderas fue el primero y siguieron otros empresarios, artistas, y el Papa después un discurso bellísimo que creo que ayuda también a la unidad de los españoles, confiamos que también ayude a la unidad de los uruguayos. Sabemos que Montevideo, Florida es seguro y habrá un departamento del norte posiblemente. Hay una serie de hechos, uno es que el Papa anterior no haya visitado, por ejemplo Salto, Melo fueron visitados por Juan Pablo II, y lo otro sería que sea un lugar que pueda tener una tradición de fe, de vida cristiana. Florida es sin duda porque ahí está la Virgen de los 33, la patrona del Uruguay, así que ahí iba de cajón, digamos.
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2: Una movilización de vecinos y representantes del colectivo de la diversidad recorrió las calles de Chuy y se manifestó frente al juzgado local en reclamo de justicia y transparencia tras el fallecimiento de Nicole Blanco, una joven trans de 23 años. Los manifestantes expresaron dudas sobre las circunstancias previas a la muerte del activista, señalando presuntas contradicciones en el proceso. Por su parte, la directora del hospital de Chuy, Jacqueline Almada, informó que la paciente concurrió en 4 oportunidades al centro asistencial por diversos dolores y que en su última consulta fue trasladada a la policía por un cuadro de falta de oxígeno. La jerarca médica explicó que los estudios posteriores confirmaron una infección pulmonar grave, provocada por la bacteria de neumococo.

0: cuyo avance fulminante pudo haberse favorecido por el tratamiento de hormonización con corticoides que disminuyó las defensas de la joven. Un joven falleció tras ser rescatado con graves quemaduras en el incendio de una vivienda ubicada sobre calle Antillas, en el barrio Casavalle de Montevideo. El fuego provocó pérdidas totales en el inmueble y afectó a otras 5 personas, entre ellas una mujer de 53 años, que sufrió quemaduras graves, mientras que 3 menores y una joven de 25 recibieron asistencia por inhalación de humo. La causa del siniestro habría sido el intento del ahora fallecido de encender una estufa a leña utilizando nafta. Por otra parte, un hombre de entre 70 y 80 años murió en la noche del domingo durante un incendio ocurrido en una vivienda situada en Wilson Ferreira Dunat, en barrio Sineu, de la ciudad de Guichón, departamento de Paysandú. El fuego se desató pasadas las 21 horas en un inmueble compuesto por varias habitaciones destinadas a alquiler, donde la víctima se encontraba sola al momento del hecho. Efectivos de bomberos y de la policía trabajaron en la extinción de las llamas y de manera preliminar no se descarta que el origen estuviera relacionado con una falla eléctrica o con una estufa. La Dirección Nacional de Bomberos informó que 11 personas murieron en lo que va del año en incendios de viviendas en Uruguay y advirtió que el 90% de estos siniestros en invierno se originan por fallas humanas debido a imprudencias o descuidos. El vocero de la institución, Sebastián Camejo, señaló que el riesgo aumenta de forma exponencial con la llegada del frío y explicó que las causas principales se vinculan a la mala manipulación de estufas, la falta de mantenimiento en los ductos de las chimeneas y la sobrecarga de las redes eléctricas mediante prolongadores múltiples. Las autoridades recordaron que en el año 2024 cerró con la cifra de 63 víctimas fatales, y exhortaron a la población a extremar los cuidados frente al peligro del monóxido de carbono, garantizando la ventilación periódica en los hogares y evitando prácticas de riesgo como secar ropa sobre los aparatos de calefacción. Un hombre poseedor de varios antecedentes penales fue asesinado de varios disparos de arma de fuego en las inmediaciones del hipódromo de San José de Mayo, según informó la Jefatura de Policía de San José. La víctima fue identificada como Joaquín de Vera, y su cuerpo apareció dentro de una vivienda de la zona, cuyo propietario resultó detenido minutos después por familiares y allegados del fallecido tras un arresto ciudadano en la vía pública. Los investigadores localizaron un arma de fuego en el fondo del predio que presuntamente se utilizó en el crimen, el cual ya se encuentra bajo la órbita de Fiscalía. La Dirección Nacional de Policía Caminera incautó mercadería de contrabando y vehículos por un valor superior a 4 millones de pesos tras varios operativos de control de rutas de La Valleja, Salto, Rivera y Durazno. Los efectivos decomisaron importantes partidas de bebidas alcohólicas, refrescos y prendas de vestir que ingresaron al país sin la documentación correspondiente. Asimismo, en Durazno se detuvo un camión que transportaba 25.000 kilos de leña de monte con una guía de carga que presentaba adulteraciones en su fecha de expedición. La Brigada Departamental de Seguridad Rural incautó una importante cantidad de cigarrillos y diversos artículos de contrabando durante un control vehicular en la zona de Paso de la Arena en Montevideo. Los policías detuvieron a 2 personas que circulaban en una camioneta por las inmediaciones de Luis Valleverres y Gori tras comprobar la procedencia ilegal de la carga. La Fiscalía de turno dispuso mantener a los involucrados bajo detención y ordenó la intervención de policía científica junto con valoración aduanera. 5 adultos resultaron procesados con prisión y 2 adolescentes recibieron la medida de internación en el INISA por delitos y suministro de comercialización estupefaciente en Artigas. La Brigada Departamental Antidrogas desarticuló una organización que mantenía vínculos con el exterior y utilizaba menores de edad bajo la tutela del Estado para sus actividades delictivas. Mediante la operación Shaula, se realizaron 7 allanamientos en los barrios Ayuí, Progreso, Rampla y Plan Junto Zorrilla, además de 4 requisas en centros penitenciarios, lográndose la incautación de sustancias ilícitas, dinero, celulares, vehículos, una balanza y municiones. Un hombre recibió una condena de 7 meses de prisión bajo el régimen de libertad a prueba tras ser hallado penalmente responsable de un delito continuado de receptación agravado en Canelones. El fallo judicial llegó luego de un allanamiento de la Dirección Nacional de Seguridad Rural en una finca de Marindia, donde se desmanteló un centro de confinamiento de fauna. En el lugar, las autoridades policiales y los técnicos del Ministerio de Ambiente rescataron 41 aves exóticas vivas, hallaron un ejemplar muerto e incautaron 97 jaulas. La justicia de Maldonado condenó a 10 años de penitenciaría al autor de un homicidio cometido frente a un predio ferial de la capital departamental. El veredicto se dictó luego de que la víctima fuera encontrada sin vida el pasado lunes con 3 impactos de bala en una vivienda ubicada en Roque Massetti y Simón del Pino. El fallecido poseía antecedentes judiciales desde 2021, vinculados a la negociación de estupefacientes, la recetación, el porte de armas de fuego y el tráfico interno de armamento. Un hombre de 29 años fue formalizado por la presunta comisión de reiterados delitos de abuso sexual contra su sobrina en el departamento de Rivera. El juez de la causa no aplicó la prisión preventiva y determinó como medida cautelar la obligación de fijar domicilio y la prohibición de modificar su residencia por un lapso de 90 días. La investigación judicial inició a raíz de una denuncia radicada por una mujer ante el Departamento de Trata y Tráfico de Personas y el proceso fiscal continuará con fecha límite en septiembre.
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0: La Secretaría Nacional del Deporte avanza en la ejecución de un plan para dotar de iluminación a las 640 canchas de baby fútbol que existen en todo el país. El secretario nacional del Deporte, Alejandro Pereda, confirmó que en los próximos días se realizará la primera inauguración y destacó que el proyecto busca generar mejoras y de condiciones de desarrollo para el fútbol infantil a través de un trabajo conjunto con la Organización Nacional de Fútbol Infantil. El jerarca explicó que las tareas comenzaron en los complejos que presentaban un mayor deterioro con el objetivo de emparejar las condiciones hacia arriba y detalló que las obras incluyen una articulación permanente con las distintas intendencias departamentales.
2: Nosotros tenemos un espacio de trabajo conjunto donde participa ONFI, que es la Organización Nacional de Fútbol Infantil, que es el ente rector del fútbol infantil y quien tiene bajo su, bajo su vigilancia todo el fútbol infantil del país. Participa también la Secretaría Nacional de Deportes con distintas áreas, acá está muy involucrada el área de deporte y educación también por todo este concepto que manejaba recién de lo que es un espacio deportivo protegido y qué condiciones debe ofrecer. Está vinculado también la UTE, por supuesto, con la instalación concreta de la iluminación, de todo lo que eso implica, porque esto implica columnas, cableado, focos, todo lo que esto implica. Queremos justamente, estamos incorporando las intendencias en la medida que acceden a ser parte del proyecto en ese componente de cubrir el costo del alumbrado, del consumo del alumbrado, digamos. Y también está Antel apoyando y trabajando en la parte que tiene que ver con la conectividad, porque en estos espacios la idea también es aportar conectividad para que en esos lugares los niños puedan además encontrar un espacio, sobre todo en lugares donde no hay otras instalaciones deportivas u otros centros de reunión de los niños, que pueda ser ese el espacio donde el niño se encuentra hasta inclusive lo que es el apoyo escolar, ¿no?
0: Deportivo Maldonado quedó como único líder de la tabla anual del torneo Apertura de Primera División tras derrotar a City Torque por 4-2 en Montevideo. El equipo ferrandino aprovechó el empate 1-1 entre Racing y Albion, un resultado que bajó a la escuelita de la punta del campeonato. En la misma jornada, Nacional le ganó 2-1 a Juventud de las Piedras y Peñarol venció 1-0 a Cerro, mientras que el cierre de la fecha quedó para el partido entre Liverpool y Cerro Largo en el Parque Viera esta noche. El torneo de la segunda división profesional también mostró cambios en los más altos de la tabla debido a la victoria de Cerrito 2-1 ante Atenas, un resultado que dejó al conjunto auriverde en la cima de las posiciones. En otros encuentros de la etapa, Fénix le ganó 3-1 a River Plate, Paysandú derrotó 2-1 a La Luz, Colón venció 2-0 a Rentistas y Plaza Colonia igualó sin goles frente a Huracán, por lo que los colonienses y albiviletas quedaron ahora como escoltas. La Copa de Clubes de la Organización de Fútbol del Interior definió a sus primeros clasificados en la próxima fase tras completarse una nueva jornada de actividad. En la Copa A, Ferrocarril y Gladiador de Salto, Laureles de Fray Bentos, Juventud de Colonia, Porongos de Trinidad, Racing de Durazno, Nacional y Atlético Florida, Río Negro de San José, Wanderers de Durazno, Libertad y San Carlos de Maldonado y La Valleja de Minas aseguraron su boleto a la siguiente ronda del campeonato. Por su parte, la Copa B disputó la cuarta fecha de su fase de clasificación, donde Nacional de Salto, Ceibal de Salto, Fraternidad de Rodó, Juventud Unida de Libertad, Juanicó, San Lorenzo de Yum, Quilmes de Florida, Piriápolis, San Jacinto y Nacional de Minas lideran sus respectivas series.
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0: Precipitaciones y tormentas aisladas afectan a todo el territorio nacional. En una jornada inestable con cielo cubierto y neblinas persistentes, según informó el Instituto Uruguayo de Meteorología. Para el norte y centro del país, se espera una máxima de 20 grados y 15 grados respectivamente, con lluvias y rachas de viento que en la zona central alcanzarán los 50 kilómetros por hora. Mientras tanto, en el este y el área metropolitana, las máximas se ubicarán en los 15 grados con vientos del sector este y rachas de hasta 40 kilómetros por hora en Montevideo y alrededores. El martes continuará el tiempo inestable en todas las regiones con neblinas generales, lluvias escasas y un paulatino descenso de las temperaturas mínimas que se ubicarán entre los 8 y 9 grados.
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0: Estas fueron las principales informaciones al promediar la jornada. Las próximas noticias en Inforrami, mañana a esta hora y en esta misma emisora. Gracias, hasta entonces.
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1: Ya bueno, una vuelta a Alberto me paró. Tenía un cuñado, Alberto. Yo me acordé después que estuvo el tema. Tenía un cuñado, viste, y me mandó que le ponga una mojarrita en el canto. ¿Sí? Tipo desgraciado, viste.
2: Para que crean que tenía agua.
1: Y claro, para mirar el pobre tipo, después sí. Iba a venderle a alguien la leche, sacar y salía con mojarra. Imagínate, la verdad se hubiera pasado, viste, el tipo.
2: Este, yo le puse como... Que hay un tipo así como vendría a ser alguien de... Un extensionista de la revista La Chacra, un periodista que va a un tambo, no estaba todavía tecnificado, sino tambo todavía de ordeñe, ¿no? Entonces le entra a preguntar porque quería proponerle a ver si le podría interesar en el futuro tecnificar. Pero no, ¿sabe qué pasa? Dice que yo no tendría, así como le voy a decir, capacidad de crédito, yo porque estoy que vio como sí. Dice, bueno, pero eso se puede ir mejorando. Y si, ¿qué plantel tiene? No, dice, las vacas mías yo tengo las que puedo nomás, vio, no me puedo quejar, dije, porque yo tengo para. Dice, bueno, pero por ejemplo, ¿qué litro? Bueno, aquella, la overa que está allá, vio, es, en dos ordeñes, no, le estoy diciendo. Anda en los 8 litros. Dos ordeñes. Poca cosa, pero... Ah. La buena, buena es aquella, la Holando, aquella que está allá, que esa es la heredé de un padrino, así que él me regaló y bueno. Y es así, llega a 12, 14, en dos ordeñes. Después está otra media chicolona acá y me da 4 litros, 5 litros. La tengo para Dios porque hay que ordeñarla, nomás. Y aquella otra también es buena, andan en los 10, 11 litros. Ajá. Y si, ¿cuál es la que le rinde más? Ah, dice, la vaca cola de fierro. La bomba era. La cola de fierro.
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3: Pero la historia que le voy a contar es uno que le fue muy bien en los negocios. Y lo llamó a su gerente general de las muchas empresas que tenía. Le dice, ¿sabe lo que quiero? Un auto que sea tan moderno que la computadora me diga a mí lo que tengo que hacer y que no precise un chofer. Que cueste lo que cueste. Y se lo consiguieron, porque los hay. No sé si saben que si usted va a Japón, hay ya autos de uso corriente que no tienen espejo retrovisor, tienen televisor. Usted se guía por el televisor. Yo no sé cómo haría porque reventaría todo, pero son con televisión. Que la computadora le dice, el otro día yo tuve un susto acá en un... Ahí frente al Cabildo, hay un estacionamiento al lado del City Hotel y de la primer planta entraron a gritar, me roban, me roban, me roban. Y fuimos todos corriendo y era un auto. Alguien lo había tocado, entró a funcionar la alarma y la alarma es en castellano, era una grabación que empieza a gritar, auxilio, me roban, tuvieron que buscarlo al tipo después porque iba a estar hasta la noche gritando que le roban. Un auto de eso le consiguieron al jefe, 200 y pico mil dólares. Entonces dice, acá está el auto, ya está patentado todo. Dice, quiere que le dice el que lo trajo que le dé una vuelta. Si usted me tiene que subir conmigo para dar una vuelta, para enseñarme, no sirve como yo lo quiero. A mí me lo tiene que decir el auto lo que tengo que hacer. Si no es capaz de decírmelo, no es lo que yo he pagado. Tiene razón. Y se va y se sube en el auto. Va a dar, pone la llave, le va a dar arranque. Y empieza pi, pi, pi, pi, pi, pi, pi, pi, pi, y aparece un letrero abajo ahí en el tablero, como si fueran las letras de las películas, ¿viste? Dice, no se puso usted el cinturón. Hombre, ve, esto es lo que yo quiero. Que si yo me olvido, me lo diga él. Que para eso le he pagado. Y se pone el cinturón. Vuelta otra vez a la llave, le quiere dar arranque. ¡Pi, pi, pi, pi, pi, pi! Otra vez el letrero que dice, no puso usted su asiento correctamente. Pero claro, hombre, si estoy incómodo, ¿por qué tengo que estar incómodo? Era todo movimientos eléctricos, todo, hasta que lo puso. Otra vez le va a dar arranque y otra vez el pi, pi, pi. Dice, no puso usted el espejo retrovisor correctamente. Pero si seré bestia, hombre, que me lo tiene que decir el auto. Es una cosa que es obligación de un hombre. Y ahí corrige el que está adentro y corrige los laterales, que son eléctricos. Y ahí sí, ya va a dar arranque y otra vez, ¡pi, pi, pi! Ya estaba calentándose el... No puso usted correctamente el volante. Hombre, claro, si me está tocando la barriga, ¿por qué me tiene que estar tocando la barriga si puede estar más arriba? Y ahí lo entró a... Tenía cuatro posiciones, la puso equidistante, al medio. Dice, ahora está, ¿eh? Y ahí sí. Da arranque y arranca. Y sale el auto. Y habrán dado 500 metros. Y se manda solo el auto para la banquina. Y para y entra a abrir y cerrar las puertas y el baúl también. Y quedó enloquecido. Y otra vez. Y aparece el letrero y dice, no se puso desodorante.

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Muchos de nosotros pertenecemos a la Grey Católica, somos de la Iglesia Católica, pero debe haber entre ustedes por ahí algún adventista, que también es iglesia, la Iglesia Adventista, o luterano, también es iglesia, la Iglesia Luterana, o la Iglesia Anglicana. Está la Iglesia Pentecostal, distintas iglesias de origen cristiano, pero después están las sectas que no tienen iglesia, también cristianos o no, pero la mayoría cristiana, sin iglesia, pero con pastores estrellas. No hablo de los de acá, hablo de los de, incluso de los norteamericanos, son los que empezaron a imponer esto. Junta gente en los estadios, transmiten por cadenas de televisión, lo que llaman la iglesia electrónica, aprovechan más la televisión y hacen un show de fe que la gente compra. Y muchos de esos son bien intencionados y aprovechan bien la electrónica. Pero no todos son bien intencionados. Y hay algunos fanáticos, y los fanatismos siempre son peligrosos. Las pruebas las tienen con aquellos que murieron envenenados porque el pastor le dijo que era el momento de morir. Y Dios no manda esas cosas. O los otros que murieron quemados ahí en uno de los estados de Estados Unidos porque no se quisieron entregar, pero estaban armados hasta los dientes. Cristiano y armado hasta los dientes. Y ahí es dudosa la secta. Y uno de estos teníamos nosotros en el pago ahí entre Chaco y Corrientes. Vamos a ponerle, se llamaba el pastor Jacinto, para no ponerle nombre. Él decía que era Jesús. Que era la encarnación de Jesús. Y los seguidores le encantaban. Peinado así al medio como Jesús, en sandalia andaba, unas túnicas. Y para reconfirmar esta filosofía de que él era la reencarnación de Jesús, armó 12 apóstoles que andaban con él para todos lados, y los que hacían de apóstoles encantados porque eran despegados del resto. Eran los apóstoles. Y se les complicó la vida cuando este le vino con la novedad que viene Semana Santa y llegó el tiempo en que me tienen que matar para cumplir con la profecía. Así que, bien revirado del mate. Y ahí se les complicó la cosa a los apóstoles. Porque hasta ahí venían bien porque eran como un privilegio que tenían, pero ya puestos a matarlo. Pero viste, este quiere que le matemos. Y le vamos a tener que matar porque él dice que es Jesús para cumplir con la profecía. Y el otro ya le dice, pero él dice que es Jesús. Y si nosotros no le seguimos porque creemos en él, sí, bueno, pues una cosa es que le sigamos para rezar, pero otra para matarle, ya es otra cosa. ¿Cómo le vamos a matar ya, amigo? No, no. Pero que le tenemos que matar si él pide, que él pide, no es que nosotros le queremos matar, él quiere que le matemos. Y además es para cumplir con la profecía, porque él dice que es Jesús y tiene que ser en Semana Santa y ya viene Semana Santa. Y que sí, que no, hay unas discusiones, ¿verdad? Hasta que uno hizo una proposición un poco más concreta y más cuerda. Dice, che, ¿por qué no vamos a hablar con el comisario? Y le fueron a hablar con el comisario. Comisario de campaña el tipo. Nosotros somos los seguidores ahí, somos del pastor Jacinto ahí del templo, que él dice que es Jesús. Escuché hablar a él, sí. Y usted sabe que él dice que es Jesús y que ahora viene Semana Santa y él quiere que le matemos, dice. ¿Cómo? Dice que él quiere que le matemos y por eso le vinimos a preguntar a usted. Y métanle. ¡Sí! ¿Te dice que le matemos? ¡Sí, mátenlo! ¿Le matamos nomás? Sí, eso sí, si al tercer día no resucita van en cana todos, ¿eh?

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0: esta historia en chamamé que le cantaré. Este fue bien verídico, no hay nada de cuento. El apellido del médico no podemos decir por respeto profesional. Viene la anécdota puntual, vamos a decir. Resulta que un médico, un forastero, curaba las huaynas allá en Curuzú. Mentado en el pago por ser yaguabicho, le sale vecino a la gente solí. Ahí empieza el lío. Es la medianoche y ve que se arrima un perro muy negro y le agarra el terror. No obstante, le dice con mucho respeto: no me comprometa, andate, doctor. No me comprometa usted, desempérrese, doctor. El agente don Solí le ordenó al jaguar. Sin desemperrarse aún yo, y en la noche se perdió. Lo hizo un doctor, comentó Solí.
1: Siempre tienen que ser ustedes, ¿no? Rodolfo Regunaga y el Ángel Dávila, estado de sitio. No saben que no pueden estar más de dos personas en una esquina, que es un delito. Me tienen que acompañar. Me tienen que acompañar. ¿Cómo que son normal? Uno, dos, tres, ¿yo qué soy? Acompáñame, acompáñame. ¿Usted también?
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Bueno, cuando Antonito y yo éramos chicos, los cuentos que se contaban no eran cuentos graciosos, por lo menos en las provincias, en el interior, sobre todo en las zonas rurales, no había radio, no se había inventado la televisión, no había posibilidad de ir al pueblo, no en todos los pueblos había cine. Los bailes eran cuatro por año, que eran víspera, fiesta patria, primavera, carnaval y a veces alguna de las colectividades de la zona. Así que los entretenimientos se daban con las historias que contaban la gente mayor. Los cuentos no eran graciosos, eran de aparecidos, luces malas, lobisones, las ánimas. Y hay gente que dice, pero ¿cómo van a creer en esas cosas? Sin embargo, un presidente tuvo que imponer de que el séptimo hijo varón de una familia iba a ser apadrinado por el presidente de la República para cortar con aquella creencia popular que hacía que las familias llegaban al número 6 de hijos y ahí paraban la producción en un país que se necesitaba poblar y que se podía poblar, porque en ese entonces las familias superaban siempre los 12, 14 hijos. Como paraban en los 6 por miedo a que sea lobizón el séptimo, ya sea varón o mujer, el presidente Irigoyen puso de que todo séptimo hijo varón iba a ser apadrinado por el presidente. Hasta ese nivel llegan las creencias. Así que después Antonito va a cantar algo. Pues yo voy a contar algo sobre las creencias. Comúnmente la gente dice, bueno, se murió y ya se murió. Pero hay gente que no cree lo mismo. Los que somos creyentes sabemos que uno nace de nuevo. Pero en los pueblos se piensa no en el nacimiento de nuevo a la vida eterna, sino que va a andar por ahí jorobando como ánima. Entonces hay gente que le tiene miedo a los muertos. Entonces hay gente que pasar por el cementerio es... Y menos de noche. Y había una vecina que vivía del otro lado del cementerio y se le hizo tarde con unos trámites. Y no quería ir y llegaba hasta 3 cuadras más para este lado, para como los cementerios están a la salida de los pueblos, allá donde cruza el paso a nivel. Y no se animaba a pasar. Y ya bien oscura la noche y no sé lo que iban a estar pensando en la casa porque ella no volvía. Y entonces, por ahí aparece alguien. Señor, señor, dice, discúlpeme, dice que yo le pida, ¿no? Usted sabe que yo vivo del otro lado del cementerio y yo sé que usted va a decir como una mujer grande, madre de familia y todo, y tiene miedo de pasar por delante, pero tengo miedo de pasar el cementerio. Si usted me acompaña, yo le voy a agradecer porque tengo mi casa del otro lado, ya se me hizo de noche, y yo de noche no voy a pasar sola. Bueno, venga, la acompaño. Y cuando entran a caminar, ya acompañada, ya se afloja un poco, y dice, yo, ay, no sé lo que estará pensando, yo una mujer tan grande que tenga miedo a las ánimas, ¿no? Bueno, pero de chica yo siempre tuve miedo, mire, una cosa que es más fuerte que yo y me da vergüenza reconocer. Ya si voy ya con otro como usted, ya no, pero sola no voy a pasar, mire. Entonces, por ahí le dice, y bueno, yo le agradezco tanto, dice, y dice, ¿usted no tiene miedo a las ánimas? Y dice, antes cuando estaba vivo, sí.

Bueno, para los jovencitos de esta época, cualquiera tiene acceso a un instrumento de música, a un aparato para escuchar música, acceso a aprender música. Cuando nosotros éramos chicos, tener un amigo músico era como un lujo, y en el campo más. Y solía decir, paisano, dice, yo tengo un compadre mío que toca las músicas. Toca las músicas. Y de ahí es que nosotros alguna vez en una trasnochada con Antonito compusimos lo del viejo musiquero, porque está dedicado al musiquero de los boliches, al que digo yo que Dios no le va a permitir que triunfe porque lo necesita para que cumpla otra misión, que es acompañar la soledad de la gente que está en los boliches. Porque el que va al boliche no es porque está solo, sino porque se siente solo. Y por eso queda a veces largas madrugadas compartiendo una copa, la guitarra de un cantor, la acordeona de un musiquero. Y claro, tener la posibilidad de enriquecer eso que es lo elemental, una acordeona, una guitarra. Ahora Antonito ya le ha puesto cuerdas y ahí se llama suite. Llama mesera, que parece que entra en una pieza con dos camas. O sea, cama ancha esa de 6 metros. Esta historia me la contó una vez Veracruz, cuando los colectivos eran aquellos con porta equipaje arriba y había que subirse para poner el equipaje en la parte de arriba. Se subía el boletero, subía arriba y agarraba los bultos y ponía arriba. Y en el medio de la ruta te paraban, pero caminos de tierra era. Y para un tipo y le da al colectivero un bulto para que ponga arriba, y otro lo llevaba casi como un niño recién nacido, y era envuelto en un pañuelo de seda, era una acordeona. Esa de 8 bajos. Y con la unción, ¿viste?, que se guarda incluso la ceniza de una abuela, puso arriba en el porte equipaje interno ya del colectivo y puso así. Y se sentó. Y el que estaba en el asiento que le tocaba al lado, entró a mirar. Miraba la acordeón arriba y lo miraba a él. Y volvía a mirar la acordeón, no podía creer que hay una acordeón tan cerca. Y lo volvía a mirar a él porque si es... ¿Suyo, El que le... ¿La acordeón? Así que es suyo el acordeón, no sabe lo que es tener un músico cerca, eso. ¿Y usted toca las músicas? ¿Y usted toca todas las músicas? Sí, yo toco todo. Así que usted es el dueño del acordeón y toca. Pero toca de todo, todas las músicas. No, es lo que me cuesta un poquito, lo del finado Beethoven.

Yo siempre redondeo a esta altura con cuentos de colectividades. Hay un judío que a mí me provee de cuentos de judíos que se llama Tate. Y me contaba este judío que es de las colonias de ahí de la zona de Coronel Suárez. Dice que va a la sinagoga el día de oración, va uno de los judíos a querer entrar con el perro. Y lo pararon en seco. Dice, ¿a dónde va? Dice, a rezar. Con el perro no. Dice, mi perro es creyente. Mire, el perro no puede entrar. Discúlpeme, este no es un perro cualquiera. Es un perro que es creyente. Hasta con el kipá venía el perro. Pero ¿cómo me va? Señor, el perro mío es creyente. Además, ¿qué venimos acá a alabar a Dios? Dice, él no es obra de Dios. ¿Está fuera de la obra de Dios? ¿El perro este que inventó una máquina esta? ¿No es obra de Dios? Y lo desarmó al... Dice, bueno, pero queda por acá atrás, ¿eh? No va adelante con el perro. Se queda atrás. Y cuando llega el momento de los salmos, habrá visto que el judío pone las manos hacia arriba y cuando ora, se amaca de adelante hacia atrás, ¿viste? Se hace inclinaciones así de como de reverencia al Señor. Y cuando empieza la recitación de los salmos, el perrito se pone en dos patas y con las manitos para arriba empieza. Y vos sabés que todos los que estaban orando se entran a dar vueltas y a mirar para atrás. Se convirtió en la atracción el perro, porque recitaba los salmos y con las manitos para arriba y en el mismo gesto de inclinación de atrás hacia adelante, como de reverencia. Y cuando termina la oración salen todos para afuera. Pero esto es una maravilla, esto es un milagro de Dios. Usted es el dueño del perro. Dice, sí, pero este es un milagro. Pero habría que aprovechar este milagro. Este perro tendría que ser rabino. Y le dice, ah, hablen con él. Él quiere ser doctor. Recibí un libro que me mandaron unos parientes de mi mujer, que es hija también de españoles, con cuentos de gallego, pero de ellos. Pero no son cuentos de ellos, sino hacen un estudio sobre el gallego. Y cuando usted analiza el libro ve el respeto que les tienen a los gallegos. Porque es gente laboriosa, porque es de una determinada manera que es distinta a otras dentro de la propia España, que también es plural hasta en los dialectos, ¿no? Y hablan de que es un tipo trabajador, aguerrido, y que hay un gallego que está allá y un gallego que vino para acá, y al que vino acá para acá le dicen indiano. Y diferencian al que vuelve para allá con nostalgia y al que vuelve dice porque le ha ido bien y que le tira cosas por la cara. Entonces a ese lo ponen como un agrandado, dicho con palabras españolas, que va, hacen un dibujo, yo me acuerdo del libro, con cadenas, viste, de oro, anillos con brillante y habano, ¿no? Y entonces que va y le dice que él es millonario. Cuando fui a América, yo vine con una mano atrás, otra adelante, porque es la historia de todo. Cuando yo vine acá, vine con una mano atrás y otra adelante. Y después las puse al costado y desde entonces llevo maletas.

hombre camina solo tiempo adentro de la siembra. Está paseando su angustia sobre esa vida de tierra que son las pocas hectáreas de esa chacra pura pena donde siempre tuvo algo que vino a aguarle la fiesta. Unas veces las heladas que vinieron tempraneras, otras veces fueron plagas, otras lluvias y otras secas. La cosa es que nunca tuvo cosecha que fuera buena. Ahora es otoño en su vida, esa vida que se seca como está seca la chacra, culpa del sol que la quema. Hoy ya no sabe qué hacer, se pasea y se pasea, los ojos mirando lejos, como añorando su tierra, o mirando en años mozos, cuando a estas playas viniera, porque a veces algo ayuda el recordar cosas viejas. Pensar en cuando llegó, una mañana serena, amanecer de ilusiones que iluminaron su senda para que encuentre un arado y se olvide de la guerra. Ilusiones que anduvieron caminando en tierra suelta, cantando junto a su dueño con cada gota de siembra. Ilusión que echa capullos le permitió que intentara traer a la que esperaba en un pueblito de Europa para ser su compañera. Y al poco tiempo llegó la tímida Federenka. Pelo rubio y ojos claros que apuntalaron la siembra, iluminando aquel rancho con su menuda presencia. Llegó la gringa y la chacra parecía estar de fiesta. Aparecieron cortinas y hasta mantel en la mesa. Cantaron mejor las aves al ver que llegó una dueña y tuvo otro gusto el pan que amasara por las noches en ese andar de impaciencia, porque la gringa era arisca para andarse con pereza y a todo le puso el lomo sin preguntar cuánto pesa. Y así pasaron 6 años persiguiendo la cosecha. Mas lo bueno dura poco y la pobre cayó enferma. El gringo desesperaba sin saber cómo atenderla. Temblando la llevó al pueblo, cuerpeándole a la picada su sendero de culebra, y sin medir el cansancio de aquellas sus pobres bestias, entró al galope en el pueblo como a ganarle a la muerte una vida en la carrera. Y en esa misma volanta, mensajera de cosechas, muy triste por la picada llorando, trajo sus penas, porque se volvió muy solo, sin la pobre Federenka, que se quedó para siempre debajo un poncho de tierra. Iba llegando a la chacra y en el rancho creyó verla, repitiendo esas palabras que al morir ella dijera: cuida la chacra, José, trabajá y nunca la venda. Y allí comenzó a vivir las cuentas de su existir en un rosario de penas, porque además de faltarle su tan guapa compañera, el destino desde entonces le mezquinó las cosechas. Por eso camina solo bajo aquel sol que lo quema, como queriendo en su andar gastar el surco hasta hundirse para siempre en esa tierra, como queriendo encontrar junto a perdidas cosechas la figura angelical de su buena Federenka para seguir siempre juntos, caminando de la mano, tiempo adentro de la siembra.

0: Muchas gracias.
1: Y me voy a despedir con una yapa. Esta me la contó un amigo de la radio que se llama Serasolo. Así que el cuento es de él. A mí me gustó, como para despedida. Paisano también de mis padres adoptivos. Y llega uno de esos kioscos electrónicos que hay ahora, ¿vieron? Que usted pone la moneda y según lo que apriete es lo que cae abajo. Puede salir una gaseosa, un vasito de esos descartables con chocolate, lo puede querer amargo, con más azúcar, menos leche, café, café cortado, mate cocido, cualquier cosa, té, caramelos, masita. Según la combinación de las teclas, le va alargando. Y cae el tío este, saca la moneda, pone la moneda, aprieta una tecla, la otra y aprieta el botón. Una lata de gaseosa y saca otra vez la moneda, aprieta el botón, otra lata de gaseosa y otra lata de gaseosa y otra lata de gaseosa, y ya llevabas 8, no las podía, y se arma la cola porque esos lugares, estos kiosquitos están en lugares de mucha circulación para gente que lo precisa, se arma la cola detrás. Y una chica un poco más atrevida que el resto de la cola se asoma y le pregunta, ¿tiene para mucho el señor? Y se da vuelta y dice, y mientras siga ganando...

Yo suelo recibir cartas de toda índole. Entre ellas recibí una carta de una religiosa. Me dice la religiosa, y yo esto por eso lo destaco. Dice: usted que es tan proclive a contar cuentos de curas y de monjas, acá le mando material. Dice, teniendo en cuenta, dice, que las religiosas somos mujeres que consagramos la vida a Dios, pero que eso no nos convierte en virtuosas. A veces también las religiosas tenemos falencias. Una de las falencias es la convivencia. Es muy difícil convivir en comunidades cerradas. Y por ahí salen algunas debilidades que tenemos aún las religiosas. Entonces me cuenta de unos cortocircuitos que había entre unas monjitas nuevas y la superior. Colegio de estos, tipo convento, con pupilas. Y dice que había una, la hermana Esther, que era bravísima, de traviesa, de las jóvenes. Y la volvía loca la superior. Y era el cortocircuito, estaba declarado. Estaban ahí, trataban de que no haya chispazos cerca, pero... Y esta, muy traviesa, le encargó a una de las alumnas que era de campo, una de las pupilas, que consiguiera un loro, pichón. Y le enseñaron a hablar. Que pida a la papa. La papa, la papa, muera la superiora. Cuando lo tuvo bien entrenado, un día lo soltaron en la enredadera de las galerías del colegio cuando estaba la formación completa. Y el loro empezó, la papa, la papa, muera la superiora, muera. Y las carcajadas, todos muertos de risa. Y la superiora, la vena, se le notaba, che, en el hábito, la vena hinchada. Pero no podía decir nada, y para colmo, estas otras se reían así, tapándose la boca. Pero, ¿quién habrá sido la diabla? Decía, por las alumnas, le echaban la culpa a las alumnas. Y las superioras lo tenía todo muy clarito, pero no podía hacer, mucho menos espantar el loro, querer matarlo, que era una impiedad que no se podía dar el lujo como religioso. Se aguantó y a los 2 meses más o menos se fue a hablar con la madre provincial. Dice, madre, mire, trae una amargura. Porque ahí estas monjitas nuevas, ¿vio? Han amaestrado un loro, mire, para que grite muera la superiora, y se matan de risa. Y le echan las culpas a las alumnas, pero yo sé que es la hermana Esther, porque es la más diabla de todas. Y yo quiero que la sancione, que la traslade. Y la madre superiora, en vez de echar leña al fuego, pone el paño frío. Y dice, pero madre, son hermanas jovencitas, están en la edad de estas travesuras. ¿A usted se olvida cómo éramos nosotros? No, pero no va a comparar, porque siempre, viste, bueno, no va a comparar. Y nosotros éramos tan degenerados como los hijos nuestros, pero... Y entonces, no va a comparar. Y si usted no se acuerda que usted fue la que me alcanzó el balde con agua para que lo ponga en el contramarco de la puerta de la superiora, para que le caiga en la cabeza. Yo era así, dice usted. Era... Ah, sí, ahora que me acuerdo. Bueno, en vez de sancionar, vamos a hacerle un juego parecido. Yo tengo un loro acá que no se parece al del convento suyo. Este lo crié yo. Y lo único que hace este loro es rezar. Es mi compañero a la noche en la celda, me contesta las letanías cuando... Me contesta el rosario, para no rezar sola, rezo con él. Cuando no estoy yo, él mismo se pone a rezar en los rincones. Sabe todos los cánticos de iglesia, recita los salmos. Así que usted lo pone al lado del otro y este le va a sacar las cosquillas y va a ver que al tiempo aquel loro se va a olvidar de muera la superiora y va a ser rezador como este. Y le da el loro y se lo lleva. Al mes y medio la llama la madre provincial a la madre superiora del convento. La madre provincial le habla, madre. ¡Ay, pero qué gusto! ¿Y a qué se debe el honor? No, la llamo para ver cómo andan las cosas. Bien, bien acá. Sin muchas novedades, trabajando, eso sí, como siempre. Pero ¿y del temita que el problema del loro mejoró? No, que va a mejorar.
está de mal en peor. ¿Por qué? Y porque

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0: ¡Salí! ¡Salí, loca! ¡A la mujer!
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2: ¡Qué hijo de

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Yo siempre redondeo a esta altura con cuentos y colectividades. Hay un judío que a mí me provee de cuentos de judío que se llama Tate. Y me contaba este judío que es de las colonias de ahí de la zona de Coronel Suárez. Dice que va a la sinagoga el día de oración, va uno de los judíos a querer entrar con el perro. Y lo pararon en seco. Dice, ¿a dónde va? Dice, ¿a rezar? Con el perro no. Dice, mi perro es creyente. Mire, el perro no puede entrar. Discúlpeme, este no es un perro cualquiera. Es un perro que es creyente. Hasta con el kipá venía el perro. Pero ¿cómo me va? Señor, el perro mío es creyente. Además, ¿qué venimos acá a alabar a Dios? Dice, él no es obra de Dios. ¿Está fuera de la obra de Dios? ¿El perro este que inventó una máquina esta? ¿No es obra de Dios? Y lo desarmó al... Dice, bueno, pero queda por acá atrás, ¿eh? No va adelante con el perro. Dice, queda atrás. Y cuando llega el momento de los salmos, habrá visto que el judío pone las manos hacia arriba y cuando ora, se amaca de adelante hacia atrás, ¿viste? Se hace inclinaciones así de como de reverencia al Señor y cuando empieza la recitación de los salmos, el perrito se pone en dos patas y con las manitos para arriba y vos sabés que todos los que estaban orando se entran a dar vueltas y a mirar para atrás. Se convirtió en la atracción el perro porque recitaba los salmos y con las manitos para arriba y en el mismo gesto de inclinación de atrás hacia adelante como de reverencia, y cuando termina la oración salen todos para afuera. Pero esto es una maravilla, esto es un milagro de Dios. Usted es el dueño del perro. Dice, sí, pero este es un milagro, pero habría que aprovechar este milagro. Este perro tendría que ser rabino. Y le dice, ah, hablen con él, él quiere ser doctor.

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0: llanta, viajé en la rueda giganta y dije,
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0: Esto también me lo contaron en el Uruguay. Me dijo, usted hágalo pasar donde usted quiera. Puede ocurrir en cualquier país. El presidente de la República iba a visitar un pueblo del interior porque se iba a inaugurar un establecimiento muy importante que generaba fuente de trabajo como para 300, 400 personas. Los que son de la capital no pueden alcanzar a entender lo que significa en el interior de que se inaugure una fuente de trabajo. Los que somos del interior, sí. Porque usted no sabe la esperanza que generan los padres de familia de que sus hijos no se tengan que ir, que haya trabajo para ellos. Entonces era un acontecimiento. Y el presidente iba por eso. Pero ya que va, lo aprovechan para otras cosas. Ya que viene, de entrada le iban a dar la llave de la ciudad, el intendente le iba a entregar la llave de la ciudad. Después iban a ir a un establecimiento educacional del orden primario y otro secundario. Y después iban a ir a la fábrica y por último, como cerrando la visita, iba a ir a uno de estos institutos de sanidad mental. Nosocomio le llaman, instituto de salud mental. Antes se llamaba manicomio. Los que están adentro son los mismos, lo que ha cambiado es el letrero. Pero es lo mismo. Es un problema de pudor de los que están afuera, un poco las culpas. Entonces, le ponemos nombre más lindo, pero es. Y entre las cosas que iba a hacer, lo primero que iba a hacer el presidente, dar un alta definitiva a uno de los enfermos mentales que se había recuperado. Saturnino Gamarra. Al Saturnino Gamarra no le dijeron ni que venía el presidente, ni que le iban a dar el alta. Le dijeron, ponete bien de pinta, dice que va a haber una linda fiesta. Le querían dar una sorpresa porque todos lo querían mucho. Usted se imagina que viene, no el presidente, el gobernador, un diputado, viene de visita y se pinta todo. Habían pintado de blanco los árboles, perros que agarraban quieto lo pintaban. Guirnalda, estaba la banda ahí. Cae el auto del presidente y viste, parece que alguien hace seña y la banda. Y lo cortan. Y viene el presidente a una tarima como las que ponen en los aeropuertos cuando llega algún presidente extranjero o algún embajador, alguno que viste que lo reciben en una tarima todo en tapiz rojo y el micrófono para que él diga las cuestiones. Esto era para el presidente de la República. Y le traen una bandeja, y en la bandeja el sobre con el alta definitiva de Saturnino Gamarra. Agarra el sobre. Dice, Saturnino Gamarra, no podía creer, yo soy Saturnino Gamarra, yo soy. Está bien, dice, acérquese, yo soy Saturnino Gamarra, Saturnino Gamarra soy yo. Gamarra Saturnino. Dice, acérquese. Dice, acá tiene su alta definitiva. Esto lo autoriza a integrarse no solo a la sociedad, sino sobre todo a lo más importante, el ámbito de su familia. No podía creer el tipo. No me diga, le estoy diciendo. Y le agarra la mano con las dos manos de él. Muchas gracias, muchas gracias. Y le dice, y yo quisiera que usted me cuente en voz alta, para que lo escuchen todos, bueno, su impresión sobre este instituto donde estuvo tanto tiempo. Bueno, dice, creo que este sobre habla por mí. Usted sabe, señor, que los que venimos a este lugar no venimos porque venimos recalcados del tobillo. Nuestros problemas son bastante más severos. Entonces, si usted me está dando el alta, esto está hablando por mí. Esto está hablando de la capacidad profesional, no solo del cuerpo médico, sino también del cuerpo enfermero. Por eso el alta. No, dice, discúlpeme, señor. La capacidad profesional es una obligación. Se reconoce, pero no se agradece. No hay por qué agradecerla, es la obligación de los médicos y de los enfermeros. Lo que yo quiero que usted me diga, ¿cómo lo trataron acá adentro? Bueno, señor, discúlpeme, dice que le insista. Los que venimos acá venimos con problemas totalmente distintos a los que tienen que operarse de apéndice, o los que tienen problemas de lumbago, los que tienen problemas con la próstata. Acá venimos con problemas mentales. ¿Sabe cómo se sale de vuelta de uno de estos institutos? Si adentro ha habido tolerancia, comprensión, paciencia y sobre todo mucho amor. Si no, en lo nuestro no hay arreglo. Eso es que se conmovió el presidente. Dice, muchas gracias, señor. No sabe lo que me alegra escuchar de su boca esto. Y yo quería saber si usted sabe con quién está hablando. Y el otro no tenía la más mínima idea. Dice, no, me gustaría saber quién me ha dado el alta. Dice, yo soy el presidente de la República.
1: ¿Qué?
0: Que yo soy el presidente de la República.
1: ¿Ah, sí?
0: Pasá para adentro que te atiendan. Cuando yo vine creía que era Napoleón. Este es otro cortito y al pie de Córdoba. Había muerto un cordobés bastante degeneradito, pero derecho al infierno, pero ni por el purgatorio pasó, derecho. Y llega allá, tipo, lo atiende uno de esos tipos como los de Independiente, ¿viste? El tridente, los cuernitos, la colita con la cosa. Entonces le dice, ¿usted viene de Córdoba? Provincia Argentina. Dice. Fulano de tal. Sí, ya estoy acá. Dice, bueno, ahora va a pasar. Momentito. Les estoy haciendo el favor de venir al infierno. Así que yo quiero para empezar, como a mí siempre me gustó el jolgorio. Quiero disfrutar, aunque esté en el infierno. Yo quiero que me pongan donde esté la mina. Entonces le dice, ¿cómo? ¿Dónde están las minas? No, no, no lo entiendo. Las mujeres, loco. ¿Dónde están las mujeres? Discúlpeme, dice. Creo que se equivocó. En el infierno no hay mujeres. ¿Qué es lo que decís? Lo que escuchó. Destápese los oídos. En el infierno no hay mujeres. Ah, sí, no me diga. ¿Y esos cuernos los sacaste en una rifa? Y los vecinos de ellos y vecinos míos, santiagueñito, es que uno de los primeros que grabé del santiagueño que va a la ferretería acá en Buenos Aires. Buenas. Foco ando queriendo. ¿Cómo? Foco. Foco para la luz. Ah, lámpara. Bueno, lámpara entonces. Se dice lámpara, acá se dice lámpara. Bueno, dame lámpara. ¿De cuánto guá? Y de mucho guá, porque la voy a prender, la voy a apagar, la voy a prender, la voy a apagar. La otra cosa que me dijeron, no se vaya a olvidar de la fiesta de Navidad. Usted sabe que las fiestas de Navidad son lugares comunes para nosotros porque somos la mayoría descendientes de algún llegado de algún otro lado. Y los que han llegado de otro lado, comúnmente pasaron Navidad con nieve. Y por nostalgia de ellos, nosotros comemos en diciembre, con 45 grados a la sombra, lo que ellos comían con 12 grados bajo cero. Fue una cuestión de afecto a los abuelos y a los bisabuelos. La cosa arranca después del 8 de diciembre, que es la fiesta de la Virgen, te dejan descansar 2 días, y para el 10, 12, la madre de la, de la chica que ya se casó hace 2 años, le dice, che, ¿con quién van a pasar ustedes? ¿Por qué, mamá? ¿Cómo por qué, mamá? Porque no sé si te acordás que el año pasado lo pasaron con los padres de él, de tu marido. Bueno, mamá, pero vos sabés que en la familia de Francisco eso es una tradición. Ah, sí, ¿y nosotros somos papel pintado, che? ¿Nosotros no tenemos tradición? ¿Hay que respetar la de la familia de tu marido y no la nuestra? Y ahí arranca el fisture, porque hay que hacer un fisture. Si pasás 24 a la noche con los padres de él, después de las 12 hay que salir rajando para lo de los padres de ella. O sea que ni terminás del sorbo ya y ya salí. Pero como pasaste a la noche allá, al otro día, 25 al mediodía, es en la casa de los padres de ella. Y a la tarde hay que ir a saludar allá. Pero como pasaste la noche buena en la casa de los padres de él, el 31 se pasa a la noche en la casa de los padres de ella. Y después se sale de las 12 rajando para saludar a los padres de él. Y al otro día primero en la casa de los padres de él. Y a la tarde se viene a saludar a los padres de ella. Y después te queda Reyes para desempatar. Nos juntamos. Somos todos muy familiares, entonces es como una tradición. Entonces, todo arranca, digamos que a eso de las 3, 4 de la tarde. Te vieron que en toda la familia hay uno que es el asador de la familia. Y entonces ya se dice, el asado lo hace fulano. Y él es una suerte de cirujano. Viene con sus guantes, con su pechera para que no le caliente la parrilla la panza, para no ensuciarse, su chaira, su cuchillo, sus tenedores largos, su todo, instrumental, como si fuera a operar, pero asado para Navidad o Año Nuevo. Esto que yo les decía a ustedes, decir de lo que comemos, en Navidad o Año Nuevo, ¿cómo va a comer en diciembre con 40 grados lechón? Comemos, pero no de fondo, para empezar. Frío de fiambre, pero con buena ensalada de papa, ensalada rusa. Eso para arrancar. Pavo tiene que haber. No se comerá porque es una desgracia de seco que es, pero pavo tiene que haber. Tiene que haber. Y la variedad de asado. Pero si en la familia tenés algún italiano de esos firmes, la pasta. Y si tiene algunos años, con lo que le queda, no le va a hacer el gusto a la nona. Entonces arrancan con el asador, que a eso de las 4:30 dice, che, prepara todas las leñitas, todo, algo para el asador, para que... y empieza a tomar él. Al rato caen los abuelos, la abuela viene con tacos altos, caminando con los tobillos, porque nunca usa taco alto, y con los bolsos, con los regalos para los nietos, transpirado hasta las muelas. ¡Llegaron los abuelos! ¡Llevaron los abuelos! ¡Ay, qué calor ese colectivo lleno de gente! ¡Ay, estoy harto! ¡Ay, ah! ¡Tráeme una chancleta, tráeme una chancleta! Entonces le pegan el grito al encargado de la bebida. Siempre hay un encargado de la bebida. ¡Che, llegaron los abuelos, están transpirando! ¡Che, una cerveza para los abuelos! Y el otro dice, ¿para los abuelos nomás? ¡Para todos, che, hay que acompañar! Ahí se empieza. Después está el pariente ese que es viajado, que puede ser inspector del banco, puede ser corredor de comercio, puede ser inseminador artificial. La cuestión que él viaja. Entonces siempre quiere que los parientes sepan que él viaja y se trae los testimonios de algún lado para que sepan. Entonces dice, mira, dice, traje unas botellas de Torrontés, de Cafayate.

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0: y vamos a la Pampa Húmeda para terminar con esta recorrida provinciana. Yo le voy a contar un cuento en base al absurdo, o sea, el absurdo total viene de esta forma de fantasía. Y vuelvo al boliche de campo. Boliche de campo, ladrillo asentado en barro sin revocar, todo lo que le conté antes. Mostrador y dos paisanos acodados con 8 ginebras adentro y 2 para entrar. Acodado ahí los ojitos como puñalada en tarro de lata, ¿no? Eran 2 rayitas. Después de la 4ª ginebra, el paisano ya ha hablado todo lo que tiene que hablar y el diálogo es más o menos así. Está acodado, mira y por ahí dice, está lindo. El que está ahí al lado, acodado de acá, le dice, así es la cosa, sí señor. Pasan 10 minutos más y este otro vuelve a contestar. Sí, señor, cómo no. Ah, así es la cosa. Sí. A los 10 minutos este vuelve a decir, tan lindo. Pueden estar horas así. Estaban los 3, incluido el bolichero aburrido como petiso en desfile. En un momento dado, contra la luz de la puerta de entrada, aparece un paisano bien plantado, 1,90 m, 1,95 m, unas espaldas tremendas. Entró de canto por la puerta. Bota, espuela, corralera, faja, cuchillo atravesado en la espalda, poncho a la izquierda y sombrero bien calzado y con toda el ala para atrás como para tomar leche en tarro. Todo paisano que se precie de educado suele decir cuando va a entrar a un lugar cubierto, permiso, voy a adentrar, y se saca el sombrero. Este ni dijo ni permiso, ni voy a adentrar, ni se sacó el sombrero. Entró. Los 2 borrachos lo miraron así y lo vieron y se miraron entre los 3 con el bolichero como diciendo, acá va a haber lío. Porque entraba de pesado el tipo. Llega el mostrador, como los 2 borrachos lo molestaban, los apartó como a 2 libros. Tenía unas manos, vacía máquina de escribir el loco. Calza las manos acá, sí, que es la pose que tenemos para hacer pinta. Lo mira fijo al bolichero y le dijo, ginebra doble. Al bolichero se le aflautó la voz del julepe. ¿Ginebra? Y este no se le movía una pestaña y le dice, ginebra.
1: ¿Doble?
0: Llene el vaso, no sea pavo. ¿Ustedes saben lo que es en el campo que a un tipo le digan no sea pavo delante de los demás? Es para sacar el cuchillo y decirle, salga para afuera y repita. El bolichero se hizo como que no había escuchado nada. Abrazado a la botella le sirvió. Llenó el vaso y el paisano recién llegado se lo toma de un solo saque y lo deja otra vez. Llene vuelta.
2: Se quiso hacer el gracioso el bolichero.
1: ¿Otra vez ginebra?
0: Otra vez ginebra.
1: ¿Doble?
0: Llena el vaso a bombao. Le vuelve a llenar y se lo vuelve a tomar de un solo saque. Aparta el vaso, pega un salto y queda parado arriba al mostrador.
2: Ya desde abajo era grande para los tipos.
0: Te imaginás, arriba del mostrador era un obelisco de carne, ¿no? Lo entraron a mirar y este entró a caminar con toda su figura por arriba del mostrador. Llegó a la pared, entró a caminar por la pared. Los borrachos, vos sabés que se le daban vuelta los ojos. Los ojos como 2 de oro, no podían creer que un tipo camine por la pared. Llega al techo y entró a caminar por el techo como si estuviera colgado por las espuelas. Y les pasó por arriba a los 2 borrachos y se le daba vuelta la cabeza como lechuza de campanario. Lo vieron pasar, llegó a la otra pared, bajó, pegó un salto y salió para afuera el paisano como si no hubiera hecho nada. Y un borracho le dice al otro, dice, ¿viste lo que hizo ese hombre? Y dice, sí, se fue sin pagar.

hermosa canción de Richard Leites. Esta que nos habla del amor, que nos habla de la paz, que nos habla de la esperanza. 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

0: igual.
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0: quedando cada vez más incapaz.
1: Sí, está quedando, sí, sí. Antes era incapaz, ahora está mucho más peor. Resulta que aquí en la estancia está volcando agua con mal de la cabeza. Y le di un billete y le dije, vamos a hacer unas tortas fritas, unas cosas. Bueno, dice, no más que le hacemos, sí. Bueno, vaya, el sisel gateado y vaya allá en el boliche a traer estas cosas. Fue, ensilló la overa, ni caso me hizo y le encargué harina, dulce, grasa, jabón, yerba, tabaco y alcohol. Está bueno para tomar un trago de alcohol para sacar el frío. Resulta que el hombre fue, demoró chiquisiento rato y apareció aquí con una harina que debe ser como de medio cero, barrido de panadería lo menos, una harina negra, no sirve para nada. Un dulce que ni las hormigas lo comen de tan asqueroso que es. Un jabón que lo menos debe ser hecho con sebo de vela, porque no hace espuma y tampoco larga olor. Un tabaco que debe ser peor que el tabaco tupa, parece como fumar pasto seco. Pegás una pitada y te pica todito el pecho y tosés media hora. Me trajo yerba que no sé ni qué marca es, purito palito nomás, intomable la yerba el hombre. Y para terminar, le dije yo el alcohol, muchacho. ¿Dónde está el alcohol? Sacó de adentro la maleta una grasa que no sé ni de qué es, porque una grasa negra. Digo, ¿vos te parece que con esto vamos a hacer torta y pastel, muchacho? Y el alcohol. Y me mira y sacó, dice, el único alcohol que tenía el bolichero era esto. Me trajo 2 litros de alcohol en gel. Digo, ¿pero vos te parece que yo puedo tomar esto, muchacho? Es para tomar de mañana, para sacar el frío. Y bueno, don Maquelele, ¿qué va a hacer? Dice, si el bolichero me vendió esto. Pero yo te dije alcohol para tomar. Sí, él me dijo que servía. ¿Cómo va a servir si esto es alcohol en gel? ¿Cómo voy a tomar esto, muchacho? Y bueno, dice el bolichero, que lo tome tipo gelatina.

Ya en su rancho de Terrón, con el pie sobre un taburete, tomó como 6 o 7 tragos grandes del porrón, y para evitar la infección, que es peligrosa también, asegurándolo bien y apretándolo sin miedo, se ató donde estaba el dedo un trapo con querosén. Metió el caballo tordillo entre las balas del carro, se subió, armó un cigarro y echó el tabaco al bolsillo. Luego salió por el trillo rumbo al pueblo algo distante, luciendo lo más campante su ponchito de verano. Con el...

perro y el animal se lo dejó un primo hermano y tomó el tren de Soriano que va para la capital. Cuando llegó al hospital lo atendió el doctor de turno y un practicante nocturno más bruto que un domador que le hizo ver de dolor a Júpiter y a Saturno. Cuando pudo reaccionar, el doctor le dijo: usted el dedo gordo del pie lo puede recuperar. Si me permite cortar su enorme nariz sin miedo, yo le aseguro que puedo largarlo como si nada con la nariz arreglada y de paso con el dedo. Si ve que puede matar dos pájaros de un chumbazo, corte nomás el pedazo que necesite cortar. Y sin hacerse esperar el médico decidido, lo cortó y desconocido salió al mes del hospital con una nariz normal y un dedo como nacido. Cuando a su pueblo volvió, recuperado del todo, había que ver de qué modo la gente lo recibió. Más de uno se interesó por conocer de raíz la intervención tan feliz del doctor Julio Macedo, que le hizo a Martín un dedo con un trozo de nariz. Comentaba satisfecho que el dedo recién cosido era más que parecido igual al del pie derecho, y que el injerto fue hecho porque él tenía mucha cuña, y un tal Emeterio Acuña, muy cargoso y muy lambeta,

comentaba, la nariz me quedó al pelo en la pata, gracias a la clase nata de un médico macanudo, eso sí, cuando estornudo.

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la luna creciente con aguas del penitente, llena su copa en abril. Me adormecí con cantos de chicharra, volé en las tijeretas y le corté a la noche de mi pago para el recuerdo su mejor estrella. Bajé y trepé los espinazos duros de las quebradas nuestras y entre las medias luces de la tarde recorté de horizonte mi silueta. Nunca más limpios los aires, nunca más claro el perfil. Y ese temblor de horizonte y amarillo de los montes cuando los madura abril.

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0: Tiene que haber sido maravillosa la experiencia de Juan Diego.
1: I want to share a marvelous experience of Juan Diego.
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1: When he saw the Virgin of Guadalupe.
0: Cuando vio aquellas flores.
1: When he saw those flowers.
0: Cuando contempló la belleza de María.
1: When he contemplated the beauty of Mary.
0: Y Dios está tan cerca de nosotros muchas veces, se nos revela. Y tenemos los ojos cerrados. Porque miramos otras cosas. Porque tenemos tantas cosas que nos distraen. Y Él está tan cerca. Tan cerca que hasta lo puedes tocar. Lo hablaré sin miedo al oído. Le contaré cosas que hay en mí y que solo a Él me interesarán. Él es más que un mito para mí.
1: Close to us, yet many times we rebel. Many times our eyes are closed because we see other things. So many things distract us. And He is so close that He can be touched.

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1: Ahora sí, ¿seguimos en la onda del Espíritu de Dios, sí o no?
2: Sí.
1: Con ustedes, nuestro hermano Luis Alfredo.

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1: Hola, ¿qué tal? Estamos hoy con una nueva canción para acompañar con guitarra. La que nos toca hoy se llama Enséñame a Amar.

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1: Hola, vamos a hacer hoy la canción que dice: tal vez no hay cosa que yo anhele más.

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más amigos. Además, estamos tomando un respiro después de estos días con el Papa León XIV en España hace unas cuantas horas, un par de horas nomás, dicho de paso, que terminó su viaje a España y debe de estar ya de camino para el Vaticano nuevamente. No es un vuelo muy largo de España para Roma, quizás, no sé, 2 horas probablemente máximo. Entonces, el Papa ya muy pronto va a estar también descansando después de esta semana. ¡Qué viaje ha sido! ¡Impresionante! Estos días con el Papa León XIV en España. Y hoy, amigos, estamos acá de regreso con ustedes en Fe Hecha Canción en este viernes del Sagrado Corazón de Jesús. Y tenemos estrenos, amigos, tenemos novedades. ¿Qué clase de programa tuvimos ayer con Beatriz? ¿Verdad que fue muy bonito escucharle a ella cantar en vivo aquí en el Estudio 3? Si se lo perdieron, pues no se preocupen porque está disponible a través de todas nuestras redes y todas nuestras plataformas. Así que busquen Fe Hecha Canción por YouTube para ver el video. Y si quieren escuchar el audio, está disponible, por supuesto, por la aplicación de EWTN y por EWTN.es y también por Apple Podcasts. Y bueno, quería contarles, amigos, que fui al partido de Argentina contra Islandia el miércoles. Eso fue acá en Alabama. Muchos de ustedes pues lo habrán visto en televisión porque se transmitió por todos lados ese partido que jugaron acá en mi estado, en Alabama, en una ciudad que se llama Auburn, que está como a 2 horas de acá. Tuvimos que hacer entonces viaje hasta Auburn por carretera. Y fue la primera vez en mi vida que pude ir a un partido así internacional. Así que, y la primera vez que pude ver a Messi. Messi estuvo ahí, como ustedes vieron, pues, así que estábamos hablando. Porque dijeron que era el partido de fútbol. Estamos hablando de fútbol latino cuando decimos, ¿verdad? O sea, no estamos hablando de fútbol americano. Fue el partido de fútbol más asistido en la historia del estado de Alabama. Así que tuvimos a Messi jugando en la cancha por 15 minutos, más o menos. Y así, y con eso jaló a 88 mil personas al estadio. Yo creo que todos los 80 mil espectadores, 88 mil que estuvieron ahí, vinieron para ver a Messi. Así que, pues, 15 minutos, 88 mil personas. ¿Qué tal, amigos? ¿Qué clase de negocio es ese? Bueno, en todo caso, fue muy bonito. Me lo pasé súper bien. Así que bueno. Y hoy estamos aquí, entonces, amigos, de regreso en este viernes. Y estamos con, tenemos novedades y estrenos para escuchar el día de hoy. Así que vamos a comenzar con la nueva canción de Ítala y Juanjo featuring Paola Pablo. Y se llama Tocando tu Puerta.

0: Pasa.
1: ¡Wow! ¡Qué bonita canción, amigos, que hemos escuchado aquí! Itala y Juanjo. Featuring Paola Pablo. Y la canción se llama Tocando tu Puerta. Y el video es impresionante, amigos. Tienen que ir a ver el video porque es increíble. Es una maravilla. Así que muchísimas felicidades a estos tres artistas por esta nueva canción que se estrena el día de hoy en la solemnidad del Sagrado Corazón de Jesús. No es, amigos, el único estreno que tenemos el día de hoy. ¡Oh! El siguiente, amigos, es... ¡Wow! Difícil de encontrar las palabras para hablar de esta nueva producción, este nuevo disco de Katia del Cid, que se llama Mater Spey. Y son todas canciones, amigos, compuestas por Katia, inspiradas en oraciones tradicionales de nuestra fe, pero todas en latín. Así es. Entonces Katia escribió, bueno, usó pues como base todas estas oraciones en latín, y han servido o sea, como letras para estas nuevas canciones de su disco Mater Spey. ¡Wow! ¡Qué impresionante! Vamos a escuchar estas canciones. Bueno, yo quiero compartir con ustedes todas en estos días. Hoy día vamos a comenzar con el tema que abre el disco, porque es una canción que cuenta con la colaboración de Verónica Sanfilippo. Es el Ave María en latín, melodía, composición

Película, ¿verdad, amigos? ¡Wow! Increíble. Es el nuevo, es un tema del nuevo disco de Katia del Cid. Es el Ave María featuring Verónica Sanfilippo. Y el nuevo disco de Katia se titula Mater Spei. Bueno, pues seguimos, amigos. Seguimos con más estrenos, con más novedades para ustedes el día de hoy en Fecha Canción. El grupo Hesed también ha lanzado un nuevo disco que se llama Dios en la Empresa. Y vamos a escuchar una canción del disco que es, o sea, perfecta para el día de hoy, en este día del Sagrado Corazón de Jesús. Porque la canción se llama Consagrarme al Corazón de Cristo. Aquí está, del nuevo disco del grupo Hesed.

¡Qué bonita canción, amigos! Este es el nuevo disco del grupo Hesed de México. El disco se llama Dios en la Empresa. Y bueno, pues amigos, quiero compartir con ustedes un par de canciones más el día de hoy en este primer segmento dedicadas al Sagrado Corazón de Jesús. Y vamos a escuchar un tema de Luna Acar de Colombia. Es su canción al Sagrado Corazón, que se llama Late, Late mi Corazón. Aquí está.

seguir aquí en la sintonía de Fecha Canción. Aquí estamos hablándoles desde el estudio 3 de EWTN. Contentísimos de poder terminar esta semana con ustedes, amigos. En este día dedicado al Sagrado Corazón de nuestro Señor Jesucristo. Hoy es viernes. Están aquí Jejo y todos sus amigos. Bienvenidos.

Es una bendición, amigos, y una gran alegría saludarles. Y bueno, pues aquí vamos a estar en este segundo segmento escuchando pues la música de nuestros grupos y cantantes católicos. Y tenemos un estreno más, amigos, y luego vamos a escuchar unas cuantas al Inmaculado Corazón de María. ¿Por qué? Bueno, porque ya ustedes saben, mañana es Inmaculado Corazón. Siempre. Después del Sagrado Corazón de Jesús, la Iglesia celebra la fiesta del Inmaculado Corazón. Son los dos corazones unidos para siempre, ¿verdad? Entonces, donde está el Sagrado Corazón de Jesús, ahí está cerca el corazón de su madre. Así que mañana tendremos como iglesia esta fiesta, y entonces tengo unas cuantas canciones para escuchar en este segundo segmento dedicadas al corazón inmaculado de

nuestra Madre Santísima. Pero vamos a comenzar el segundo segmento con otro estreno, amigos. Otra novedad. ¿Y qué clase de novedad es? Porque es el primer sencillo de un nuevo disco que Celinés está por lanzar. Y este sencillo se llama Yo Confío en Ti. Aquí está.

Bonita canción, amigos. Es un nuevo tema de Celinés que acaba de salir, que se llama Yo Confío en Ti. Es el primer sencillo de un nuevo disco que ella está por lanzar. Así que bueno, en cuanto salga el disco completo, pues lo vamos a tener para todos ustedes, por supuesto, aquí en Fe Hecha Canción. Bueno, pues amigos, vamos a escuchar entonces un par de canciones dedicadas al corazón Inmaculado de María, que se celebra su fiesta el día de mañana, y comenzamos con una nueva canción de Carmen Rosa. La cantante puertorriqueña acaba de lanzar esta canción hace un par de días. Se llama Guárdame en tu corazón.

Qué bonito tema, amigos. Carmen Rosa, se llama Guárdame en tu corazón. Y bueno, también tiene un video impresionante, amigos. Si ustedes buscan el video en YouTube, es realmente un video increíble. Así que se filmó en Bolivia. Así que vale la pena buscarlo y escuchar la canción de Carmen Rosa. Hermosa canción. Y bueno, pues amigos, seguimos aquí en Fe Hecha Canción. Y en este segundo segmento estamos escuchando, para terminar el programa hoy, un par de canciones dedicadas al Inmaculado Corazón de María, porque celebramos su fiesta el día de mañana. Y vamos con Carmen Elisa, otra Carmen, esta vez Carmen Elisa de Colombia. Su canción, Inmaculado Corazón.

Carmen Rosa, no, Carmen Elisa, perdón, desde Colombia con su tema Al Inmaculado Corazón de María. Y seguimos con, ¿dónde está? Dos y Él. Son dos cantantes de Costa Rica, Evelyn Méndez y Natalia Gutiérrez. Y ellas tienen una hermosa canción a María, Al Corazón de María. Aquí está.

Escuchamos a Dosiel, Evelyn Méndez, Natalia Gutiérrez desde Costa Rica y su canción Corazón de María. Bueno, pues amigos, muchísimas gracias a todos ustedes por acompañarnos el día de hoy. Ha sido pues tremendo terminar esta semana. Pues luego del viaje del Papa a España, pues hoy celebrar la solemnidad del Sagrado Corazón de Jesús, y mañana tendremos el Inmaculado Corazón de María. Así que bueno, gracias a todos ustedes por acompañarnos. Vamos a terminar con otra canción para el día de hoy, esta vez de Mariano Durán desde Argentina y el grupo Banderas de Amor, y su tema Al Sagrado Corazón.

Vamos al final del programa Fecha Canción para el día de hoy. Gracias a todos ustedes por acompañarnos. Una bendición siempre estar aquí con ustedes día a día, escuchando la música de nuestros grupos y cantantes católicos. Acuérdense, amigos, que siempre pueden escuchar el programa nuevamente. Todos los programas de esta última semana están disponibles a través de la aplicación de EWTN y también por EWTN.com/es. Y bueno, primero Dios, amigos, nos encontraremos nuevamente el lunes para seguir al día con la música de nuestros grupos y cantantes católicos aquí en Fe Hecha.

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0: despierta, mi bien, despierta, mira que ya amaneció. Dios está tocando a la puerta y nosotros ya estamos listos para continuar y celebrar hoy al Sagrado Corazón de Jesús en este mes de junio y también en este día maravilloso de la fiesta. Bienvenidos a todos, amigos, amigas, familia, donde quiera que estén, en la casa, en la oficina, en el trabajo, en la carretera, en el internet, en su celular, desde la aplicación de EWTN que pueden descargar de forma gratuita y que está disponible para todos. También estamos en Spotify, Apple Podcasts, en la página de EWTN.com en español, en la sección de Escuchar. También ya tenemos a nuestro invitado y colaborador de cada semana, el Padre Jorge Herrera. Bienvenido, Padre Jorge.
1: Muy buenos días en este día de la santificación de los sacerdotes, ¿verdad? Día del Sagrado Corazón. Quiero aclararlo, hoy no es día del sacerdote, porque muchos me han felicitado. Es día de mi santificación, o sea, es un día para pedir, para que algún día logremos ser santos en medio de nuestras debilidades. Quiero saludar a todos y pues continuar, ¿verdad?, con nuestro programa que queremos dedicar al Sagrado Corazón el día de hoy.
0: Muchas gracias, Padre Jorge. Y su servidor, Carlos Canseco, desde Sherman, Texas, acompañado por un gran equipo que nos ayuda a estar al aire todos los días. Jorge Graña, junto con todo el equipo de WTN Radio Católica Mundial y de todas las estaciones afiliadas que hacen posible que estemos al aire todos los días también. Y con nuestro equipo en Mérida, Yucatán, César Carreño en las redes sociales, en el Facebook de Alianza de Vida, Hoy Es Tu Gran Día, en el WhatsApp, en el +1 682 772 1958. Los teléfonos del estudio están abiertos y nosotros hacemos nuestro momento diario de intercesión familiar y lo hacemos por la señal de la Santa Cruz. De nuestros enemigos, líbranos, Señor Dios nuestro. En el nombre del Padre, del Hijo y del Espíritu Santo. Amén. Hacemos un acto de contrición, pidiendo la misericordia de Dios. Padre Santo, soy un pecador y de familia pecadora. Me pesa de todo corazón haberte ofendido, porque eres infinitamente bueno. Me amas incondicionalmente y enviaste a tu Hijo Jesús al mundo para salvarnos y redimirnos. Ten misericordia de todos nuestros pecados y por el Espíritu Santo danos la gracia de una perfecta contrición, el don de la conversión para no ofenderte más y la piedad para reparar nuestros pecados. Amén. Oramos a nuestro Padre Dios desde el corazón de Jesús. Nos ayuda respondiendo, Padre Jorge. Padre nuestro que estás en el cielo, santificado sea tu nombre. Venga a nosotros tu reino. Hágase tu voluntad en la tierra como en el cielo.
1: Danos hoy nuestro pan de cada día. Perdona nuestras ofensas. No nos dejes caer en tentación. Líbranos del mal. Amén.
0: Confiamos a la Virgen María. Santa María de Guadalupe, Madre nuestra, ruega por la conversión, purificación y salvación de nosotros y toda nuestra familia humana. Dios te salve María, llena eres de gracia, el Señor es contigo. Bendita tú eres entre todas las mujeres y bendito es el fruto de tu vientre Jesús.
1: Santa María, Madre de Dios, ruega por nosotros los pecadores, ahora y en la hora de nuestra muerte. Amén.
0: Gloria al Padre, al Hijo y al Espíritu Santo.
1: Como en un principio, ahora y siempre, por los siglos de los siglos. Amén.
0: Proclamamos la fe que recibimos en nuestro bautismo. Creo en ti, Dios, trino y uno, Padre, Hijo y Espíritu Santo. Creo en la Iglesia que es una, santa, católica y apostólica. Creo en tu plan de salvación universal y en la vida eterna. Amén. Ofrecemos a Cristo como nuestro Redentor. Nos ayuda, Padre Jorge.
1: Señor Jesucristo, presente hoy en todas las misas y sagrarios del mundo, en reparación de nuestros pecados, los del mundo entero y por todas las almas del purgatorio, por los méritos infinitos del Sacratísimo Corazón y de sus santas llagas, unidos a los corazones de la Virgen María y San José, en la Sagrada Familia Gloriosa, por el amor eucarístico del Espíritu Santo, te suplicamos que derrames tu gracia sobre nosotros y sobre todos aquellos por los que intercedemos este día en tu eterno presente. Amén.
0: Ofrecemos nuestra vida, oración, trabajo, sufrimientos y sacrificios, purificados en el corazón de la Virgen y unidos a la pasión de Cristo, en reparación de nuestros pecados, y en reparación del Sagrado Corazón de Jesús y el Inmaculado Corazón de María, y por las intenciones de sus corazones. Ponemos ante la presencia de Dios todas las necesidades, anhelos e intenciones que hay en nuestros corazones. Aquí hacemos nuestra petición personal. Oramos por el Papa, para que el Espíritu Santo lo guíe, le dé sabiduría y protección, valentía y autoridad en el camino de la verdad. Oramos por sus intenciones de este mes y ofrecemos nuestra oración como obra de misericordia. Pedimos por todo el orden sacerdotal, la vida consagrada, la vida laical y la vida familiar, por la pureza, la humildad, la fidelidad y la fortaleza en el corazón de todos los bautizados y por todos los que se alejan de la verdadera doctrina de Cristo.
1: Sagrada Familia Gloriosa, hagan nuestros corazones semejantes a los suyos. Pedimos la gracia para la santificación de cada familia y que nos libren del pecado mortal. Rogamos por la intercesión de Santa María de Guadalupe para que nos ayuden a construir la casita sagrada del Tepeyac en cada hogar, para formar la iglesia doméstica, levantando una red de oración familiar para sanar todas nuestras relaciones y nuestros corazones. Pedimos los dones de tu divina providencia y que seamos buenos administradores. Pedimos por todas las vocaciones al sacerdocio, al matrimonio y la vida consagrada y misionera en nuestras familias. Rogamos por los más alejados de la misericordia de Dios, por nuestros enemigos, por los no creyentes y por la conversión de todos nosotros los pecadores.
0: Oramos por todos los que están en el mundo del gobierno, la política, la economía y el trabajo, para que Dios guíe nuestras patrias y nuestros gobiernos, para que venga su reino en la tierra como en el cielo. Clamamos por el fin del aborto y de toda la cultura de la muerte y del miedo, por las necesidades de los enfermos, los perseguidos, los pobres, los migrantes y por todos los que sufren discriminación y exclusión, por todos los países que sufren de la violencia y las guerras, y por la conversión de sus gobernantes y sus habitantes. Unidos al Papa, seguimos pidiendo por el desarme y la paz, para que las naciones renuncien a la violencia y elijan el camino del diálogo, la diplomacia y la reconciliación, y para que cada uno de nosotros desarme también su propio corazón del odio, el rencor y la indiferencia.
1: Ponemos en nuestra oración a los que van a fallecer el día de hoy. Guardamos nuestras intenciones junto con nuestros corazones, todo nuestro ser, nuestras familias, la humanidad y la creación en los corazones de Jesús, María y José, para una consagración total, como discípulos y misioneros del amor eucarístico de sus corazones, por la gracia del Espíritu Santo.
0: Hacemos una comunión espiritual. Jesús, creo que estás real y verdaderamente presente en el cielo y en el Santísimo Sacramento del altar. Te adoro y te amo sobre todas las cosas y deseo ardientemente recibirte espiritualmente en mi corazón. Te abro la puerta, me abrazo a ti y pido la gracia del Espíritu Santo para unirnos y consagrarnos plenamente a tu Sagrado Corazón Eucarístico, y por tu medio unirnos al amor y la voluntad del Padre y a la Sagrada Familia para alcanzar la salud, la unidad y la paz. Jesús, Eucaristía, transfórmanos en Eucaristías vivas. Sagrado Corazón de Jesús, en ti confío. En la batalla por nuestra familia, pedimos el auxilio de los arcángeles.
1: San Miguel, San Gabriel, San Rafael, arcángeles del Señor, junto con todos los coros y ejércitos celestiales, defiéndanos del demonio, líbranos de todo mal y llévenos a adorar a Dios y a vivir en su santa y divina voluntad. Amén. Gracias, Espíritu Santo, fuente de luz, ilumínanos. Gracias, Espíritu Santo, ven y envía un nuevo Pentecostés. Divino Niño Jesús, nuestra vida está en tus manos. Llena nuestro corazón de esperanza, el futuro a ti confiamos.
0: Y pedimos que la sangre, el agua y el fuego del Sagrado Corazón Eucarístico de Jesús, unido a los corazones de María y José, derramen su gracia sobre nosotros, nuestros hogares, sobre toda nuestra familia humana. Recibimos de corazón a corazón su bendición, que por las manos maternales de la Virgen de Guadalupe recibamos toda esta gracia con su protección, que nos selle con el signo de la cruz y nos cubra con su manto, en el nombre del Padre, del Hijo y del Espíritu Santo. Amén. Pues qué bueno, Padre Jorge, que podemos entrar en este corazón de Jesús para vivir esta fiesta, ¿no? Esta fiesta que nace inspirada por aquellas revelaciones privadas del Sagrado Corazón de Jesús a Santa Margarita María de Alacoque, que sucede allá por 1670 y que viene a remover esa conciencia del amor de Dios manifestado en Cristo. Y creo que es algo que, bueno, los seres humanos tendemos a ser pendulares, nos vamos de un extremo a otro. Y hay momentos de la historia en los cuales la fe ha sido profundamente laxa. Y en otros momentos de la historia hemos sido profundamente escrupulosos. Y creo que para poder centrarnos en una conciencia recta necesitamos centrarnos en el amor. Y ahí es en donde recibimos una visión diferente de las cosas. Y por eso las revelaciones del Sagrado Corazón a Santa Margarita María nos hablan de este acercamiento y de este amor que necesita conectar nuestro corazón con el corazón de Jesús, Padre Jorge.
1: Definitivamente, ¿no? Y fíjate que esta relación pendular que tenemos, pues nosotros decimos, ¿verdad?, el que se pone en el centro, como dice Santo Tomás de Aquino, el centro, ¿verdad?, es el equilibrio de la virtud, ni de tanto de un lado ni tanto del otro. Pero la definición de centro es muy complicada, ¿verdad? Entonces, porque todos piensan que están en el centro y no hemos entendido realmente desde Jesús lo que significa estar en el centro, no desde los fariseos, no desde los saduceos, no desde los celotas, que podemos hablar de los dos extremos que existían en los tiempos de la predicación de Jesús. Y en el tiempo de Margarita María Alacoque habían precisamente esas mismas acciones y esas mismas situaciones que incluso, ¿verdad?, desembocaron en la Revolución Francesa y en todas esas matanzas que nos hicieron entrar al mundo moderno sin tener nada relacionado con la fe, sino en cuanto a los deseos, diríamos nosotros, del ser humano, de estar regulando su vida desde esta integridad. Pero creo que lo importante es cuando entendemos el proyecto de Dios, es que en esta fiesta que es movible, depende de la luna, como toda la Pascua, en esta fiesta del Sagrado Corazón, pues nosotros intentamos, ¿verdad?, celebrar pues algo que pues es importante, el Sagrado Corazón de Jesús. Mañana celebramos el Inmaculado Corazón de María, porque a veces hay gente que confunde y dice el Sagrado Corazón de María. María no tiene un corazón sagrado, tiene un corazón humano, inmaculado. El único corazón sagrado es el de Jesús, que es él es el único Dios. Entonces, este corazón se expresa en esta devoción y nos muestra las virtudes del Sagrado Corazón. Por eso, al menos en una tradición mexicana, porque creo que esto se hace en muchos países de nuestra Latinoamérica, donde yo conozco, y aquí de manera especial, todo el mes de mayo las niñas traen a la iglesia, y la flor más importante que hay se llama Flor de Mayo. Entonces traen flores de mayo blancas durante el mes de mayo, las niñas. Y los varones vienen ahora con flores rojas de mayo para indicar, pues, el Sagrado Corazón. Hoy, pues, los dos meses vienen niños y niñas aquí, al menos a la iglesia, a los centros de catecismo. En algunos lugares hay muchas devociones todo el mes de mayo, por ser el mes de la Virgen, y todo el mes de junio hasta completar los 33 días, el Sagrado Corazón, pues, también peregrina. Y esta peregrinación es casa por casa, todos los días en diferente casa. Podemos decir que son dos tradiciones distintas, pero que se juntan en una misma tradición y que expresan la fe de un pueblo que reza. Se reúnen. Es diferente el rosario de la Virgen María al rosario del Sagrado Corazón, como diferente al del Espíritu Santo. Y lo comento porque hay mucha gente, mucha gente que nos pregunta acerca de eso, ¿verdad? Entonces, este es un sacramental, no es un sacramento. Y pues toda esta devoción al Sagrado Corazón, pues nos hace a nosotros, pues, centrarnos en ese Jesús hombre y en las virtudes que ese corazón de hombre tuvo para mostrarse al mundo y mostrarnos a nosotros y ponerse como ejemplo para toda la humanidad.
0: Así es, padre, y pensaba en aquel documento que sacó el Papa Francisco de el Sagrado Corazón, aquella encíclica Dilexit Nos, y de manera especial aquí en Estados Unidos los obispos lo tomaron como inspiración para hacer esta consagración del país al Sagrado Corazón de Jesús, y ellos reflexionaban cómo desde las palabras del Papa Francisco, él afirmó que la cultura contemporánea, o sea, el tiempo en el que vivimos, a menudo desestabiliza la identidad misma de la persona. Y el Sagrado Corazón de Jesús responde a esa pregunta de forma contundente. Cuando sabemos que Cristo nos ama, ya no necesitamos basar nuestra identidad en logros o fracasos. Y el mundo necesita hoy testigos cuyos corazones se asemejen al de Jesús. Y pensaba en esa oración, ¿no? Sagrado Corazón de Jesús, haz mi corazón semejante al tuyo. Y a lo largo de la semana hemos ido platicando sobre diferentes puntos. En especial pensaba cómo el Sagrado Corazón nos ayuda a liberarnos del miedo, del egocentrismo, de la desesperación y de la superficialidad. Es ese pensar constantemente, vernos en el espejo, que la cultura actual tiene, pero que al final termina cultivando una profunda soledad. ¿Por qué? Porque ya no podemos mirar al otro. No podemos mirar al pobre, no podemos mirar al necesitado, no podemos mirar a nuestra familia, porque estamos solo en el dispositivo, y lo digo como una lucha que todos tenemos, porque a veces por cuestiones del trabajo, pues también estamos enfrente de la computadora porque ese es nuestro trabajo, o estamos haciendo las redes sociales porque es parte de lo que hacemos cada día, pero aún así creo que hay ese tiempo para el silencio, ya sea, hay ese tiempo para volver a conectar nuestros corazones con Jesús, Padre.
1: Definitivo. Cambiando, para continuar esto, creo que San Benito Abad a los monjes les puso la regla, ¿verdad? Hora et labora. Y él dividió el tiempo en 8. 8 horas de trabajo manual o el que les asignara el monasterio. 8 horas de descansos entre comidas, sueño y descansos. Y 8 horas de oración frente al Santísimo. Un sacerdote diocesano, religioso, que no es monje, pues necesita pues dividir su tiempo. Y para eso tenemos lo que se conoce como la liturgia de las horas, dividida a lo largo del mundo. Muchas congregaciones religiosas, franciscanos, dominicos, llevan colgado en el hábito un rosario, porque además de eso le añaden el rosario, ¿verdad? Que pues es una oración bíblica, no a la Virgen María. También, ¿verdad? Pues hay las capillas de adoración en donde uno escoge o puede escoger una hora a la semana, y en otros horarios puede ir, pero tiene, diríamos, como responsabilidad participar en una directamente para acompañar el Santísimo y el resto del tiempo esté abierto. Hay lo que conocemos como el ofrecimiento del día. Es decir, hay muchas opciones, pero pues necesitamos trabajar. Yo estoy viniendo de una ciudad que se llama Torreón, aquí en México, con todos los encargados de la pastoral del turismo. El pueblo donde estoy es un pueblo mágico, y estuvimos hablando del uso de la IA, de la inteligencia artificial, y la aplicación pues en el turismo. Y creo que pues a todos nos exige, los participantes, pues mayor tiempo en la computadora, ¿verdad? Los que trabajamos en los medios, por ejemplo, ahora pues estoy en la transmisión con Carlos frente a una computadora, y después parte de la mañana, ¿verdad? Cuando no hay citas, pues estoy preparando mis reflexiones, homilías, temas, catequesis y demás frente a la computadora. Después ya, ¿verdad?, compartido con mi celular, que es la mini computadora ahora, ¿verdad?, a veces hasta la máximo, que tiene todo, pues uno puede hasta predicar. Algunos sacerdotes, para la homilía, ya acostumbramos sacar, ¿no?, el celular para leer la homilía ahí. Por falta del tiempo, alguien diría flojera dentro de mis hermanos, pero pues es mucho, mucho más práctico, y nos ahorramos mayor tiempo. Entonces, todo el uso de los medios, lo dice la palabra medios. Si lo ponemos como fin, como muchas personas, entonces viene y se entiende ya pues una situación problemática, ¿verdad? Entonces, hoy, como iglesia, pues nosotros necesitamos evangelizar desde los medios. Y el Sagrado Corazón, que es el tema, pues nos ayudará desde el amor a centrarnos en el verdadero amor que tiene que haber dentro de nuestro corazón en todo lo que hagamos. Vida familiar, trabajo, ¿verdad?, descanso.
0: Y de ahí también está, pues, aquellas promesas que el Sagrado Corazón de Jesús reveló a San

0: con sus mismos sentimientos desde la humildad y con estas promesas, Padre.
1: Definitivamente, ¿no? Y yo creo que si las vamos repasando, ¿verdad? Porque si son 12 no vamos a acabar ni este ni el próximo programa. Pues creo que la primera, a mí se me hace, bueno, todas, ¿verdad? Pero la primera, pues nos resume mucho de lo que estamos hablando. Dice, les daré gracias necesarias para su estado a las almas consagradas a mi corazón. Es decir, yo soy presbítero. Carlos es un hombre, aquí dirían matrimoniado, ¿verdad? Pero es el matrimonio, ¿verdad? También pueden haber, y hay muchos laicos solteros. Entonces necesitamos la gracia de estado, de acuerdo a la situación, para vivir en santidad tu estado de vida. Y el Sagrado Corazón nos da eso mismo, ¿verdad? Entonces creo que pues resume todo lo anterior. En la segunda es algo por lo que todos los días rezamos, la paz a las familias. Y todos sabemos, ¿verdad?, que no hay familia perfecta y que necesitamos pues estar buscando continuamente la paz. Y en todas las familias, como decimos los mexicanos, hay gritos y sombrerazos, además de momentos difíciles, ¿verdad? Y si uno llega y trae a casa sus neurosis, pues añade un pelito más a la discusión y al problema, ¿verdad? Entonces, tanto el que se quedó como el que viene, pues hay que dejar en la puerta todos nuestros problemas, así como dejamos el abrigo y la sombrilla para pasar a la casa, también necesitamos eso. Pero el Sagrado Corazón le trae, y su devoción, paz a mi familia.
0: También, ¿verdad?, está este consuelo, los consolaré en todas sus penas y aflicciones. Y creo que en especial pienso que aquella persona que tiene devoción encuentra el consuelo, porque sabe que el corazón de Jesús está con él y va a encontrar esa fortaleza para enfrentar la realidad y va a encontrar ese consuelo porque Jesús nos acompaña en el sufrimiento, no nos quita las realidades que tengamos que vivir o que vivamos en el mundo en el que estamos, pero siempre nos acompaña. Y otro punto también es, dice, seré su refugio seguro durante la vida y sobre todo en la hora de la muerte. Y creo que es ese punto que mencionaba hace unos momentos, ¿no? Que tiene que ver con el miedo. Muchas veces el miedo nos gana y vivimos en una cultura de miedo. En una cultura que nos quiere decir, hay una guerra, hay esta explosión, hay este problema de salud, esta pandemia, hay esto y aquello. Y el miedo nos impide detenernos a pensar. Pero cuando tenemos esa confianza, y lo decimos, aparece en la imagen del Sagrado Corazón, en la oración que Jesús le comparte a Santa Margarita, aparece en el Señor de la Misericordia con el título que le dice a Santa Faustina, que es: Jesús, en ti confío, Sagrado Corazón de Jesús, en ti confío. Y aquella persona que tiene esta devoción va a saber con certeza que tiene en quién confiar y que encontrará esa respuesta en la vida y a la hora de la muerte, que es la hora a la que la mayoría le tenemos miedo, pánico o terror. Y ahí está esa oportunidad de decir, pues en la vida, como lo decimos a la Virgen, ¿no? En la vida y en la muerte, ampáranos, Gran Señora. y el corazón de Jesús nos llena de confianza para estar ahí y las devociones entre el corazón de Jesús y el Inmaculado Corazón de María se juntan. ¿Por qué? Porque es, no estoy solo, tengo

0: una familia que me acompaña en el camino de la vida y hasta la hora de la muerte, Padre.
1: Definitivamente, ¿no? Pero hay que recordar lo que dice bien la promesa. Dice, seré su amparo y refugio seguro durante la vida y principalmente en la hora de la muerte. Y en la devoción popular usamos al momento de morir a la Virgen del Carmen y durante la vida al Sagrado Corazón, especialmente porque lo ponemos como modelo de virtudes humanas, especialmente para el hombre, que es el que menos le gusta acercarse a las cosas de Dios y el que piensa que ya tiene todo solucionado. Y lo vemos, es una iglesia, una congregación repleta de mujeres, y a veces hasta los padres vacilamos, decimos puras viudas. Pues sí, porque el marido está en la casa durmiendo o no le da la gana de venir. Entonces sí es importante recalcar eso, durante la vida y a la hora de la muerte. Pero la siguiente creo que es muy importante, porque el consagrarnos al Sagrado Corazón implica bendiciones sobre todas nuestras empresas. Y creo que esta es la cosa más difícil. Hay empresas buenas que nosotros intentamos y hay empresas malas. Y Dios nos va a bendecir siempre por lo bueno. Y nos va a poner un angelito que nos esté diciendo de algún modo, no por allá, no por allá. Y si lo cegamos o no lo queremos o escuchar, entonces no vamos a saber cuál es la empresa a la que nosotros necesitamos arriesgarnos. Y creo que esta tiene que ser la mayor empresa de mi vida. Tiene que ser la santidad, independientemente de mi estilo de vida. Por eso un programa con el que inicié hace 30 años esto, pues se llamaba así, Arriésgate a ser santo, porque esa es la empresa más difícil, más importante y la que tiene que ocupar toda tu vida.
0: Así es, Padre, y ahí está esa empresa que es lo que emprendemos en la vida. Y la siguiente promesa habla de cómo los pecadores hallarán en mi corazón, dice Jesús, la fuente y el océano infinito de la misericordia. Y es realmente ese amor el que nos lleva a la conversión. El que podamos reconocer, Dios no quiere, lo dice el Antiguo Testamento, Dios no quiere la muerte del pecador, sino que se convierta y viva. Y es, sea cual sea el estilo de vida que estemos llevando, si abrimos nuestra conciencia y nos damos cuenta que esto es un camino de pecado, tenemos ese corazón abierto de Dios a través de la confesión y del arrepentimiento y de esa misericordia que nos va ayudando. Los cambios en la vida no son instantáneos, pero por eso el tener esta devoción nos ayuda a encontrar la misericordia de Dios y hacer ese cambio de vida. Y creo que nos lleva a centrarnos en que somos amados y no podemos seguir en el camino sin darnos cuenta de que hay algo mejor y está ligado con lo anterior, ¿no? Como usted lo decía, la empresa más grande es la vida que Dios me ha dado en el camino de la santidad, Padre.
1: Definitivo, ¿no? Pero regresando a la de encontrarán descanso, creo que el texto del día de hoy, pues es a ese Jesús y la imagen que nosotros vemos a un Jesús abrazando a una persona sobre su hombro. Vengan a mí los que están cansados, que yo los aliviaré, ¿verdad? Y esta es como la imagen del día del Sagrado Corazón que se nos tiene que poner siempre enfrente de nosotros para entender todo, ¿verdad? No es el hijo, diríamos, pródigo que viene a pedirle al papá perdón y que el papá lo perdona, sino es el hijo afligido, es el hijo triste, el hijo en problemas, el hijo que no encuentra la solución. Pero en este momento histórico, el problema principal de muchas de nuestras juventudes es el suicidio, por no encontrar fuerza en el momento, diríamos, del problema, de la angustia, y no quererse refugiar en quien se tienen que refugiar. O sea, todos tus problemas son reales. Todo depende de cómo los enfrentes. Y si lo sabes enfrentar reclinando tu hombro en los de Jesús, vas a encontrar la respuesta que tu corazón necesita. Y es en el Sagrado Corazón en donde nosotros necesitamos abrazar.
0: Así es, Padre. Y de ahí vienen estas dos promesas que nos van llevando en ese crecimiento. Las almas tibias serán fervorosas, y luego las almas fervorosas se elevarán rápidamente a gran perfección. Y creo que esto tiene que ver con esa experiencia de amor, porque cuando descubrimos que somos amados, empezamos a cambiar. El amor nos transforma. Y el tener esta devoción nos acerca al corazón de Jesús y nos permite saber cuánto somos amados, pero cuánto podemos amar. Porque al final de cuentas lo experimenta Santa Margarita, pero muchos otros santos también, en el cual dicen, Jesús, te hemos dejado solo en el sagrario. Jesús, hemos dejado de orar. Jesús, nos hemos convertido en almas tibias y necesitamos ese fervor, esas ganas. Y por otro lado, los fervorosos, pues también tenemos subidas y bajadas algunos. Y de ser tibios a ser fervorosos, y de ser fervorosos a caminar hacia arriba. ¿Por qué? Porque es el camino de la vida espiritual, es como la subida a la montaña, no se acaba hasta que llegamos a la punta. Que es el final de nuestra vida, y esa perseverancia que hace que podamos seguir con ese amor en nuestros corazones y que va transformando todo lo que nos rodea, Padre.
1: Definitivamente, ¿no? Y nosotros necesitamos, en estas dos que estamos hablando juntas, precisamente entender eso, que lo que mueve nuestro corazón, ¿verdad?, es el amor de Dios. Y aquí se concretiza directamente el amor de Dios. Entonces, para que nuestra vida alcance ese fervor, para que nuestra gracia, ¿verdad?, se mueva en nuestro interior, porque la tenemos desde el bautismo, o sea, ya la tenemos, nada más que está dormida. Como cuando Jesús iba dormido en la barca y lo despiertan, nos ahogamos. Todos nos ahogamos si Jesús está dormido dentro de ti. Muchas veces yo lo digo cuando hay encendida de velitas, para tanto para la fiesta de la Candelaria como para los sacramentos. O sea, muchos de aquí, ¿hace cuántos años tienen apagada su luz? O sea, no es que no tengan veladora, lo que no tienen es un cerillo, y este es el cerillo.
0: Ay, Padre, o cerillo, encendedor, o con algo, a ver que se prenda, porque...
1: Ay, porque sí, de milagro no te va a encender, no, sí, hay una parte que le toca a Dios y otra a ti.
0: Sí, le tienes que decir que sí, Padre. Y luego, pues ya en la recta final de las promesas, hay una muy hermosa que dice, bendeciré las casas en las que esté expuesta y sea honrada la imagen de mi Sagrado Corazón. Y aquí yo los quiero invitar. Los Caballeros de Colón tienen un recurso que uno puede descargar fácilmente en PDF para poder hacer la consagración de la casa. Es kofc.org/Sagrado Corazón. Y ahí entran, porque precisamente están teniendo el icono peregrino, llevándolo a todos los lugares, pero también el que podamos nosotros intronizar y exponer en nuestra casa La imagen del Sagrado Corazón, y ahí viene la oración que pueden hacer, se puede pedir y aprovechar para bendecir la casa en muchas de esas ocasiones, pero a veces se hace la devoción pues con un grupo, con o con toda la familia, y al final es el que tengamos esta imagen nos permite recordarlo constantemente que está ahí Él. Y la imagen es una imagen, pero el corazón se conecta con el corazón espiritualmente. Y es ahí en donde podemos recordar cada día que miramos el Sagrado Corazón de Jesús o la imagen del Señor de la Misericordia, que lo miramos y decimos, ahí está el que me ama, ahí está el que me acompaña. Y abrir las casas es importantísimo, Padre.
1: Definitivo, ¿no? Algunos me han preguntado la diferencia entre las dos devociones. O sea, ver al Sagrado Corazón es ver al Jesús hombre, que sigue siendo Dios y Salvador, y ver al Jesús de la Misericordia es ver al Jesús Dios, que sigue siendo hombre y Salvador. Entonces, es lo mismo, ¿verdad? Solo que es desde la otra visión. Pero la mejor difundida, esa es la palabra correcta, es la de los 9 primeros viernes, que fue la última de las promesas. Al menos los que estudiamos en colegio católico, y todos tuvimos una abuelita que nos obligaba los 9 primeros viernes, ¿no? Y entonces siempre te faltaba. Llegabas al 7 y te brincabas 1 y a volver a empezar, ¿no? Entonces, todo eso, ¿verdad? Aquí en la parroquia anterior, me acuerdo bien, porque había un pueblo que le tocaba viernes la misa, pero pues de pronto algo pasaba y un viernes no había y había jueves. Entonces era el enredo en el pueblo porque perdían sus 9 primeros viernes y había que volver a empezar. Entonces, ese es el chiste de los 9 primeros viernes. Nada más se los comento, porque entonces así uno se conserva en santidad hasta que logre hacer 9, ¿no?
0: Sí, sí, pero ahí está. El asunto es la perseverancia, Padre. Y creo que es eso, ¿no? El hecho de que perseveremos en esa relación de amor, que perseveremos en ese encuentro eucarístico, que perseveremos en esa confesión mensual, que perseveremos en esa comunión y encuentro, y ahí está, ¿no? Pues la devoción lo dice en las promesas que hemos mencionado, ¿no? Las almas tibias harán fervorosas, las fervorosas se elevarán. ¿Cómo? Pues a punta de sacramentos, ¿no? Confiésate cada mes, comulga cada mes, reflexiona la palabra de Dios. Y faltan dos, que una le toca a usted, Padre. A ver.
1: ¿Cuál es el Sagrado Corazón?
0: Sí, sí, daré a los sacerdotes la gracia de mover los corazones empedernidos. Y esa es una promesa que también tiene. Aquí, en la lista que tengo faltan dos. Una. Daré a los sacerdotes la gracia de mover los corazones empedernidos, y la otra es, las personas que propaguen esta devoción tendrán escrito su nombre en mi corazón y jamás será borrado de él. Y pues es, seas sacerdote o seas laico, el llevar esta devoción te impulsa. Y te mete en el corazón de Dios. Y pensaba precisamente en los tiempos en donde hay miedo. ¿Cuál es el refugio? El corazón de Jesús. ¿Cuál es el refugio? El Inmaculado Corazón de María. ¿Cuál es el refugio? Mi familia, la Sagrada Familia, mi familia en el cielo, Dios que me ha creado, Jesús que me ha salvado, el Espíritu Santo. En el espacio donde está el miedo, el amor echa fuera el temor. Y por eso esta bendición para los sacerdotes y para todos los que llevamos adelante la propagación de esta devoción nos ayuda pues a perseverar, a seguir en los primeros viernes, a seguir en en este irnos encendiendo, aunque sea con la con el cerillo o como sea, Padre, pero lo intentamos y esa tibieza se va perdiendo, se va, y como todo, tendremos siempre subidas y bajadas, porque somos, como lo mencionábamos al principio, pendulares, nos vamos de un extremo a otro, pero Dios nos permita regresar al centro del amor, de esa pasión, de amor apasionado, que como dice la canción, anda todo alborotado por volver, ¿a dónde? Al amor de Dios, que ya es tiempo de regresar y ya es tiempo de dejarse amar, Padre.
1: Definitivamente, ¿no? Yo creo que así como apretadamente, ¿verdad? Pues hay las condiciones, aunque no son las promesas, para obtener las gracias. Primero, recibir durante 9 meses consecutivos, los 9 primeros viernes, la comunión. Segundo, tener la intención de honrar al Sagrado Corazón, de alcanzar la perseverancia final. Y tercero, ofrecer cada Sagrada Comunión como un acto de expiación por las ofensas cometidas contra el Santísimo Sacramento. Esta no es una promesa, sino es así como algo que no se nos puede olvidar a los que vamos a comulgar cada primer viernes de mes.
0: Sí, y al final de cuentas, esa es una devoción, pero al mismo tiempo es ese estilo de vida. ¿Por qué? Porque cuando eres perseverante, vas a encontrar esa confianza en Dios que te va a permitir enfrentar los problemas de la vida, que te va a permitir enfrentar los retos que vengan y que puedas estar centrado en Cristo, centrado en su amor, centrado en su corazón, y que el miedo sea echado fuera, la tristeza sea echada fuera, el enojo sea echado fuera y venga este corazón confiado, confiado en Dios, pero que no significa que no vas a hacer tu esfuerzo, significa que haces tu esfuerzo, pero Dios hace lo que Él tiene que hacer. Padre Jorge.
1: Mira, se me fue el sonido, no te escuché, pero pues, verá, creo que estamos hablando del Sagrado Corazón, y hace falta, pues, que cada uno de nosotros agarre esta devoción y uno la vaya promoviendo. Fíjense que cuando, como comentario familiar, ¿verdad? Dividimos las cosas de mi mamá. El día de la bendición de la casa se puso el Sagrado Corazón, ¿verdad? Y fue la consagración al Sagrado Corazón. Y ya que dividimos todo, lo único que habían varios hermanos que querían eso, y era un chiquitito, o sea, no piensen ustedes que era una cosa grandota, o sea, habían más cosas de un valor económico y todo, pero ese era el que varios querían, y fue el único que se rifó. Todo lo demás, cuando se dividió, cada quien agarró su parte muy contento, pero el Sagrado Corazón fue el que se rifó, porque habían varios que lo querían. Entonces, que se rifen ustedes y que obtengan la devoción para sus familias.
0: Y pues con esto nos vamos a poner en oración y vamos a meditarlo en este el último misterio doloroso, que es precisamente la crucifixión y muerte de nuestro Señor Jesucristo, pensando en la lanza que traspasa su costado, que deja ese corazón abierto donde brota sangre y agua, pero donde sobre todo brota ese amor infinito de Dios para cada uno de nosotros, que al pie de la cruz nosotros descubramos a Jesús, que en esta imagen aparece con el corazón abierto para cada uno de nosotros. En algunas aparece con el corazón en la mano, que es el amor de Dios que se nos ofrece y que necesitamos abrirnos para dejarnos transformar. Y lo hacemos en nombre del Padre, del Hijo y del Espíritu Santo. Amén. Padre nuestro que estás en el cielo, santificado sea tu nombre. Venga a nosotros tu reino. Hágase tu voluntad en la tierra como en el cielo.
1: Danos hoy nuestro pan de cada día. Perdona nuestras ofensas, como también nosotros perdonamos a los que nos ofenden. No nos dejes caer en la tentación y líbranos del mal.
0: Dios te salve María, llena eres de gracia, el Señor es contigo. Bendita tú eres entre todas las mujeres, y bendito es el fruto de tu vientre, Jesús.
1: Santa María, Madre de Dios, ruega por nosotros los pecadores, ahora y en la hora de nuestra muerte. Amén.
0: Dios te salve María, llena eres de gracia, el Señor es contigo. Bendita tú eres entre todas las mujeres, y bendito es el fruto de tu vientre, Jesús.
1: Santa María, Madre de Dios, ruega por nosotros los pecadores, ahora y en la hora de nuestra muerte. Amén.
0: Dios te salve María, llena eres de gracia, el Señor es contigo. Bendita tú eres entre todas las mujeres, y bendito es el fruto de tu vientre, Jesús.
1: Santa María, Madre de Dios, ruega por nosotros los pecadores, ahora y en la hora de nuestra muerte. Amén.
0: Dios te salve María, llena eres de gracia, el Señor es contigo. Bendita tú eres entre todas las mujeres, y bendito es el fruto de tu vientre, Jesús.
1: Santa María, Madre de Dios, ruega por nosotros los pecadores, ahora y en la hora de nuestra muerte. Amén.
0: Dios te salve María, llena eres de gracia, el Señor es contigo. Bendita tú eres entre todas las mujeres, y bendito es el fruto de tu vientre, Jesús.
1: Santa María, Madre de Dios, ruega por nosotros los pecadores, ahora y en la hora de nuestra muerte. Amén.
0: Dios te salve María, llena eres de gracia, el Señor es contigo. Bendita tú eres entre todas las mujeres, y bendito es el fruto de tu vientre, Jesús.
1: Santa María, Madre de Dios, ruega por nosotros los pecadores, ahora y en la hora de nuestra muerte. Amén.
0: Dios te salve María, llena eres de gracia, el Señor es contigo. Bendita tú eres entre todas las mujeres, y bendito es el fruto de tu vientre, Jesús.
1: Santa María, Madre de Dios, ruega por nosotros los pecadores, ahora y en la hora de nuestra muerte. Amén.
0: Dios te salve María, llena eres de gracia, el Señor es contigo. Bendita tú eres entre todas las mujeres, y bendito es el fruto de tu vientre, Jesús.
1: Santa María, Madre de Dios, ruega por nosotros los pecadores, ahora y en la hora de nuestra muerte. Amén.
0: Dios te salve María, llena eres de gracia, el Señor es contigo. Bendita tú eres entre todas las mujeres, y bendito es el fruto de tu vientre, Jesús.
1: Santa María, Madre de Dios, ruega por nosotros los pecadores, ahora y en la hora de nuestra muerte. Amén.
0: Dios te salve María, llena eres de gracia, el Señor es contigo. Bendita tú eres entre todas las mujeres, y bendito es el fruto de tu vientre, Jesús.
1: Santa María, Madre de Dios, ruega por nosotros los pecadores, ahora y en la hora de nuestra muerte. Amén.
0: Gloria al Padre, al Hijo y al Espíritu Santo.
1: Como en un principio, ahora y siempre, por los siglos de los siglos. Amén.
0: Jesús mío, perdona nuestros pecados, líbranos del fuego del infierno, lleva al cielo a todas las almas, especialmente a las más necesitadas de tu divina misericordia. Nos da la bendición, Padre Jorge.
1: Que el Señor esté con ustedes.
0: Y con tu espíritu.
1: La bendición de Dios Todopoderoso, Padre, Hijo, Espíritu Santo, descienda sobre ustedes.
0: Amén.
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1: Acuerdo preliminar que negocia con Estados Unidos vaya a firmarse mañana, como estimaba hoy el primer ministro de Pakistán, sino que se cerrará en los próximos días.
2: El Vaticano publicó hoy los estatutos actualizados de la Pontificia Comisión para la Protección de los Menores, dedicada a la lucha contra los abusos en el seno de la Iglesia, que refuerzan su capacidad de supervisión y le permiten elevar directamente a la Santa Sede evaluaciones sobre diócesis locales.
1: Bueno, se ajusta levemente a la temperatura, 14 grados 6 décimos en este momento en Capital. Hay algunas neblinas, dice Inumet, en el área metropolitana.
2: Los vientos del oeste a 7 kilómetros en la hora.
1: La presión 1017.
2: 84% el índice de humedad.
1: Visibilidad reducida, 8 kilómetros.
2: Para esta jornada, cielo nuboso a cubierto, precipitaciones escasas, vientos del sector sur entre 10 y 30 kilómetros en la hora, con algunas rachas que pueden llegar a los 50 kilómetros. La máxima anunciada para el sur del país 16, para el norte 19.
1: Bueno, 13 y 8 minutos con un plazo límite fijado para el próximo 30 de junio. La Federación Rural pondrá todas sus energías en concretar la eliminación del impuesto del 1% municipal a la venta de semovientes. Con este tema vamos a estar en instantes aquí en el Noticioso Cori.
2: Pero comenzamos con el tema destacado lamentablemente en títulos. Un femicidio sacude lo que es el departamento de Cerro Largo. Una mujer de 40 años fue ultimada a disparos en un establecimiento rural de Puntas de Quebracho. El agresor, tras cometer el crimen, se quitó la vida.
1: El trágico episodio tuvo lugar en la zona rural de Puntas de Quebracho, bajo la jurisdicción de la seccional octava.
2: El hecho culminó con la muerte de la mujer, como decíamos, de 40 años, y el posterior suicidio de su pareja. Se trata de un hombre de 46 años.
1: La alerta se recibió anoche a través de la emergencia 911 sobre un incidente violento en un establecimiento de la zona. Debido a la ubicación geográfica, se coordinó un operativo conjunto inmediato entre las autoridades de la policía de Cerro Largo y personal de la policía de 33, quienes acudieron en apoyo.
2: Al ingresar a la vivienda, los efectivos hallaron a la víctima con heridas de gravedad, presuntamente provocadas por disparos de arma de fuego. A pesar de las severas lesiones, la mujer aún presentaba signos vitales.
1: Ante la extrema urgencia, el personal policial procedió al traslado inmediato de la víctima hacia la policlínica Cancel de la localidad de Fraile Muerto. Pese a los esfuerzos del cuerpo médico, la mujer murió poco después de su ingreso.
2: En las primeras horas de la mañana de este sábado, efectivos del grupo de reserva táctica que rastrillaban la zona localizaron el cuerpo sin vida del presunto femicida, un hombre de 46 años y pareja de la víctima, fue hallado ahorcado a unos 200 metros de la escena principal del crimen.
1: Según confirmaron las autoridades policiales a Radio Monte Carlo, la pareja tenía un hijo en común y no existían denuncias previas por violencia doméstica entre ambos.
2: 11 minutos pasan de las 13 horas, les adelantamos la información. Con un plazo límite fijado para el próximo 30 de junio, la Federación Rural pondrá todas sus energías en concretar la eliminación del impuesto del 1% municipal a la venta de semovientes, un histórico reclamo del sector ganadero.
1: El presidente de la gremial, Rafael Normey, calificó este tributo como un monumento a la burocracia. Señaló también que al existir consenso público será el último esfuerzo gremial en estos días restantes para asegurar su derogación, y alertó sobre la dificultad que se generan para que la sanidad animal sea eficiente y se mantenga en el nivel adecuado.
3: Y el tema sanidad animal, yo Garrapata, que ahí, bueno, Federación Rural hicimos el simposio de Garrapata en el Congreso, muy exitoso, que creo que sirvió mucho para aclarar y nivelar todos los temas desde el punto de vista técnico, y creo que ahora tenemos que, el invierno nos da, desde el punto de vista del problema en sí, nos da un cierto respiro, que lejos de ser un momento de poner arriba el suelo, más bien trabajar mucho para que la próxima temporada de Garrapata estemos mucho mejor preparados que la anterior, porque realmente estamos en una situación muy muy grave. Muy, muy grave, que lleva problemas muy graves de productivos, problemas muy serios. Hoy por hoy hay que tener claro que hay zonas, por ahora no son significativas, pero ya existen zonas importantes que la ganadería dejó de ser viable. Están abandonando algunos campos por este problema de la garrapata. Y tenemos que ser bien claros de que esto lo tenemos que atacar en formato de guerra, digamos, tenemos que declarar la guerra a la garrapata y actuar en consecuencia con las herramientas que tenemos y con todo lo que estamos implicados, ¿no? Así que ahí también creo que tenemos que fortalecer el accionar de Federación Rural, ¿no? Sabiendo que el Uruguay ya tiene una presión fiscal muy elevada, un costo país muy elevado, un mundo de recursos que se están destinando hoy por hoy al Estado, y que esto en realidad pasa por ver cómo se priorizan esos recursos que se aportan y cómo se ejecutan o con qué eficiencia se ejecutan. Creo que tenemos que reclamarle al Estado un accionar mucho más eficiente y con priorizaciones más adecuadas según lo que nosotros solicitamos y reclamamos. Creo que pasa por ahí.
1: Bueno, aparte de lo que decía entonces a Radio Monte Carlo, Rafael Lorme, el presidente de la Federación Rural.
2: Uruguay busca reactivar el mercado ruso para carnes, lácteos y vinos.
1: El ministro de Ganadería, Alfredo Frati, subrayó el valor estratégico de Rusia, recordando que entre 2006 y 2007 este destino concentró cerca del 40% de las exportaciones de carne vacuna del país.
2: En la medida que los frigoríficos sumen opciones para colocar sus productos, incluso en nichos pequeños y de mayor valor, ese beneficio se traslada a toda la cadena carne, explicó Frati.
4: En el tema carne hay algunos frigoríficos suspendidos por residuos y que no nos han dado respuesta, digamos, a las solicitudes que hicimos nosotros que nos levantaran esa suspensión. Se nos adelantó el señor Dambe, que es el jefe de los servicios veterinario y fitosanitario, diciendo que en esta semana, o sea que la semana pasada nos hablaban de que esta semana iban a tener una reunión, una videoconferencia con los servicios de Uruguay para destrabar esta situación. Así que me parece que fue muy bueno, tuvimos una hora conversando con él, un hombre conocido, porque cuando nosotros estábamos en INACA, ya en 2005, en 2006, él visitó varias veces nuestro país. Y por otro lado, estuvimos con el tema lácteo, que también le comentamos. Ahí tenemos un problema serio por el monto de la manteca, estamos hablando de 28, 30 millones de dólares. Y también lo que se comprometió es revisar nuevamente las inspecciones que se hicieron en esa manteca. Y bueno, que si habían partidas que no tenían problemas, las podían liberar. Así que, de todas formas, creo que es una muy buena noticia. Y obviamente también le pedimos que nos levantaran la suspensión de Conaprole por un problema que había habido en el queso, que la empresa ya tomó medidas y el ministerio comunicó que estaban adelantadas las medidas para que no tener más problemas con el queso parmesano, que allá es bien importante. Y por otro lado, los servicios nuestros están proponiendo a los servicios rusos que se hagan los análisis antes de salir los embarques para ese país. Así que creo que vamos a tener novedades. Bueno, la situación actualmente es que tenemos, no todo, pero tenemos 7 frigoríficos que están suspendidos. Hay que tener en cuenta que Rusia, ya por los años 2006, 2007, se llevaba el 40% del total de nuestras exportaciones, por lo tanto es un mercado que sigue siendo importante. En este momento se estaba comercializando algún subproducto, pero ellos tienen intención de retomar las compras con Uruguay.
1: Ministro Alfredo Frati.
2: Seguimos adelante.
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2: Están pasando 18 minutos de las 13 horas. Nos vamos a la República Argentina. La información la acerca Claudio Cardoso. Adelante.
9: Muchas gracias, buenas tardes. 14 grados la temperatura en la ciudad de Buenos Aires. Y el tema Adorni sigue ocupando gran espacio en los medios de comunicación en la República Argentina, porque el jefe de gabinete, después de entregar la declaración jurada y también brindar una entrevista a un canal de televisión, dejó más dudas que certezas en cuanto a lo que significa la última declaración jurada y las modificaciones que tuvo que hacer aquella del año 2023 y 2024, ya siendo funcionario del gobierno de Javier Milei. Nadie le cree al jefe de gabinete que haya encontrado $200,000 en la casa de su padre fallecido, que lo haya invertido en Bitcoin durante la década pasada, antes de ser funcionario, y por ese motivo el fiscal Gerardo Policita, que entiende en una causa de presunto enriquecimiento ilícito en la que se investiga el jefe de gabinete, ha solicitado un informe técnico sobre la cotización del Bitcoin en los últimos 13 años para poder determinar si es posible que el jefe de gabinete haya ganado $300,000 con una inversión que mantuvo en negro hasta esta última semana. Eso es lo que ha pedido el fiscal Policita. Además, solicitó las declaraciones juradas que acaba de presentar el jefe de gabinete. Veremos qué ocurre la próxima semana, porque si el fiscal no le cree a Manuel Adorni, seguramente lo va a estar convocando a una declaración indagatoria. Desde Buenos Aires, informó Claudio Cardoso, corresponsal de Radio Monte Carlo en la Argentina.
2: Gracias, Claudio. El investigador y biólogo Eduardo Gudinas advirtió que nuestro país podría convertirse en un conejillo de Indias para ver qué funciona en materia de hidrógeno verde.
1: En diálogo con Radio Monte Carlo afirmó que estuvo en Chile, donde el mismo inversor del emprendimiento de Paysandú cuenta con mucho más apoyo y no ha producido nada.
2: Además, los más grandes proyectos impulsados en Europa se han cancelado por razones productivas, ambientales y de rentabilidad, indicó.
1: Gudinas afirmó que el proyecto de Paysandú impactará en el consumo de agua y energía, al tiempo que cuestionó la construcción de la represa de Casupá sin que se arreglen las pérdidas que OCE tienen en sus redes de distribución.
10: Realmente el término de hidrógeno verde es ambiguo, porque es una planta para producir combustibles sintéticos, y habría que ver qué va a funcionar realmente o no, porque el inversor en este momento se caracteriza por ser un inversor de primera instancia, no necesariamente que va a operar la planta. Yo he estado en Chile y es el mismo inversor que opera en el sur de Chile, y ese emprendimiento en Chile, que es mucho más grande y tiene muchos mayores apoyos del gobierno chileno de la anterior administración, hasta ahora prácticamente no ha producido nada. Entonces, también he estado vinculado a estos temas, viendo algunos emprendimientos, por ejemplo en Dinamarca, y varios de los más grandes proyectos de hidrógeno verde que estaban en marcha en Europa se han cancelado por razones productivas y ambientales. No generaban la rentabilidad y la tecnología no estaba madura. Entonces habría que tener muchas precauciones en qué aceptar o no aceptar. No sea que nos convirtamos nosotros en un conejillo de India para ver si algo de esto funciona.
11: Y en cuanto a Casupá, Gudinas, ¿usted qué plantea? ¿Qué puntos a favor y en contra ve ahí?
10: Bueno, el primer punto que veo sobre el tema del agua, que es previo a Casupá, es que la urgencia para enfrentar los déficits y problemáticas de agua potable en la región metropolitana de Montevideo es la reparación de la red de distribución de OCE, porque OCE pierde más o menos la mitad del agua. Entonces, si ustedes hacen Casupá o cualquier otra represa que vaya a inyectar agua en las tuberías, se va a perder el 50%. Entonces, esa es otra de las cosas extrañas que ocurren en la planificación del desarrollo en Uruguay, que por momentos parecería que no tienen lógica, porque, a ver, el vecino que me está escuchando en la radio, vienen y le dice al sanitario que está perdiendo la mitad del agua que le entra de OCE, se va por la rotura de la cañería, ¿qué va a hacer? ¿Poner otro tanque en el techo o reparar la cañería? Este gobierno quedó embretado con la firma del convenio con un consorcio privado que viene de la misma administración anterior y optó por Casupá, cuando la prioridad está en esas reparaciones de la red. De hecho, las propias consultorías que tiene a su disposición la OCE le dice, tiene que reparar la red. Y se está ahí en primer lugar. Después puede evaluar si hace una represa en Casupá o donde sea, pero la primera urgencia es la reparación. Entonces hemos dicho al gobierno, desde que asumió, sin ningún eco.
2: Era la palabra del investigador y biólogo Eduardo Gudinas.
0: En Informativo Cori llegan noticias del sector agropecuario.
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2: Martín Olaverri, buenas tardes.
13: ¿Qué tal? Buenas tardes, el gusto de saludarlos en esta jornada de sábado para actualizar la información vinculada a la actividad de los agronegocios. Comenzamos ya a transitar y a mirar con mucha atención la segunda mitad de 2026. Hemos dejado atrás una zafra de terneros con muy buenos precios, con un ternero que llegó a superar los $4 el kilo en pie, un lobillo que si bien llegó a los $5.70, $5.80, la industria frigorífica bajó la faena y logró controlar el

0: 27. No hay carne roja en el mundo. La carne roja se está volviendo una specialty, deja de ser un commodity, y las cosas cambian. Pero la realidad es que vos vendés un novillo a estos precios y estás muy contento, pero cuando tenés que ir y reponer un ternero te pones muy nervioso, o cuando tenés que comprar una vaca de cría te pones muy nervioso, porque vos hiciste un buen negocio con lo que ya hiciste, pero el negocio que vuelve a iniciar te da cierto nerviosismo. Y entonces un poco lo que vemos en general, y creo que es bueno y ojalá se acelere, es que en todos los esquemas donde tienen rodeos de cría, todos están entorando más. Se está viendo mucho en toros de 15 meses. Nosotros todavía no lo terminamos. Nosotros tenemos un estudio de preñez en el movimiento CREA que lo estamos terminando y ajustando los últimos detalles en el entorno de 120.000 vacas. Pero lo que vemos es que están creciendo los entores de 15 meses. Lo que vemos es que las preñeces son buenas. Lo que vemos es que la gente está trabajando mucho a nivel de tener buenos resultados de la cría. Y obviamente con un ternero de estos valores hay que hacer el esfuerzo de preñar una vaca. Estamos viendo vacas de cría que están valiendo $200 o $300 más que una vaca de invernada, algo que no se ve comúnmente, y esperemos que eso siga así, porque eso va a trasladar al motor donde todo arranca, y eso hace que pensar de que las cosas van a venir para bien. Pero sin duda, aquellos esquemas muy jugados a la recompra, de recría invernada o sistemas abiertos que tienen que comprar mucho, están transitando momentos de incertidumbre y de nervios importantes, y es bien entendible.
1: Escuchábamos al ingeniero agrónomo Gonzalo Ducos de Fucrea. Para Informativo Cori y Radio Monte Carlo informó Martín Olaverri.
2: Fueron noticias del sector agropecuario en Informativo Cori.
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1: Quiero saber qué hora tenemos en Uruguay, qué hora tenemos.
2: 13 horas, 29 minutos.

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4: Oyentes de Radio Monte Carlo, qué placer saludarles y darles la bienvenida para este nuevo programa de Carnaval de Gala, para disfrutar de una de las grandes pasiones que tiene parte de nuestro pueblo, pese a que algunos carnavaleros se enojan cuando digo parte de nuestro pueblo, pero es así, hay gente que no le gusta el carnaval.
5: Exactamente.
4: Y entonces, ¿por qué tenemos que involucrar a gente que no le gusta el carnaval? Obvio. Yo creo que el carnaval le gusta parte de nuestro pueblo y a quien saludamos nosotros, y también le damos la bienvenida a aquellos que no tengan el carnaval como pasión, uh-huh, y que deseen escuchar la radio, como hay muchísima gente que está con la radio las 24 horas del día y las 24 horas de la noche, como decía mi querido Oldemar Luna, aquel estupendo locutor comercial que había, bueno, tenía 48 horas, digo, laburás vos bastante, 48 horas por día. Desde Tacuarembó llegan noticias con nuestro ingeniero de sonido, el señor Tiaraju Rodríguez, en esta jornada de sábado 13 de junio del 2026, con la efervescencia mundial ya a flor de labios y con varios partidos jugados. Le doy la bienvenida a mi querido compañero de todos los sábados, el señor Ángel Mauro Bernardo.
5: ¿Qué tal, Álvaro? El saludo para ti, para Tiaraju, para todos los amantes del carnaval, para todos los amantes del invierno. Yo no soy uno de ellos, pero bueno, hay gente que le encanta el frío. Voy a hacer un saludo especial.
4: A ver, cuente.
5: Para mi madre, que estuvo cumpliendo años.
4: No me diga.
5: Sí, la
4: ¿esta semana?
5: Sí, esta
4: bueno,
5: semana.
4: Bueno, un beso grande
5: estuvo
4: de mí.
5: Estuvo cumpliendo. No vamos a decir.
4: No se dice la edad, no, no,
5: por
4: no,
5: supuesto. No. No se dice, así que bueno, el
4: 50
5: beso grande.
4: Y pico. No haga comentarios.
5: El saludo grande que estuvo cumpliendo años, así que el beso enorme que siempre está ahí en la.
4: Lleva
5: en la
4: 40
5: sintonía.
4: Años con la libreta de chofer, así que saque la cuenta.
5: Ah, sí, cierto. Después de aquel fatídico accidente.
4: Un beso grande, Noemí, ojalá que haya pasado bien.
6: La regaló un chaleco.
4: Sí. Es cierto, es cierto.
5: Chaleco
4: es cierto.
5: De fuerza le voy a regalar.
4: El chaleco que le voy a regalar a Mauro para el día del cumpleaños. ¿Cuándo es su cumpleaños, Mauro?
5: 31 de octubre.
4: 31 de octubre le vamos a regalar un chaleco sin mangas. Sin mangas. El chaleco que le vamos a regalar, atento Tito si estás escuchando, o Noemí.
5: Sí.
4: Le vamos a regalar un chaleco sin mangas. La gente, hay que explicarle a la gente porque esto es radio y la gente no entiende.
5: Sí.
4: Los chalecos son todos sin mangas, ¿no, Tiara? Nada más que eso. Te lo vamos a regalar un chaleco sin mangas.
5: Soy blanco fácil.
4: Déjeme hacerle una apreciación, porque cuando dije toda la efervescencia del mundial, Tiaraju se horrorizó.
5: A ver.
4: Y yo le voy a hacer un comentario.
5: Sí.
4: Para mí, siempre que hago el comentario son opiniones mías que pueden ser totalmente diferentes a las tuyas o a las de la audiencia.
5: Exacto.
4: Quiero decir algo respecto a la efervescencia del mundial. Yo creo que es cierto que hay menos efervescencia en la gente. Pero yo creo, Mauro, lo digo con todo respeto, que ya la gente está cansada del mundial. Ya está cansada. Porque, a ver, antes iban 8 periodistas por país, de Uruguay iban 8 periodistas,
5: sí,
4: a mundial. Ahora van periodistas, esto con todo respeto, sí, lo digo, sí, periodistas, van presentadores de carnaval, van periodistas de carnaval, van ingenieros de sonido como Tiarajú Rodríguez, panaderos, taximetristas, se queda el país queda vacío. Y van, y aparte, el 90% de los que van, Mauro, y sí, vos lo sabes muy bien, los estadios los conocen de afuera.
5: Sí.
4: ¿Eh?
5: Sí, es verdad.
4: Y van a pasear.
5: ¿Sí?
4: La mayoría, digo, yo me acuerdo, acá había un tema en el año 90, yo trabajaba en una radio que ahora está acá con nosotros, Radio Oriental, la queridísima Radio Oriental, y me acuerdo que habían hecho un pool con otra radio, si quieres se la nombro,
5: ¿cómo no?
4: Universal.
5: Ajá.
4: Y recuerdo que los comentaristas un día hasta pidieron para salir del apartamento. Llevaban como 15 días metidos en el apartamento. Entonces yo digo, vení, es increíble. Demasiado. Lo que a veces la gente te dice, no, pero no vas a disfrutar el mundial. Pero yo vi un mundial, por lo menos quiero ir a ver los partidos de Uruguay y sentarme a vibrar. Pero de verdad, es impresionante. Y eso, esa cantidad de gente que va y que va con una visita y se queda y habla de esto y hace un programa. Y la verdad que la gente ya está cansada del mundial y todavía Uruguay no debutó. Es por eso también creo que el tema de la efervescencia.
5: Y también que es un mundial atípico de 48 selecciones, pierde un poco de...
4: Y el próximo, acá en el 30 van a jugar 60 y...
5: Es que va a llegar un momento de que 64, no va a haber...
4: ¿no?
5: Es que va a llegar un momento que se va a hacer como en Europa la National League, porque no clasificatoria, que va, se van a ir todos.
4: Pero Mauro, hay 200 equipos afiliados a la FIFA.
5: Sí.
4: 210, 212.
5: Sí, sí, más o menos.
4: Si van 64, estás hablando que va a ir uno cada tres, un poquito
5: claro,
4: más.
5: Claro. Y ya pierde.
4: Uno cada tres, un poquito más. Bueno, pasó este año con la eliminatoria de nuestra. ¿Te acordás que decíamos si
5: seis
4: no
5: y medio.
4: Este año no vamos, no va nunca más?
5: Claro, clasificaron 6.5.
4: Pero bueno.
5: Igual, el mundial que viene tal vez Venezuela va.
4: Bueno, pero ayer disfruté un partidazo, ¿eh? Po, qué paliza que le dio.
5: Estados Unidos
4: a Paraguay,
5: sí. Lindo partido Corea-República Checa.
4: Sí, sí, los coreanos confirmaron
5: bien,
4: que...
5: ¿eh?
4: Yo ayer puse Estados Unidos 3, Paraguay 1.
5: Ah, te mataron con el último gol.
4: Y a los 7 minutos el juez dijo, vamos a jugar uno más.
5: Solamente para vos.
4: Solamente para mí.
5: Para preocuparte a ti.
4: Eso le va a hacer.
5: Señor,
4: bueno, Dios, vamos a lo nuestro, Mauro. Por favor, te pido que hay unas cuantas cosas para hablar.
5: Hay unas cuantas novedades. Alguna novedad que más adelante se puede ser un caso atípico. Que no tiene que ver solamente con... Tiene y no tiene que ver con los conjuntos.
4: Ajá.
5: O sea,
4: bueno, muy bien.
5: Tiene que ver de alguna manera, pero no...
4: tiene no que ver con el concurso.
5: Exactamente.
4: Muy bien.
5: Pero eso más adelante, porque obviamente
4: en
5: todavía...
4: En el concurso hay componentes, directores, utileros, directivos...
5: Bueno, o sea, que utileros.
4: De la ECBU, directivos, hay jurado de carnaval, hay muchísimas cosas.
5: Claro, en este caso saque los utileros porque no va a tener nada que ver con los utileros,
4: no.
5: Va a tener que ver con todo eso que nombró.
4: Bueno, muy bien.
5: Perfecto. Señores, abrimos el telón porque el carnaval que viene se van a cumplir 10 años de uno de los mejores espectáculos de la década, Don Timoteo 2017, con los libretos de Marcel Queroglián y la batuta de Eduardo Pitufo Lombardo.
4: Las madres de Timoteo.
5: Las madres de Timoteo, en esa dupla con Pablo Pinocho Rutín, que por primera vez trabajaban juntos los tres.
4: Exactamente.
5: Porque Marcel había trabajado con Pitufo, Pinocho con Pitufo, pero nunca habían trabajado los tres juntos. Y no solo logran el primer premio, sino que los tres se llevan algo, porque Marcel le gana la figura máxima, Pinocho la de murga y Pitufo la figura de oro. O sea, como que fue un espectáculo redondo por donde quieras verlo.
4: Bueno, muy bien, va a sonar un bombo, dos platillos, un redoblante, tiara, y va a cantar el coro de una gran murga. Se abre el telón de carnaval de gala, aquí está Don Timoteo.

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1: Sí, hola. ¿Qué anda, Nardo? Váyanse. ¿A esta hora? Escuchá, tengo que salir a buscar a la gente yo. Dale, yo ando a la nave. Salgo, salgo. Te aviso. Vale, eso.
2: Otra de Leonardo Toledo. Los guates aguantan presión.
3: ¿Se cortó?
2: Dicen

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0: Gracias por acompañarnos en Latinos en Español, por Fortaleza 1320 AM. 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

y Luis Marenco, uniendo el gaucho y el gaúcho en Rincón de Toros. En el final, los olimareños, que no los podemos desunir. A veces los hombres, por distintas razones, se dividen, se alejan, pero se olvidan de la gran obra que realizaron. Nosotros no. Después es humano, tenemos errores, alegrías, tristezas, separaciones y reencuentros. Y será permanentemente, nos regirá la vida de esa manera. Gracias a todos, gracias Vichy Amaro. Nos despedimos con el orejardo de Serafín J. García por los olimareños.

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3: Presencia del menor en la escena aún está en la etapa de la investigación.
4: Aparentemente el victimario fue quien llama al 911.
3: Lo habría hecho una persona o un particular.
4: ¿En este momento está en el ámbito de la fiscalía?
3: Sí, estamos aún fiscalía recabando pruebas, algunas que ya han sido aportadas, otras que se está en proceso de obtenerlas. Por eso estamos en plena etapa de investigación.
4: ¿Hay otras personas involucradas?
3: No, hasta el momento no hay. No sabemos si de la investigación pueda surgir o no.
4: ¿Habían denuncias previas de violencia?
3: No surgen denuncias previas.
5: Bueno, vamos a ir a otra información, en este caso un homicidio que se registró en la noche de ayer, nos mostraba Guillermo Lorenzo en vivo, un hombre que fue asesinado, ejecutado prácticamente en plena calle, ¿no?
6: Exactamente, hay imágenes que vamos a compartir con la cobertura de nuestro compañero Guille Lorenzo, que muestran las dificultades que tuvo la policía para buscar los casquillos, porque un hombre fue asesinado de un disparo en la cabeza. Esto, bueno, fue registrado por vecinos que encontraron el cuerpo, se dieron cuenta de que había fallecido, allí le dieron a aviso a la policía, y ante una situación climática media compleja, Pepe, una neblina impresionante.
5: La niebla ha sido impresionante, realmente. Mirá, ahí nos está mostrando Guille Padilla, nuestro director, lo que era, ayer nos contaba Guille, a esa hora habían encontrado un casquillo y sabían que había habido más disparos, o sea, seguían buscando anoche en estas condiciones que ustedes están viendo, son elementos clave para policía técnica, para poder determinar qué tipo de arma se usó, si esa arma ya aparece involucrada tal vez en algún otro hecho delictivo.
6: Bueno, esto es registrado en Punta de Rieles. Vamos a escuchar la siguiente crónica.
7: Un hombre de 57 años, poseedor de 10 antecedentes penales, fue atacado a tiros sobre las 7 de la tarde de este viernes en Congreve y Chón, en el barrio Punta de Rieles. Los vecinos del lugar escucharon varios disparos y al salir de sus casas vieron al hombre tendido en la calle, por lo que lo subieron a un camión pequeño con intenciones de trasladarlo a un centro asistencial. Sin embargo, cuando subieron al hombre en el vehículo se dieron cuenta de que había muerto producto de un disparo en la cabeza, por lo que esperaron la presencia policial. Los efectivos trabajaron en la escena en medio de una noche con niebla espesa, buscando casquillos de bala con linternas que aporten a la investigación, que ahora asumió el Departamento de Homicidios de la Dirección de Hechos Complejos, que buscará determinar cómo ocurrió el crimen y encontrar a los responsables. Policía Científica incautó los casquillos de bala encontrados y realizó el relevamiento de la escena en busca de evidencia.
5: Bueno, también ayer estuvo agitada el cierre de jornada, ¿no? El cierre del viernes, una persecución donde vamos a ver, lograron finalmente atrapar a uno de los delincuentes, pero hubo disparos entre la policía y quienes fugaban, ¿no?
6: Sí, esto tiene como punto de partida el robo de un vehículo. Utilizaron otro vehículo, que es este que vemos en imágenes, para trasladarse los delincuentes a la hora de robar ese auto que les mencionábamos anteriormente. Allí hubo un cruce con la policía le disparó en las ruedas directamente para intentar que aminoraran la marcha o directamente se detuvieran. En un momento los delincuentes salieron corriendo y terminaron capturando a uno.
5: Claro, el tema es que, digamos, roban un auto y el otro delincuente sigue en el auto original en el que venían.
6: Exacto.
5: O sea, en un momento el otro deja en uno de los autos y se pasa al auto original, digamos, en el que venían. Y después, como decías vos, con los disparos lograron frenarlos. Pero vamos a ver más de lo que pasaba anoche.
7: Delincuentes robaron un auto Fiat Panda rojo en Costa Rica y Mones Rosés en Carrasco. Para hacerlo usaron otro auto Chevrolet Celta gris que oficiaba de puntero. La policía fue alertada del hurto y el equipo PADO empezó a recorrer la zona hasta dar con los vehículos. Con comenzó una persecución y en Avenida Italia y Bolivia se bajaron del auto rojo que habían robado recién y se subieron al Chevrolet gris. Uno de ellos hizo un gesto a la policía con una supuesta arma, por lo que los efectivos respondieron y dispararon hacia las ruedas del auto. La persecución siguió y el auto gris con los dos delincuentes fue interceptado en Barofio y Avenida Italia. Uno de ellos se bajó del auto y escapó corriendo y el otro fue detenido. Tiene 26 años, varios antecedentes penales y en marzo había salido de la cárcel. Ahora está de nuevo a disposición de la justicia. Policía Científica realizó pericias sobre los dos vehículos y la zona donde se efectuaron los disparos para recolectar evidencia que aporte a la investigación, que fue derivada de la Brigada de Delitos Automotores.
5: Bueno, y ahora nos vamos a ir, Nico, a Maldonado, una información que nos envió allí Martín Corujo, que también habla de un asesinato,
6: ¿no? Sí, un hombre de 39 años descendía de su vehículo, allí lo asesinaron, tenía varios antecedentes penales.
8: Una persona de 39 años, poseedor de 5 antecedentes, presentaba múltiples disparos de arma de fuego. La llamada entró por el 911, próximo a las 20 horas. Como ustedes vieron, se trabajó en la escena con la presencia de la fiscal, la doctora Jessica Pereira, policía científica, el departamento de hechos complejos, la sección homicidio, la seccional primera y gente de investigaciones de la zona operacional 2. Estamos en la primera etapa, recién se levantaron algunos indicios en la escena que vamos a procesar y bueno, manejamos múltiples hipótesis, pero el trabajo recién comienza de una nueva investigación de un delito de homicidio.
9: ¿Cuál sería la más firme de esas hipótesis, jefe?
8: Y bueno, vamos a chequear un poco los antecedentes de esta persona que no hace mucho que está viviendo en la zona, hace 5 o 6 meses, y ver el círculo en el que se movía. No descartamos, como les digo, ninguna hipótesis para tratar de ver hacia dónde encaminamos la investigación.
10: ¿Se puede vincular, por ejemplo, con otro hecho anterior de los últimos días, de las últimas semanas?
8: No tenemos nada porque es muy reciente. Recién tenemos la identificación, como yo les dije, 39 años, masculino, de múltiples disparos de arma de fuego. Y bueno, vamos a tratar de recopilar cámaras en los indicios que se levantaron y bueno, de ahí apuntaremos las investigaciones que en próximos horas le estaremos dando más información.
11: Jefe, ¿se puede encontrar algo dentro de los vehículos?
8: Hay indicios siempre para periciar, vamos a llevarlo para la unidad para periciar mejor.
10: ¿Son dos vehículos? ¿Este hombre llegaba a su casa?
8: No, el vehículo que se va a llevar es el vehículo que andaba la persona, el otro es de la dueña de casa, la compañera del fallecido.
10: ¿Se sabe algún detalle respecto al... ¿Fue esperado, fue interceptado?
8: Bueno, estamos manejando hipótesis, recopilando testimonios recién. Por eso les digo, en las próximas horas vamos a ampliar con lo que podemos recoger acá en la zona y bueno, y hacer algunos seguimientos.
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5: Bueno, nos vamos a ir al panorama internacional. Ustedes saben que, bueno, por estas horas se está hablando mucho de lo que es el conflicto en Medio Oriente, de si finalmente se cierra o no se cierra un diálogo y se acaba la guerra, por lo menos veremos por cuánto tiempo, entre Estados Unidos e Irán. Pero paralelamente se dan acciones militares norteamericanas en otros puntos, por ejemplo, en Venezuela,
6: ¿no? Sí, el líder del tren de Aragua, así se lo conoce, fue eliminado hoy por parte de Estados Unidos. Hay un video que es muy fuerte, de hecho lo compartíamos en titulares, Pepe, que muestra la imagen de un inmueble de forma aérea con un dron y de repente no queda nada, solo humo,
5: explosión,
6: cenizas.
5: Y cenizas.
6: Esto fue confirmado por Donald Trump.
5: Claro, el tren de Aragua o el tren Aragua es una de las organizaciones delictivas más importantes según Estados Unidos, con un montón de delitos y vinculados sobre todo a las muertes violentas y al tráfico que funciona así en Venezuela, ¿no?
6: Compartimos más detalles.
13: El jefe de la banda criminal de origen venezolano, Tren de Aragua, el Niño Guerrero, fue abatido por una operación militar estadounidense realizada en coordinación con las autoridades de Venezuela. Anunciaron desde Washington y Caracas. Bajo mis órdenes, el Comando Sur de Estados Unidos realizó un ataque rápido y letal para eliminar al Niño Guerrero, el tristemente conocido Tren de Aragua, escribió el presidente Donald Trump en redes sociales. El mandatario afirmó que la operación se llevó a cabo en estrecha cooperación con nuestros amigos en Venezuela, con los cuales estamos trabajando muy bien, escribió. Venezuela confirmó poco después que Héctor Rustenford Guerrero Flores, alias Niño Guerrero, había sido neutralizado y que hubo enfrentamientos con integrantes de estructuras de delincuencia organizada. Niño Guerrero fue abatido en el estado Bolívar, al suroeste del país, según el comunicado del Ministerio de Comunicaciones venezolanos. Contó con apoyo tecnológico especializado y se desarrolló mediante mecanismos de cooperación e intercambio de información de inteligencia, agregó la cartera. Los terroristas del Tren de Aragua ya no tienen un santuario en Venezuela ni en ninguna otra parte, aseguró Trump en su plataforma. El mensaje del mandatario va acompañado de un video de 10 segundos que muestra una vista aérea de un edificio rodeado de vegetación antes de que se produzca una explosión que levanta una nube de humo.
5: Es realmente impresionante, ¿no? Esa imagen aérea, ese momento exacto donde con un misil le impactan y destruyen totalmente esa vivienda, ¿no?
6: Cambiamos de tema, hablamos de educación. Se anunció en las últimas jornadas de esta semana que ADES Montevideo va a realizar una serie de paros zonales la próxima semana a partir del lunes, martes y miércoles, y el jueves un paro general.
5: Exactamente, se apunta básicamente a pedirle al gobierno mayor presupuesto para la educación. Se insiste, por ejemplo, en lo que ha sido un reclamo histórico, el 6+1 para la educación, y bueno, de alguna forma responsabilizan al gobierno de no haber tomado ese reclamo que la propia izquierda ha llevado en las últimas décadas. Pero vamos a ver qué va a pasar el lunes en los liceos de acá, de la capital.
14: La medida forma parte de las movilizaciones de los gremios de la educación durante la discusión del presupuesto nacional y se extenderá desde el lunes hasta el miércoles de la semana próxima. El principal reclamo del sindicato es un aumento de la inversión destinada a la educación pública. Los docentes consideran que la reasignación de recursos dentro del sistema no es suficiente para resolver los problemas existentes y sostienen que se necesita una mayor asignación presupuestal para atender las necesidades del sector. Entre las principales dificultades señaladas por ADES se encuentran los problemas de infraestructura en los centros educativos, los grupos con excesos de estudiantes, la falta de personal para atender distintos servicios y las situaciones de violencia que se registran en algunos liceos. Según el sindicato, es necesario contar con más recursos humanos y materiales para brindar una respuesta adecuada a estas problemáticas. Además, los docentes reiteraron la histórica reivindicación de destinar el equivalente al 6% del PBI para la educación, más un 1% para investigación e innovación, y afirmaron que hasta el momento no han recibido una respuesta acorde a este planteo. Los paros afectarán exclusivamente a los liceos públicos de Montevideo y se realizarán de forma escalonada según las distintas zonas de la capital.
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5: Bien, nos vamos a ir a una actividad que ha tenido ya varios episodios, varias marchas de este tipo en el centro de Montevideo, sobre todo para incluir y darle visibilidad a las personas que viven en la calle,
6: ¿no? Exactamente, Fanfarria es el nombre de esta actividad, que tiene varias ediciones, como decía Pepe, y quien estuvo trabajando en este tema fue nuestro compañero Lalo Castro, a quien le damos las buenas noches y la bienvenida. Lalo, adelante.
16: Nico, Pepe, 11ª edición de la fiesta de la fanfarria y la llegada del invierno, que bueno, se da en primera instancia en la Plaza Fabini, después con una marcha hacia lo que es la Plaza de Cagancha, donde hubo un escenario allí y tocó la cumana para todos los integrantes de diferentes colectivos, principalmente del colectivo del programa urbano, que bueno, allí dispone de varias posibilidades de talleres para lo que es la cultura, para personas en situación de calle. ¿Qué se vio hoy en Plaza Fabini? Bueno, demostraciones artísticas, musicales, donde bueno, fueron parte de ellas las personas que viven en situación de calle. Veamos este primer compacto, también los integrantes del colectivo del programa urbano y los protagonistas de este evento que se dio en el centro de la ciudad de Montevideo.
17: El objetivo es generar una sensibilización y una visibilización diferente sobre la situación de calle y refugio en Uruguay, en Montevideo en particular. Es un evento organizado por personas que están en situación de calle, refugio, que adhieren a distintos dispositivos, organizaciones e instituciones de los diversos programas calle que existen acá, tanto de la Intendencia como del Ministerio de Desarrollo Social, y que, bueno, desde el arte y la cultura buscan visibilizar y sensibilizar a la población, celebrando la llegada del invierno, que es el momento que más desafíos le genera a esta población.
16: ¿Te tocó cantar con un grupo de compañeros?
18: Me tocó cantar con el coro del Ministerio de Educación y Cultura, Urbano Sur.
16: ¿Qué significa que los hagan parte de este evento, que ya es clásico, y también demostrar sus aptitudes, el gusto por la cultura?
18: El gusto por la cultura yo ya lo tengo asumido hace un buen tiempo, porque participé en el interior en carnaval, el cual di vuelta ese carnaval. Empecé por uno y terminé en la última sección del carnaval.
19: Yo nunca estuve en situación de calle. He llegado a urbano por un tema de salud mental, porque ellos también incluyen a la gente con salud mental y con también que tengan un propensos a quedar también en situación de calle, ¿no? Los talleres me encantan, sobre todo el de música. Me gusta mucho el de literatura y todos en general, el de gimnasia es excelente, porque es todo como es para cada persona, es nos tratan muy bien, nos tratan como personas, como que somos, ¿no?
20: Urbano es un centro cultural, materializa la política este centro cultural que dicta talleres de expresiones artísticas en forma gratuita para toda la ciudadanía. Quienes vienen al centro, a los talleres, son en su mayoría personas en situación de calle y refugio, que desde el año 2012 está ubicado acá en Barrio Sur y que genera estas muestras que se están realizando ahora en la plaza.
21: Buenas tardes, yo soy Bemboni, vengo a participar de la fanfarria.
22: Bemboni, ¿con quién estás?
21: Estoy acá con el amigo Bigotón, ¿cómo es que te llamabas vos?
23: Yo soy el Nicky, vos.
22: Buena facha tiene.
21: Ah, sí.
23: Y bueno, vivo en las redes.
22: ¿Sos influencer también?
23: Sí, claro, vos. Metí un tema en la internet y explotó.
21: Bueno, saludo, Canal 10, el canal uruguayo.
23: Salud, 10.
16: Muy bien, y diferentes organizaciones y colectivos que están para ayudar y contribuir en, bueno, a las personas que viven en situación de calles. Por ejemplo, hay un proyecto denominado Aliento, que es, bueno, una asistencia y un apoyo para prevenir en suicidios con personas que están en situación de calles. Con ellos estuvimos hablando, como si también con integrantes del colectivo Mujeres y Disidentes en Calles, que buscan generar un espacio para mujeres que han perdido el vínculo con sus hijos, que por diferentes situaciones, por no poder tenerlos en un hogar, estas madres perdieron la posibilidad de tenerlos junto a ellas y están en dependencias de INAU.
24: Se forma en base a las problemáticas, en principio de consumo. Nosotros teníamos un grupo de problemática en adicciones en el DIR 9. Bueno, Diego, que era nuestro tallerista, Sandra, que trabaja en los Puertas Abiertas con Mujeres, que es una mujer excelente. Ella es compañera mía. Nosotros, yo también soy un adicto en recuperación. Y la realidad que lo que se busca es que el aliento en realidad nace por el Día Nacional de la Prevención del Suicidio, que es el 17 de julio. Esto para toda la sociedad, ¿está? Muchas veces no nos damos cuenta que hay personas en situación de calle, personas en los refugios, todo, que necesitan, y no pasa solamente por la problemática de consumo, sino por una cuestión social, por una cuestión de educación, por una cuestión de pasado, de abusos infantiles, de violencia. Entonces, lo que intenta el grupo es articular varias aristas. Una de ellas es un abrazo, un abrigo. Hoy es la primera vez que lo hacemos y si funciona intentamos repetirlo. En breve estaremos saliendo con la prevención de suicidio, vamos a recorrer refugios, quizás cárceles, donde nos abran la puerta para concientizar un poquito a la sociedad, ya que se viene el día, que es un día muy movilizante para todos aquellos que han tenido pensamientos suicidas, que han tenido un familiar, un amigo, ¿está? A causa de las adicciones, a causa del problema de la sociedad, a causa de la delincuencia, de la inseguridad.
25: Nosotras tenemos un proyecto pensado ya hace varios tiempos de tener una casa co-colectiva, co-organizada, para mujeres en procesos de revinculación con sus hijos en INAU, que por X motivo están en situación de calle, ya sea por situaciones de violencia de género, por situaciones de adicción, por situaciones que te quedaste sin trabajo y no pudiste pagar más el alquiler y al vivir en situación de precariedad, INAU te saca los gurises. La idea principal es que la casa esté conformada por mujeres con un acompañamiento. La cooperativa que nos estaría acompañando en este momento, o la que está tomando la iniciativa de esto, es la cooperativa Bien Alto. Los procesos de desvinculación con los hijos son realmente violentos y agresivos. Muchas veces te lo sacan y tenés que luchar realmente contra el sistema y la burocracia para tener siquiera la idea de dónde está tu hijo o tus hijos. Las causas por las que te sacan a veces son, no sé, tenés ansiedad y te ponen, te demonizan en salud mental, entonces te sacan el niño. Y no hay acompañamiento para esas madres.
5: Bien, ahí estaba esa movida con reclamos fuertes, concretos que hacía esa gente que estuvo en esa actividad de fanfarria. Pero nos vamos a otra convocatoria que se hizo un poco más temprano.
6: En el Liceo Avanzar, porque hubo una actividad en la jornada de hoy, allí estuvo nuestra compañera Yanina Gasañol, una jornada que tiene fines benéficos, actividades, recaudación de fondos, proyectos también que se van organizando de este centro educativo. Y Yanina nos va a contar y a mostrar qué fue lo que se realizó. Yanina, buenas noches, bienvenida.
0: Buenas noches, Nico, para ti, para Pepe, para todo el equipo subrayado y bienvenida a la lluvia que está empezando a llover aquí en la capital del país. Bueno, contarles que esta linda actividad se pudo desarrollar con normalidad porque el clima sí acompañó a realizar esta feria americana que es habitual en este mes y se pudo desarrollar con total tranquilidad y con mucha alegría porque también había un ambiente celeste por allí en el Liceo Avanzar. Como tú bien lo dijiste, Nicolás, este liceo que tiene proyectos y una meta muy importante que es poder adquirir ese edificio como propio y por esa razón es que están haciendo varios beneficios. Uno de ellos fue esta actividad puntual. Pero vamos a escuchar al director del Liceo Avanzar que nos da más detalles.
1: Este año tenemos 48 estudiantes, hemos crecido en lo que es la población estudiantil y bueno, venimos creciendo y trabajando fuertemente para aumentar todo lo que es el tema de edilicio, que es nuestra mayor preocupación de cara al futuro, dado que el liceo viene creciendo, por suerte las familias se han acercado al proyecto, que es un proyecto muy lindo y muy innovador, pero ahora tenemos la gran necesidad de seguir creciendo porque nos quedamos chiquitos, nos está empezando a quedar chiquito el liceo. Tenemos 48 adolescentes, como te decía, y tenemos los docentes de todas las asignaturas de secundaria, tenemos un equipo de adscriptos muy fuerte, la psicóloga institucional, los docentes de los niveles preliceales, somos alrededor de 30 adultos en el día a día.
0: ¿Va a querer avanzar también en la parte de edilicia y también con la idea de comprar?
1: Sí, ese es el proyecto futuro por parte de la Asociación Civil. Nosotros acompañamos toda esta iniciativa porque creemos que es muy necesario comprar y tener un espacio fijo para esta población que lo necesita y que es una demanda de la sociedad también, ¿no?
0: Ahora se hizo la feria, Augusto, pero siguen los beneficios, en este caso con camisetas que han donado la selección, por ejemplo, y otras selecciones.
1: Sí, la selección uruguaya muy amablemente nos donó una camiseta firmada por todos los jugadores, también tenemos una de Nacional, una de Peñarol y una de Montevideo City Torque, a quienes les agradecemos por este pequeño gesto que es un gran gesto para nosotros, a su vez de las donaciones de toda la gente que se acerca y ha dejado un poquito, como pueden ver, hay un montón de ropa este año.
0: ¿Siguen las subastas de estas camisetas?
1: Siguen las subastas de estas camisetas y se van ofertando y la mejor oferta se queda con estas hermosas camisetas que tenemos por acá.
0: ¿Esto lo pueden seguir también en la página?
1: Sí, en Centro Educativo Avanzar en Instagram, en Hermano Gil 1023, también pueden acercarse a diario a conocer la propuesta educativa y a conocer la institución.
0: Una institución de puertas abiertas, por supuesto, aquí aquellos que puedan realizar alguna colaboración más que bienvenida, pero estas instancias dan para realizar diferentes actividades, como lo fue la Feria Americana, donde participó muchas personas que, bueno, vecinos, gente que circulaba por allí, se veía la feria y que, bueno, entró para poder colaborar, pero también llevarse alguna de las prendas que por allí, prendas y muchos objetos variados que tenía este liceo para la venta en la Feria Americana. Reiteramos, están en subasta las camisetas tanto de Uruguay como de Nacional, Peñarol y otras más, así que también estén atentos a las páginas que por allí mencionaban para seguir colaborando con el Liceo Avanzar.
2: Para colaborar y también para llevar cosas lindas.
0: ¿Siempre viene de venir a Vitor?
2: La primera vez.
0: ¿Qué le parece hasta el momento?
2: Hermoso, hermoso. Es un shopping de los otros, las que vendemos, las que revendemos. Hermoso, la verdad que hermoso.
3: A mí me encanta porque estamos colaborando con algo muy noble, muy lindo, algo que en realidad tendría que ser desde otros ámbitos que se ocuparan de esta educación. Pero bueno, hay que darle fuerza, que vayan para adelante y cada vez que podamos colaborar estamos aquí. Los queremos mucho además, son personas hermosas.
4: Divino, me encanta la causa. Bueno, en realidad me la recomendaron mis compañeros de trabajo que acompañan a una familia que viene a la institución. Y nada, me parece una causa divina, ¿no? Porque, bueno, la moda recircular para empezar, Segundo, la causa, que es muy linda. Y bueno, tercero, eso de poder comprar más económico. Hay cosas muy lindas para comprar. Pero nada, sobre todo resaltar que lo que está bueno de este caso es la causa, sin duda.
0: Contanos a ver, bueno, ¿qué te parece este tipo de feria?
25: Ah, está buenísima, muy buena. Sí, sí, se encuentran muy buenas cosas.
0: ¿Llegaste de casualidad, sabías?
25: Sí, de casualidad pasé y entré.
0: ¿Sabés de qué se trata el Liceo Avanzar?
25: Sí, sí, más o menos, sí.
0: Usted es el encargado de recibir a la gente por acá.
7: Acá, sí, en este momento, sí. Soy el encargado de recibir a la gente, saludarlas y darles la bienvenida.
0: Bien, en este caso usted menciona todo lo que pueda encontrarle la persona que viene a la feria.
7: Exacto, sí.
0: ¿Cómo lo recibe? A ver, cuéntenos.
7: Bueno, en realidad lo recibo con una sonrisa y de alguna manera dándole una bienvenida porque vienen a colaborar también, ¿no?
8: Vecino, vecino, por favor, ingrese a la gran feria de Avanzar.
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10: El Mundial ya está en marcha. Uruguay se prepara. Todavía no está en Miami, donde va a ser el partido del lunes, ¿no?
6: Exactamente. En las próximas horas ya emprenderá el viaje a la espera de las 7 de la tarde del lunes con Arabia Saudita.
10: Sí, bueno, la gran sorpresa hasta ahora, la goleada de Estados Unidos anoche ante los paraguayos 4-1. Vamos a ver qué es lo que pasa con los equipos latinoamericanos. Nos está esperando Martín Charquero, que ya se instaló en Miami y seguramente está ahí expectante a lo que pueda pasar con la Celeste, que va a llegar en algunas horas nada más, y además nos va a contar algo también de lo que pasó en la noche de ayer. Bienvenido, Martín.
11: ¿Qué tal, Pepe? Nico, saludos para ustedes y para los televidentes. Mientras, bueno, juega la selección brasileña en una zona, en un distrito que ha crecido muchísimo Miami, como esta zona de Wynwood, lo que se ven son brasileños nada más que buscan de alguna manera poder seguir con lo que pasa con su selección. Nosotros nos preparamos para ver en dos días, como recién decía Nico, a la Celeste jugando en Miami. Va a ser otra vez muy bien recibida por todos los uruguayos que viven acá y gente que en realidad no vive en la Florida, pero que llega para poder ver el partido. De hecho, arriba de entre 10.000 y 15.000 compatriotas van a estar el lunes que viene. Se pronostica una tormenta y ojo, porque con una tormenta eléctrica en los Estados Unidos el partido está obligado a detenerse. No quiero decir que esto vaya a suceder, pero se habla que cerca del segundo tiempo podría venir una tormenta fuerte. Crucemos los dedos para que el partido no tenga ninguna detención. Para ese encuentro, Fernando Mulera va a ser titular y de esa manera se va a transformar en uno de los jugadores con más partidos.

0: Atlético, que ayer dio el partido más grande de su historia, el fútbol de este país. Nadie podría recordar cómo jugó en el 30, cuando en ese mundial que se disputó en nuestro país terminó en el tercer lugar. Lo que está claro que todos los americanos que siguieron el partido dijeron la mejor presentación de todos los tiempos. Y de hecho, haberle ganado 4-1 a Paraguay, que venía además con ese mote de un equipo muy sobrio en defensa, marcó claramente que Estados Unidos, que nos propinó una goleada terrible hace unos meses y que generó un caos en la selección, la verdad que el nivel lo mantuvieron, y ayer en su primer partido los dirigidos por el argentino Pochettino demostraron que tienen un gran extremo como Christian Pulisic y que tuvieron un juego tan vertical que, créanme, para los que no lo vieron, Paraguay no podía salir de la mitad de la cancha. O sea, un partido en el que se dio un resultado, diría, hasta ahora el más impactante de todos. Más adelante hablaremos de lo que sucedió hoy en el Qatar-Suiza, donde también hubo una sorpresa, pero lo de ayer de Estados Unidos y Paraguay es, hasta ahora, lo más impactante que se ha visto en juego por un equipo.
1: Bien, le agradecemos muchísimo a Martín. Vamos a volver en un ratito con él para que nos cuente lo que pasó hace unos minutos, no sé cuánto hará, pero muy, muy poquito rato en ese partido de Qatar. También decía que
2: tuvo un
1: cierre con mucho suspenso.
2: No le da un poquito de envidia, manga corta, calorcito.
1: Y bueno,
2: y acá campera. Paraguas por la lluvia, bufanda.
1: Él sabe de fútbol. Es como usted.
2: No.
1: Usted sabe de fútbol.
2: Digo, para estar ahí disfrutando. ¿No? ¿No le gustaría?
1: Sí, prefiero estar con usted acá.
2: Qué triste, ¿qué?
1: No, me gustaría estar con usted acá.
2: No, yo sé que
1: disfruto.
2: No.
1: Decir,
2: no le crean nada porque...
1: Respiro periodismo. Estoy con usted acá, respiro periodismo. Siento como que se me amplían los pulmones.
2: Dios mío. Cambiamos de tema. Vamos a recibir a nuestra compañera Jimena Crujeira porque... Hoy termina ya la Feria del
1: Mañana.
2: Libro. Mañana, perdón, es el último fin de semana. La Feria del Libro Infantil, Intendencia de Montevideo.
1: Exactamente. Y un gran invitado hoy, ahora lo vamos a ver. Anduvo por allí entre los más chiquitos y aprovechamos, ¿no? A gente que esté todavía y tenga alguna, no sepa qué actividad ir o qué pasa en el fin de semana, puedes tirarse allí hasta la Intendencia de Montevideo porque termina mañana. Andaba el Sapo Ruperto por ahí, Jimena, bienvenida.
3: ¿Cómo están, compañeros? Buenas noches para ustedes y para todos. Así como lo decían, último fin de semana de la Feria del Libro Infantil aquí en el atrio principal de la Intendencia de Montevideo. Una propuesta ideal para estos días fríos y lluviosos porque, bueno, es un sinfín de opciones para recorrer, además de los libros, también actividades en simultáneo, con talleres y charlas de diferentes temáticas. Estuvimos buceando por los diferentes stands, buscando a ver qué es lo que más lee la gente, y bueno, públicos de todas las edades, mucha producción nacional, también producciones internacionales, los adolescentes que prefieren también las adaptaciones de las últimas películas que están de moda, también lo que tiene que ver con los cómics y demás, muy amplia la variedad, y también con la presencia especial de Sapo Ruperto, que anduvo recorriendo los pasillos de la Intendencia, sacándose fotos, firmando autógrafos, y esto es lo que nos encontramos hoy en la recorrida.
4: Nacional y las sagas que recomiendan en TikTok para los juveniles, yo creo que son lo más pedido. Sara Maas, Colin Hoover, Alice Kellen, Inma Rubiales, todas sagas juveniles, libros Young Adult que pueden leer tanto adolescentes como adultos, y creo que eso es lo que más está moviendo.
3: Así que un importante número adolescente que viene por acá.
4: Sí, por suerte los fines de semana vienen acompañados de padres, tíos, los más generosos, los tíos y los abuelos, que son los que compran, así que bueno, nada, una fiesta como es hoy.
3: Y para la literatura infantil más chiquitos, ¿qué cosas son las más buscadas?
4: Bueno, tenemos un montón de material de primera infancia, un clásico como Teo, o un cómic como Pancho el Pitbull. Hoy lo tenemos a Nicolás Peruso acá firmando en el Live Stand, que son libros que pueden, a partir de 5 o 6 años, empezar a leer solos, muy divertidos.
3: Por acá, ¿qué estás haciendo?
5: Estoy buscando un libro de las emociones, de la vergüenza y ir a la Feria del Libro porque me gustan los libros.
3: ¡Qué lindo! ¿Y viste que está Sapo Ruperto también? ¿Lo conocías?
5: Sí, me encanta. Y Matilda, Matilda la bruja también me encanta.
3: ¿Qué viniste a buscar?
5: Pancho el Pitbull.
3: ¿Qué cosas te gustan leer entonces?
5: Pancho el Pitbull. Yo no tengo a Ruperto, pero me gustaría comprarlo.
3: ¿Te sacaste foto con él?
5: No.
3: Bueno, lo tenés acá, así que aprovechá.
5: Bueno.
3: Y el Sapo Ruperto es un clásico que ha atravesado generaciones y todavía sigue súper vigente. También estuvimos conversando con los pequeños y pequeñas lectoras que venían acá a recorrer a...

0: buscar cosas para comprar y leer, también espacios para dibujar y conversar y conocer nuevos amigos. Esto nos decían.
1: Estoy dibujando que tenía la idea de hacer un corazón.
0: ¿Corazón?
1: Sí.
0: Tenés muchos colores para elegir, ¿no?
1: Sí, como en la playa.
0: Ah, precioso.
1: Sí.
0: Y además, ¿viste algún libro que te gustara?
1: Sí, hay uno de Ruperto, que se llama Ruperto y el Rey del Arroyo, que lo recomiendo mucho porque creo que está bueno.
2: Estamos buscando así libros como manga, anime, todo ese tipo de cosas.
0: ¿A ti también te gusta la temática?
3: Sí.
0: ¿Sí?
3: Sí.
0: ¿Y con quiénes vinieron?
3: Con nuestros padres.
0: ¿Y qué otras cosas les llamó la atención de acá de la feria?
2: A mí, por ejemplo, el diario de Greg me gustó bastante y Harry Potter.
0: ¿Y a ti?
3: Hay bastantes variedades de novelas, están buenas.
0: Contame, ¿qué cosas te gusta leer?
4: Me gusta leer cositas divertidas. Y me gustan las muñequitas de papel también. Me gusta leer. Me gusta Pateando Lunas, que todavía la hemos leído en la escuela. Me gusta leer cosas divertidas.
0: Y acá en la Feria del Libro hay un montón de opciones. ¿Qué cosas te llamaron la atención?
4: Algunos libros de colorear, las muñequitas y muchos libros.
0: ¿Qué estás buscando por acá?
4: Estoy buscando Isadora y Lina y Ruperto.
0: ¿Y qué temáticas te gustan?
4: Historietas y de esos libros con dibujos y muchas palabras así.
0: Ajá. ¿Y qué te parece la Feria del Libro? Hay un montón de opciones, está difícil de seguir.
4: Sí, es muy difícil elegir.
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6: Bueno, y vamos a cambiar, ¿no? Vamos a hacer un viaje etario de lo más chiquito que escuchábamos recién. Las tenían claritas todos, que era lo que querían
7: sí,
6: que
7: iban
6: a
7: buscar, sí, ¿no? Sí, sí, sí.
6: Nos vamos a ir a lo que fue la celebración hoy con muchos abuelos, en una zona muy popular de Montevideo, además.
7: Ya está esperando usted el 19 de junio, el Día del Abuelo.
6: Regalo, no.
7: No, pero para disfrutar con su nieto, yo no hablé.
6: Para disfrutar,
7: no nombré
6: sí,
7: la palabra regalo.
6: Lo disfruto siempre, porque usted siempre está en el regalo.
7: No,
6: regalo.
7: No, yo no dije regalo. Vamos al bar. Y chequeamos a ver si yo le regalo o usted.
6: Está esperando, me dijo.
7: No, yo no estoy esperando nada. Está esperando el día para celebrarlo con Tomasito.
6: Tú me puedes hacer un regalo si quieres también.
7: Pero no es mi abuelo.
6: No importa para mí, es como un nieto.
7: No. Yo sé que no. Quien estuvo trabajando en esto en la jornada de hoy fue nuestra compañera Yanina. Yanina, ¿qué fue lo que pasó? Contanos un poco.
8: No lo veo a Nicolás sentado en la falda de Pepe como tipo los nietos, pero bueno, lo dejamos ahí. El Día de los Abuelos se sigue festejando en lo que es aquí Montevideo, porque ya varias instituciones lo están celebrando este fin de semana. El próximo viernes, por supuesto, el propio día se va a estar celebrando y seguramente los días siguientes también. Pero aquí, en el Balcón del Cerro, fue una jornada muy linda donde los propios abuelos organizaron su propia fiesta. Por allí estuvimos con nuestro compañero Gonzalo Palma para mostrarles a ustedes cómo se celebra en este barrio, en lo que es el Cerro, el Día de los Abuelos, allí en el Balcón del Cerro.
9: Esta fiesta del balcón, como bien lo dijiste, es un encuentro para celebrar el Día de los Abuelos y las Abuelas. Con esa excusa nos encontramos acá. Esto está organizado casi en un 100% por usuarios y usuarias de Balcón del Cerro, por las chicas de gimnasia de adultos mayores, de gimnasia y bienestar, y bueno, y también por el colectivo Arte Cerrense, que es un colectivo de artesanos y artesanas del barrio con el que siempre trabajamos y nos da muchísimo gusto, siempre colaboran con nuestras actividades. La idea es que nos encontremos, es un encuentro intergeneracional, no es solamente para adultos mayores. Y bueno, eso, una excusa. Nuevamente la excusa para el encuentro, para la convivencia, para que pasen cosas lindas.
8: Este balcón se llena de actividades siempre.
9: Sí, por suerte sí, tenemos una grilla bastante amplia. Y bueno, lo importante es que se sepa que en este lugar de la ciudad, donde a veces tenemos noticias no tan gratas, pasan cosas muy lindas y que están organizadas por los vecinos y vecinas.
8: Como ustedes veían allí, la excusa perfecta del Día de los Abuelos y para festejarlo, por supuesto, pero donde había una linda feria también de vecinos. Allí también había un choco bingo, había un chocolate calentito, bingo para jugar y música. Y por allí también estuvimos hablando con los protagonistas de esta fiesta.
10: Esta actividad tiene una función y poder compartir. temprano las camisetas para tener. Aparte también es una recreación para los abuelos que vienen y se divierten con los nietos, con los hijos. Tenemos el chocomingo se hace en la cocina y en la cocina tenemos un profesor que enseña a cocinar a los niños. Cuando estamos, por ejemplo, ahora en actividad, los niños no están acá porque están en la parte de cocina.
8: ¿Qué les deja a ustedes este espacio, poder disfrutar con sus pares?
11: Poder compartir, que es lo que los jubilados no podemos usar nunca, ¿verdad? Eso es lo que tiene de lindo.
8: ¿Usted por qué decide venir también a este lugar?
11: Me gusta el lugar. Y desde que, tantos años, ¿no? Que era el parador del cerro. Y desde que lo hicieron, es una vista hermosa. Y bueno, hay que disfrutar lo que tenemos en el cerro, ¿no?
12: Yo soy uno de las actividades de adultos mayores que vengo. ¿Ah? Yo soy voy a cantar el bingo.
8: Muy bien. ¿Ah? ¿Sigue el niño cantor?
12: El chico cantor. Sería bueno.
8: ¿Está? ¿Te pone emocionante estos bingos?
12: Sí, por supuesto que sí, lindo. Pero hay que apoyar más, hay que venir más. Está lindo, está lindo.
8: Abuelo, ¿pronto para el bingo?
13: Por supuesto.
8: ¿Sí? ¿Siempre viene a jugar?
13: No, la primera vez.
8: ¿Primera vez? ¿Por qué vino en la jornada de hoy?
13: Acompañar a mi señora. Si no, es como que te portas mal, te dejan adentro.
8: No. ¿A usted le gusta participar, me decía?
11: Me gusta participar.
8: ¿Toda la familia?
11: Sí, venimos todos y casi siempre. Hoy vino con un hijo mayor, pero después capaz que aparecen otros más.
8: ¿Con la expectativa de ganar?
13: Si la suerte me arregla, está. Cambio de mujer.
6: Bueno, el hombre ahí, al firme, acompañado.
7: No lo veías muy convencido. Fue como, bueno, vine medio obligado.
6: Vine al lado, parece que se portó.
7: Pero vine medio obligado, pero vine. ¿Qué va a ser? Bueno, cambiamos de tema, Pepe. Sí. Vamos al pedir a Rosel para conocer cifras en cuanto a la cantidad de niños que son atendidos con diferentes quemaduras en este lugar, con cifras que llaman la atención mensualmente y con la cantidad que necesitan una intervención quirúrgica por las quemaduras que reciben.
6: Bueno, solo de atención de niños, ustedes van a ver, son unos 5 niños por día, ¿no? Que están llegando ahí al Pereira Rosel. Después hay casos más graves que terminan en cirugía, ¿no? Pero una de las cosas que advertía la médica que está a cargo de esa dirección es cómo los accidentes domésticos son los más comunes. Y ustedes la van a escuchar ahora a ella, que cuánto tiene que ver que el niño pueda de repente en una distracción acceder a una jarra de agua o a una estufa que está encendida y después, bueno, se complica mucho, ¿no?
7: Vamos a compartir la palabra de la profesional.
14: Este año, como tú preguntabas recién, empezamos antes de lo que normalmente tenemos nuestro pico. En mayo ya tenemos un número de niños que sobrepasa el mayo del año pasado y justamente queremos hacer hincapié en los cuidados que hay que tener. Entonces pedimos que los padres tengan cuidado en cuanto a lo que es el fuego, el agua caliente a través de lo que es la caldera, sobre todo ahora la jarra eléctrica, el termo y el mate, y los baños, que son las causas, hasta el agua para calentar, para poner en bolsa de agua caliente. El 80% de los accidentes son intradomiciliarios y a su vez dentro de eso mayoritariamente es en la cocina. Entonces yo creo que uno tiene que estar cocinando o haciendo algo y explicando, esto se puede tocar o no se puede tocar. Si uno deja un té, por ejemplo, hace frío, los niños quieren tomar un té, a veces los adultos se lo hacen, el agua está muy caliente, la agarran, la jarra y se caen por el problema de tamaño. Las mesas están casi a la altura o más que ellos, porque estamos hablando que la mayoría de las quemaduras son menores de 5 años. Entonces una mesa es a su altura o es más. Por lo tanto se va a volcar de arriba hacia abajo, o sea, de la cabeza para abajo, entonces va a correr y la zona del cuerpo es muy grande. Recuerden que la superficie corporal de un niño es pequeña y una jarra que tiene de repente 250 centímetros cúbicos de agua es mucho porque corre en el cuerpo. Entonces genera un área de quemadura muy importante, por lo menos un 20%.
6: Bueno, la médica ahí daba ejemplos muy claros, ¿no? Ella hablaba de la necesidad de prevención, de tomar conciencia y también el trauma que queda, no solo para el niño, por supuesto, niña que se queman, sino en todo el entorno de la familia, ¿no?
7: Sí, puede esto durar, en cuanto al trauma, años o décadas.
14: La internación de una superficie grande, como tú lo estás explicando muy bien, son de repente 2 meses, ¿no? Psicológicamente el niño estaba bien, se va a mirar mal. Hay muchas curaciones, por más que nosotros tenemos un centro ejemplar, honestamente, tenemos todo lo que se le tiene que aportar a un niño y más, pero psicológicamente es algo que va por, de manera interna, que se pueden superar o no, siempre va a generar un miedo, siempre genera un temor después al agua, al fuego, y son cosas que no se recuperan de repente a lo largo de la vida. Se ha visto que los traumas por quemadura pueden durar 15 años o 20. Hay personas que no lo superan nunca si no tienen un correcto tratamiento. Entonces es importante ver que lo que uno mira es una quemadura de agua caliente y no es así. Tú me comentaste recién que te habías quemado de chico y lo tenés presente. Entonces ahí tú podés valorar el impacto que tiene a lo largo del tiempo para uno poder recordar también el momento en que sucedió.
6: Bien, vamos a ir a una pausa, vamos a volver a tener a Martín Charquero con detalles de la selección, cuál es el equipo que se perfila para el próximo lunes.
7: Exactamente, más noticias policiales y recorrer diferentes puntos del país en lo que se viene de este subrayado hasta las 9 de la noche.
6: Ya regresamos.

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4: Delincuentes armados y con pasamontañas robaron joyas y relojes en una joyería del barrio Colón. Desde el lunes, los docentes desarrollarán una serie de paros zonales en liceos de Montevideo. La medida se extenderá hasta el miércoles. La Asamblea de Banca Oficial de AEBU aprobó este mediodía el convenio colectivo para el sector público. Unidad de quemados del Hospital Pereira Rosell alerta que está atendiendo un promedio de 150 niños por mes, de los cuales entre 20 y 30 necesitan cirugía. Intendente de Paysandú dijo que el presidente Orsi le confirmó que a fin de mes quedará aprobado el acuerdo para la construcción de la planta de hidrógeno verde. Círculo Uruguayo de la Publicidad lanzó campaña para colaborar con Gonzalo Moratorio en su tratamiento de alto costo contra el cáncer. Hoy se cumple el penúltimo día de la Feria Infantil del Libro que se desarrolla en la Intendencia de Montevideo. La tarde de sábado en la feria estuvo marcada por la presencia del Sapo Ruperto. Se desarrolló hoy la fanfarria de invierno en el centro de Montevideo, actividad que busca visibilizar a personas en situación de calle. Trump aseguró que el acuerdo con Irán se firmará este domingo, pero Teherán todavía no confirma la fecha. Presidente de Estados Unidos anunció la muerte de Niño Guerrero, el líder de la banda venezolana conocida como el Tren de Aragua. Aguada derrotó a Peñarol anoche en la tercera final de la Liga Uruguaya de Básquetbol. Los aurinegros están 2-1 arriba y volverán a enfrentarse el martes. La selección uruguaya ultima detalles antes de viajar mañana a Miami para el debut del lunes. Primera goleada mundialista, uno de los locales, Estados Unidos, derrotó anoche a Paraguay 4-1.
5: En un ratito volvemos con Charquero al Mundial, pero antes vamos a viajar hacia el este del país.
6: Y ahí está nuestro compañero, Guyan de Aluto. Nos vamos a Rocha, que ahí sí debe hacer frío, ¿eh, Pepe?
5: Sí, eso te iba a decir.
6: Hay viento, frío.
5: Lo mismo. En el este debe estar complicadísimo.
6: Debe estar...
5: Muy livianito igual de abrigo a Guyan, ¿no?
6: Bueno, es un hombre muy corajudo.
5: Vamos a cuidarlo, Guyan. Buenas noches.
6: Pero ahí donde se levanta el viento, se va por una estaca.
5: Lo atamos a Guyan de Cibó para que no se nos vuele. Bueno, Guyan está con un proyecto que la comunidad, bueno, ha comenzado a impulsar. Quieren generar ahí un espacio multiuso y se han juntado varias escuelas públicas. Esto es La Paloma, concretamente. William, bienvenido.
7: Buenas noches, compañeros. Bueno, sí, así es. Esto es un proyecto de la comunidad. Padres de alumnos de lo que es la Escuela 52 de La Paloma, del Jardín de Infante 106 y del CAIF Notilucas. Estas tres instituciones son linderas entre sí, comparten el mismo predio y falta un espacio multiuso que para obtenerlo tienen que salir de ese predio, cruzar las calles, bueno, hacer un recorrido importante para bueno, poder hacer actividades recreativas en otras instituciones de la zona, y eso conlleva tener que pedir permisos a los padres, los riesgos, los días de frío, de lluvia, bueno, todo eso los padres pretenden solucionarlo. En primera instancia, bueno, intentaron, por lo que eran los organismos estatales, poder conseguir el financiamiento. Bueno, no se pudo conseguir, a veces por el tema de los tiempos. Los padres quieren que salga este año, no quieren esperar más. Entonces pusieron manos a la obra y están trabajando en distintos aspectos. Hacen cantinas en lo que son partidos de fútbol infantil, organizan campeonatos de distinto tipo y hacen rifas. Bueno, y tienen una cuenta también, que allí se pide que se deposite el dinero. Precisan ellos 600.000 pesos que los quieren tener para el mes de julio. Ellos quieren realizar la base en una zona que ahora es un lugar con arena que está detrás de la escuela 52 y que, bueno, que realmente no es lo más adecuado, pero es lo que tenían hasta el momento. Pero si entonces quieren poner un piso que les sale 600.000 pesos para pensar posteriormente hacer gestiones para, bueno, que ese lugar luego sea techado. Pero bueno, paso a paso, esto es lo que se está haciendo. Y realmente nosotros tuvimos bueno, la oportunidad de hacerle la nota a uno de los padres, en este caso a quien es el uno de los promotores, Juan Arrarte, un profesor de la UTU que tiene sus hijos allí en la escuela y que realmente le está poniendo una fuerza increíble, porque bueno, eso cuando el Estado no, bueno, no puede por distintas razones, allí dice, bueno, si no puede, vamos nosotros, se juntó con otros padres y están sacando este proyecto adelante. Es algo muy meritorio. Vamos a escuchar la palabra de Arrarte y también ver las imágenes que se tienen en el entorno de estos centros educativos.
8: Queremos hacer una cancha multipropósito en el arenero, en este espacio que es común a tres instituciones educativas, que es el CAIF Noctilucas, el Jardín 106 y la Escuela 52, para que los niños puedan tener el acceso a infraestructura para hacer deporte adecuado, en buenas condiciones, y por eso lo estamos impulsando desde la comunidad local.
7: ¿De qué se trata la obra y cuál es el costo?
8: Bueno, la obra es hacer una cancha multipropósito, tiene un costo aproximado de unos 600.000 pesos y estamos vendiendo unos bonos colaboración para financiarla, familiares y amigos de la comunidad educativa. La vía para financiar esta obra es exclusivamente a través de una transferencia bancaria a una caja de ahorro que está como titular la Comisión de Fomento de la Escuela 52.
7: ¿Se ha podido conseguir apoyo institucional para esto o es solamente el esfuerzo de los padres?
8: Bueno, por el momento es apoyo de los padres, ¿sí? Nosotros en esta primera etapa queremos que se haga la platea, digamos, la cancha, y en una segunda etapa, que es un proyecto un poquito más ambicioso, necesitamos que esté techado para así pueda ser un lugar para hacer actividades deportivas cuando los días no son adecuados, o también que sirva como lugar de actos.
7: Las instituciones que se verían beneficiadas con esta obra, hoy día, ¿tienen que dejar el centro escolar para practicar deportes en otros lugares?
8: Bueno, sí, si quisieran hacerlo, como por ejemplo para ir al gimnasio del Atlántico de La Paloma, tendrían que hacerlo, tendrían que cruzar calles, pedir permisos, etc. Este predio es lindero a las tres instituciones y no lo necesitarían a ese permiso. Tendrían fácil acceso.
7: ¿Cuántos niños se van a beneficiar?
8: Bueno, se van a beneficiar más de 600 niños.
7: ¿Nos puedes reiterar la cuenta donde los vecinos pueden estar haciendo este aporte y colaborando con esta obra?
8: Es una caja de ahorro del Brow, el número de cuenta es 157-42-15-0001. Sí, 157-42-15-00001.
7: La meta es el mes de agosto, 600.000 pesos.
8: La meta es para fines de julio, los 600.000 pesos, y queremos que en el mes de agosto se esté construyendo.
5: Bien, le agradecemos muchísimo a Wuyan y bueno, que tengan suerte y que tengan apoyo también para poder llegar a este proyecto, ¿no?
6: Cambiamos de tema, vamos a Cerro Largo porque fue detenida una persona que intentó huir con combustible de contrabando y en esa huida no tuvo peor suerte que chocar con un patrullero.
5: Bueno, peligro,
6: directamente, ¿no?
5: Y ahí...
6: El
5: contrabando era importantísimo, además de combustible, ustedes lo van a ver en el siguiente informe que llega desde Cerro Largo con Silvia Techera.
9: Efectivos de la Dirección Nacional de Seguridad Rural detuvieron a un individuo de 36 años que transportaba combustible de contrabando y se dio a la fuga durante el control de la policía. El hecho ocurrió sobre las 21:20 del pasado jueves en el kilómetro 414 de la Ruta Nacional número 8. Los funcionarios avistaron una camioneta Chevrolet Montana en actitud sospechosa y le ordenaron detenerse mediante señales sonoras y lumínicas. Sin embargo, el conductor ignoró la orden y emprendió la fuga. Durante la persecución, el vehículo impactó la parte trasera de un móvil policial cuando los efectivos intentaban interceptarlo, provocando daños menores en el paragolpes. Al inspeccionar la camioneta, los policías constataron que transportaba 890 litros de nafta ingresados ilegalmente desde Acehua con destino a la ciudad de Melo. Tanto los policías como el conductor resultaron ilesos. El hombre fue asistido en el hospital local, donde se certificó que no presentaba lesiones. Posteriormente fue derivado a la seccional 11 de policía y luego continuaron las actuaciones de la fiscalía, culminando con la condena de esta persona con 7 meses de prisión efectiva por delitos de contrabando y desacato agravado. También los policías de seguridad rural habían interceptado otro vehículo, en este caso por ruta 26 en accesos a Melo, transportando 800 litros de combustible.
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5: Bueno, hoy se cumple un día muy particular que tiene que ver con el Día Mundial del Tejido y hubo una movida fuerte allí en el MAM, en el mercado agrícola.
6: Exactamente, estuvo nuestra compañera Yanira Gazañol. ¿Se habrá llevado algo?
5: Bueno, se habrá llevado una bufandita. Me gustaría saber más que eso si ella tira algún punto, algún puntito ahí, alguna.
6: ¿La ves? Ahí con.
5: Sí, yo creo que sí. Yo le juego unos boletitos.
6: Bueno,
5: sí, usted dice que sí o que no. ¿Quiere apostar? No. ¿Quiere apostar? ¿Usted dice que no?
6: Usted la conoce más que yo, lo que pasa.
5: No, pero nunca.
6: O sea, cuenta con información de antemano.
5: La vi cerca de unas agujas de tejer ahí, pero
6: yo creo que no.
5: Le tengo una fe bárbara. Yanira, contanos primero si le tirás algún puntito, le pegás alguna, y después, ¿qué pasó en el MAM?
11: No, compañeros, para tejer no hay que tener mucha paciencia y yo la paciencia me la debo, así que no, en ese sentido falló Pepe, pero bueno, sí estuvimos allí en el MAM, en esta zona donde el calor solidario era lo que colmaba por allí, porque muchísimas mujeres se reunieron en esta jornada, como ustedes lo decían, Día Mundial del Tejido en Público. No es solamente que sea el Día del Tejido, sino que a tejer en público. Esto se desarrolla ya hace unos cuantos años y en esta oportunidad estuvimos hablando con integrantes de la Fundación Hilo Rosas que llevan adelante esta actividad y nos contaban precisamente a dónde van las donaciones luego de que terminen finalizados obviamente esos productos como bufandas y gorros, a qué instituciones se lo están entregando en la brevedad.
12: Fundación Hilo Rosa nace para acompañar a la paciente oncológica y su entorno familiar más cercano. Y hoy junto a MAM estamos celebrando el Día del Tejido Mundial, el Día del Tejido en Público.
11: Esta oportunidad, ¿quiénes están participando?
12: Bueno, participan tejedoras de todo el país, han venido de distintos departamentos. Estamos tejiendo tejido para abrigar a los pacientes del INCA, del Instituto Nacional del Cáncer.
11: ¿Dónde ustedes trabajan habitualmente? ¿Dónde están para aquellos que se quieran también sumar a estas propuestas?
12: Bueno, nosotras estamos en Doctor José María Penco, 3189. Allí está nuestra sede donde se brindan talleres 100% gratuitos para mujeres del sistema público y privado de salud.
13: Este es el cuarto año consecutivo del tejido en público. Nos acompaña, nos permite y nos abrió sus puertas el mercado agrícola. Y bueno, y con el respaldo de Manos del Uruguay, el Palacio del Café y uno de los puestos que vende los productos de frutas y verduras, Punto Fresco, nos colaboró con frutas para acompañar a todas estas compañeras que están tejiendo. Lo hemos organizado con varios grupos del interior. Han venido señoras de un grupo de crochet del departamento de Colonia, de la ciudad de Rosario. Después están el grupo de manos que abrigan. Y bueno, y varias compañeras que siempre colaboran en la parte de tejido, tanto con la fundación como otras organizaciones.
11: ¿Qué están tejiendo en esta oportunidad y para quién va a ser dirigido?
13: Bueno, en esta oportunidad estamos tejiendo gorros, escarpines, cuellos, bufandas, boinas. y todo eso va recaudado para el Instituto Nacional del Cáncer, que está en la calle Juanico, y propios para pacientes oncológicos que están allí internados o en las salas de quimio y radioterapia.
11: Como ahí lo decía la voluntaria, en esta oportunidad varias mujeres del interior se vinieron aquí a Montevideo para realizar esta actividad. Por supuesto que estuvimos hablando con las protagonistas en la jornada de hoy, aquellas mujeres que están tejiendo, y en particular conocimos la historia de una abuela, abuela Elida, que nos cuenta justamente que está atravesando la enfermedad y que esto realmente le da vida el poder participar y poder involucrarse en esta tarea ayudando a otras mujeres.
14: Siempre participo. En esta ocasión, aquí en Hilo Rosa, es la primera vez, pero siempre participo en otros.
11: ¿Cómo se siente estar en este grupo de mujeres?
14: Ay, bárbaro, sí, porque todas tenemos el mismo cometido, ayudar.
15: No es la primera vez, hace más de 10 años que colaboro tejiendo y me encanta. Me encanta donar lo que me sobra, que es el tiempo.
11: ¿Se conocen con el resto de la gente de la mesa?
15: Muchas, no solo de la mesa, sino de todas las mesas. Siempre estamos sumando gente y repitiendo las mismas.
16: Siempre participo, me gusta colaborar, me gusta tejer y aparte ayudar y abrigar a la gente que necesita.
11: ¿En este caso conocí al grupo de personas que está con usted o se conocen acá?
16: No, nos estamos conociendo y ellas también me estaban comentando toda la labor preciosa que hacen en Las Piedras.
17: Somos un grupo que se llama Mariposas Rosadas, somos de Las Piedras, somos un grupo de apoyo y nos unimos al Hilo Rosa.
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1: Con la señal de la Santa Cruz de nuestros enemigos, líbranos, Señor Dios nuestro. En el nombre del Padre, del Hijo y del Espíritu Santo. Amén. Señor mío Jesucristo, Dios y hombre verdadero, Creador Padre y Redentor mío, bondad infinita. Por ser vos quien sois y porque os amo sobre todas las cosas, me pesa de todo corazón haberos ofendido. Ayudado de vuestra divina gracia, propongo firmemente nunca más pecar, confesarme y cumplir la penitencia que me fuere impuesta. Amén. Señor, abre mis labios y mi boca proclamará tu alabanza. Dios mío, ven en mi auxilio. Señor, date prisa en socorrerme. Gloria al Padre, y al Hijo y al Espíritu Santo, como era en el principio, ahora y siempre, por los siglos de los siglos. Amén. Primer misterio gozoso. La encarnación del Hijo de Dios. Padre nuestro que estás en el cielo, santificado sea tu nombre. Venga a nosotros tu reino. Hágase tu voluntad en la tierra como en el cielo. Danos hoy nuestro pan de cada día. Perdona nuestras ofensas, como también nosotros perdonamos a los que nos ofenden. No nos dejes caer en la tentación y líbranos del mal. Dios te salve María, llena eres de gracia. El Señor es contigo. Bendita tú eres entre todas las mujeres y bendito es el fruto de tu vientre, Jesús. Santa María, Madre de Dios, ruega por nosotros pecadores, ahora y en la hora de nuestra muerte. Amén. Dios te salve María, llena eres de gracia, el Señor es contigo. Bendita tú eres entre todas las mujeres, y bendito es el fruto de tu vientre, Jesús. Santa María, Madre de Dios, ruega por nosotros pecadores, ahora y en la hora de nuestra muerte. Amén. Dios te salve María, llena eres de gracia, el Señor es contigo. Bendita tú eres entre todas las mujeres, y bendito es el fruto de tu vientre, Jesús. Santa María, Madre de Dios, ruega por nosotros pecadores, ahora y en la hora de nuestra muerte. Amén. Dios te salve María, llena eres de gracia, el Señor es contigo. Bendita tú eres entre todas las mujeres, y bendito es el fruto de tu vientre, Jesús. Santa María, Madre de Dios, ruega por nosotros pecadores, ahora y en la hora de nuestra muerte. Amén. Dios te salve María, llena eres de gracia, el Señor es contigo. Bendita tú eres entre todas las mujeres, y bendito es el fruto de tu vientre, Jesús. Santa María, Madre de Dios, ruega por nosotros pecadores, ahora y en la hora de nuestra muerte. Amén. Dios te salve María, llena eres de gracia, el Señor es contigo. Bendita tú eres entre todas las mujeres, y bendito es el fruto de tu vientre, Jesús. Santa María, Madre de Dios, ruega por nosotros pecadores, ahora y en la hora de nuestra muerte. Amén. Dios te salve María, llena eres de gracia, el Señor es contigo. Bendita tú eres entre todas las mujeres, y bendito es el fruto de tu vientre, Jesús. Santa María, Madre de Dios, ruega por nosotros pecadores, ahora y en la hora de nuestra muerte. Amén. Dios te salve María, llena eres de gracia, el Señor es contigo. Bendita tú eres entre todas las mujeres, y bendito es el fruto de tu vientre, Jesús. Santa María, Madre de Dios, ruega por nosotros pecadores, ahora y en la hora de nuestra muerte. Amén. Dios te salve María, llena eres de gracia, el Señor es contigo. Bendita tú eres entre todas las mujeres, y bendito es el fruto de tu vientre, Jesús. Santa María, Madre de Dios, ruega por nosotros pecadores, ahora y en la hora de nuestra muerte. Amén. Dios te salve María, llena eres de gracia, el Señor es contigo. Bendita tú eres entre todas las mujeres, y bendito es el fruto de tu vientre, Jesús. Santa María, Madre de Dios, ruega por nosotros pecadores, ahora y en la hora de nuestra muerte. Amén. Gloria al Padre, al Hijo y al Espíritu Santo, como era en el principio, ahora y siempre, por los siglos de los siglos. Amén. María, Madre de Gracia, Madre de Misericordia, defiéndenos de nuestros enemigos y ampáranos ahora y en la hora de nuestra muerte. Amén. Segundo misterio gozoso, la visitación de Nuestra Señora a su prima Santa Isabel. Padre nuestro que estás en el cielo, santificado sea tu nombre. Venga a nosotros tu reino. Hágase tu voluntad en la tierra como en el cielo. Danos hoy nuestro pan de cada día. Perdona nuestras ofensas, como también nosotros perdonamos a los que nos ofenden. No nos dejes caer en la tentación y líbranos del mal. Dios te salve María, llena eres de gracia, el Señor es contigo. Bendita tú eres entre todas las mujeres y bendito es el fruto de tu vientre, Jesús. Santa María, Madre de Dios, ruega por nosotros pecadores, ahora y en la hora de nuestra muerte. Amén. Dios te salve María, llena eres de gracia, el Señor es contigo. Bendita tú eres entre todas las mujeres, y bendito es el fruto de tu vientre, Jesús. Santa María, Madre de Dios, ruega por nosotros pecadores, ahora y en la hora de nuestra muerte. Amén. Dios te salve María, llena eres de gracia, el Señor es contigo. Bendita tú eres entre todas las mujeres, y bendito es el fruto de tu vientre, Jesús. Santa María, Madre de Dios, ruega por nosotros pecadores, ahora y en la hora de nuestra muerte. Amén. Dios te salve María, llena eres de gracia, el Señor es contigo. Bendita tú eres entre todas las mujeres, y bendito es el fruto de tu vientre, Jesús. Santa María, Madre de Dios, ruega por nosotros pecadores, ahora y en la hora de nuestra muerte. Amén. Dios te salve María, llena eres de gracia, el Señor es contigo. Bendita tú eres entre todas las mujeres, y bendito es el fruto de tu vientre, Jesús. Santa María, Madre de Dios, ruega por nosotros pecadores, ahora y en la hora de nuestra muerte. Amén. Dios te salve María, llena eres de gracia, el Señor es contigo. Bendita tú eres entre todas las mujeres, y bendito es el fruto de tu vientre, Jesús. Santa María, Madre de Dios, ruega por nosotros pecadores, ahora y en la hora de nuestra muerte. Amén. Dios te salve María, llena eres de gracia, el Señor es contigo. Bendita tú eres entre todas las mujeres, y bendito es el fruto de tu vientre, Jesús. Santa María, Madre de Dios, ruega por nosotros pecadores, ahora y en la hora de nuestra muerte. Amén. Dios te salve María, llena eres de gracia, el Señor es contigo. Bendita tú eres entre todas las mujeres, y bendito es el fruto de tu vientre, Jesús. Santa María, Madre de Dios, ruega por nosotros pecadores, ahora y en la hora de nuestra muerte. Amén. Dios te salve María, llena eres de gracia, el Señor es contigo. Bendita tú eres entre todas las mujeres, y bendito es el fruto de tu vientre, Jesús. Santa María, Madre de Dios, ruega por nosotros pecadores, ahora y en la hora de nuestra muerte. Amén. Dios te salve María, llena eres de gracia, el Señor es contigo. Bendita tú eres entre todas las mujeres, y bendito es el fruto de tu vientre, Jesús. Santa María, Madre de Dios, ruega por nosotros pecadores, ahora y en la hora de nuestra muerte. Amén. Gloria al Padre, al Hijo y al Espíritu Santo, como era en el principio, ahora y siempre, por los siglos de los siglos. Amén. María, Madre de Gracia, Madre de Misericordia, defiéndenos de nuestros enemigos y ampáranos ahora y en la hora de nuestra muerte. Amén. Tercer misterio gozoso: el nacimiento del Hijo de Dios en Belén. Padre nuestro que estás en el cielo, santificado sea tu nombre. Venga a nosotros tu reino. Hágase tu voluntad en la tierra como en el cielo. Danos hoy nuestro pan de cada día. Perdona nuestras ofensas, como también nosotros perdonamos a los que nos ofenden. No nos dejes caer en la tentación y líbranos del mal. Dios te salve María, llena eres de gracia, el Señor es contigo. Bendita tú eres entre todas las mujeres y bendito es el fruto de tu vientre, Jesús. Santa María, Madre de Dios, ruega por nosotros pecadores, ahora y en la hora de nuestra muerte. Amén. Dios te salve María, llena eres de gracia, el Señor es contigo. Bendita tú eres entre todas las mujeres, y bendito es el fruto de tu vientre, Jesús. Santa María, Madre de Dios, ruega por nosotros pecadores, ahora y en la hora de nuestra muerte. Amén. Dios te salve María, llena eres de gracia, el Señor es contigo. Bendita tú eres entre todas las mujeres, y bendito es el fruto de tu vientre, Jesús. Santa María, Madre de Dios, ruega por nosotros pecadores, ahora y en la hora de nuestra muerte. Amén. Dios te salve María, llena eres de gracia, el Señor es contigo. Bendita tú eres entre todas las mujeres, y bendito es el fruto de tu vientre, Jesús. Santa María, Madre de Dios, ruega por nosotros pecadores, ahora y en la hora de nuestra muerte. Amén. Dios te salve María, llena eres de gracia, el Señor es contigo. Bendita tú eres entre todas las mujeres, y bendito es el fruto de tu vientre, Jesús. Santa María, Madre de Dios, ruega por nosotros pecadores, ahora y en la hora de nuestra muerte. Amén. Dios te salve María, llena eres de gracia, el Señor es contigo. Bendita tú eres entre todas las mujeres, y bendito es el fruto de tu vientre, Jesús. Santa María, Madre de Dios, ruega por nosotros pecadores, ahora y en la hora de nuestra muerte. Amén. Dios te salve María, llena eres de gracia, el Señor es contigo. Bendita tú eres entre todas las mujeres, y bendito es el fruto de tu vientre, Jesús. Santa María, Madre de Dios, ruega por nosotros pecadores, ahora y en la hora de nuestra muerte. Amén. Dios te salve María, llena eres de gracia, el Señor es contigo. Bendita tú eres entre todas las mujeres.

muerte. Amén. Dios te salve María, llena eres de gracia, el Señor es contigo. Bendita tú eres entre todas las mujeres, y bendito es el fruto de tu vientre, Jesús. Santa María, Madre de Dios, ruega por nosotros pecadores, ahora y en la hora de nuestra muerte. Amén. Gloria al Padre, al Hijo y al Espíritu Santo, como era en el principio, ahora y siempre, por los siglos de los siglos. Amén. María, Madre de Gracia, Madre de Misericordia, defiéndenos de nuestros enemigos y ampáranos ahora y en la hora de nuestra muerte. Amén. Cuarto misterio gozoso, la presentación de nuestro Señor. Padre nuestro que estás en el cielo, santificado sea tu nombre. Venga a nosotros tu reino. Hágase tu voluntad en la tierra como en el cielo. Danos hoy nuestro pan de cada día. Perdona nuestras ofensas como también nosotros perdonamos a los que nos ofenden. No nos dejes caer en la tentación y líbranos del mal. Dios te salve María, llena eres de gracia, el Señor es contigo. Bendita tú eres entre todas las mujeres, y bendito es el fruto de tu vientre, Jesús. Santa María, Madre de Dios, ruega por nosotros pecadores, ahora y en la hora de nuestra muerte. Amén. Dios te salve María, llena eres de gracia, el Señor es contigo. Bendita tú eres entre todas las mujeres, y bendito es el fruto de tu vientre, Jesús. Santa María, Madre de Dios, ruega por nosotros pecadores, ahora y en la hora de nuestra muerte. Amén. Dios te salve María, llena eres de gracia, el Señor es contigo. Bendita tú eres entre todas las mujeres, y bendito es el fruto de tu vientre, Jesús. Santa María, Madre de Dios, ruega por nosotros pecadores, ahora y en la hora de nuestra muerte. Amén. Dios te salve María, llena eres de gracia, el Señor es contigo. Bendita tú eres entre todas las mujeres, y bendito es el fruto de tu vientre, Jesús. Santa María, Madre de Dios, ruega por nosotros pecadores, ahora y en la hora de nuestra muerte. Amén. Dios te salve María, llena eres de gracia, el Señor es contigo. Bendita tú eres entre todas las mujeres, y bendito es el fruto de tu vientre, Jesús. Santa María, Madre de Dios, ruega por nosotros pecadores, ahora y en la hora de nuestra muerte. Amén. Dios te salve María, llena eres de gracia, el Señor es contigo. Bendita tú eres entre todas las mujeres, y bendito es el fruto de tu vientre, Jesús. Santa María, Madre de Dios, ruega por nosotros pecadores, ahora y en la hora de nuestra muerte. Amén. Dios te salve María, llena eres de gracia, el Señor es contigo. Bendita tú eres entre todas las mujeres, y bendito es el fruto de tu vientre, Jesús. Santa María, Madre de Dios, ruega por nosotros pecadores, ahora y en la hora de nuestra muerte. Amén. Dios te salve María, llena eres de gracia, el Señor es contigo. Bendita tú eres entre todas las mujeres, y bendito es el fruto de tu vientre, Jesús. Santa María, Madre de Dios, ruega por nosotros pecadores, ahora y en la hora de nuestra muerte. Amén. Dios te salve María, llena eres de gracia, el Señor es contigo. Bendita tú eres entre todas las mujeres, y bendito es el fruto de tu vientre, Jesús. Santa María, Madre de Dios, ruega por nosotros pecadores, ahora y en la hora de nuestra muerte. Amén. Dios te salve María.

0: María, llena eres de gracia, el Señor es contigo. Bendita tú eres entre todas las mujeres, y bendito es el fruto de tu vientre, Jesús. Santa María, Madre de Dios, ruega por nosotros pecadores, ahora y en la hora de nuestra muerte. Amén. Gloria al Padre, al Hijo y al Espíritu Santo, como era en el principio, ahora y siempre, por los siglos de los siglos. Amén. María, Madre de Gracia, Madre de Misericordia, defiéndenos de nuestros enemigos y ampáranos ahora y en la hora de nuestra muerte. Amén. Quinto misterio gozoso. El niño perdido y hallado en el templo. Padre nuestro que estás en el cielo, santificado sea tu nombre. Venga a nosotros tu reino. Hágase tu voluntad en la tierra como en el cielo. Danos hoy nuestro pan de cada día. Perdona nuestras ofensas como también nosotros perdonamos a los que nos ofenden. No nos dejes caer en la tentación y líbranos del mal. Dios te salve María, llena eres de gracia, el Señor es contigo. Bendita tú eres entre todas las mujeres y bendito es el fruto de tu vientre, Jesús. Santa María, Madre de Dios, ruega por nosotros pecadores, ahora y en la hora de nuestra muerte. Amén. Dios te salve María, llena eres de gracia, el Señor es contigo. Bendita tú eres entre todas las mujeres, y bendito es el fruto de tu vientre, Jesús. Santa María, Madre de Dios, ruega por nosotros pecadores, ahora y en la hora de nuestra muerte. Amén. Dios te salve María, llena eres de gracia, el Señor es contigo. Bendita tú eres entre todas las mujeres, y bendito es el fruto de tu vientre, Jesús. Santa María, Madre de Dios, ruega por nosotros pecadores, ahora y en la hora de nuestra muerte. Amén. Dios te salve María, llena eres de gracia, el Señor es contigo. Bendita tú eres entre todas las mujeres, y bendito es el fruto de tu vientre, Jesús. Santa María, Madre de Dios, ruega por nosotros pecadores, ahora y en la hora de nuestra muerte. Amén. Dios te salve María, llena eres de gracia, el Señor es contigo. Bendita tú eres entre todas las mujeres, y bendito es el fruto de tu vientre, Jesús. Santa María, Madre de Dios, ruega por nosotros pecadores, ahora y en la hora de nuestra muerte. Amén. Dios te salve María, llena eres de gracia, el Señor es contigo. Bendita tú eres entre todas las mujeres, y bendito es el fruto de tu vientre, Jesús. Santa María, Madre de Dios, ruega por nosotros pecadores, ahora y en la hora de nuestra muerte. Amén. Dios te salve María, llena eres de gracia, el Señor es contigo. Bendita tú eres entre todas las mujeres, y bendito es el fruto de tu vientre, Jesús. Santa María, Madre de Dios, ruega por nosotros pecadores, ahora y en la hora de nuestra muerte. Amén. Dios te salve María, llena eres de gracia, el Señor es contigo. Bendita tú eres entre todas las mujeres, y bendito es el fruto de tu vientre, Jesús. Santa María, Madre de Dios, ruega por nosotros pecadores, ahora y en la hora de nuestra muerte. Amén. Dios te salve María, llena eres de gracia, el Señor es contigo. Bendita tú eres entre todas las mujeres, y bendito es el fruto de tu vientre, Jesús. Santa María, Madre de Dios, ruega por nosotros pecadores, ahora y en la hora de nuestra muerte. Amén. Dios te salve María, llena eres de gracia, el Señor es contigo. Bendita tú eres entre todas las mujeres, y bendito es el fruto de tu vientre, Jesús. Santa María, Madre de Dios, ruega por nosotros pecadores, ahora y en la hora de nuestra muerte. Amén. Gloria al Padre, al Hijo y al Espíritu Santo, como era en el principio, ahora y siempre, por los siglos de los siglos. Amén. María, Madre de Gracia, Madre de Misericordia, defiéndenos de nuestros enemigos y ampáranos ahora y en la hora de nuestra muerte. Amén. Dios te salve María, hija de Dios Padre, llena eres de gracia, el Señor es contigo. Bendita tú eres entre todas las mujeres y bendito es el fruto de tu vientre, Jesús. Santa María, Madre de Dios, ruega por nosotros pecadores, ahora y en la hora de nuestra muerte. Amén. Dios te salve María, Madre de Dios Hijo, llena eres de gracia, el Señor es contigo. Bendita tú eres entre todas las mujeres y bendito es el fruto de tu vientre, Jesús. Santa María, Madre de Dios, ruega por nosotros pecadores, ahora y en la hora de nuestra muerte. Amén. Dios te salve María, Esposa de Dios Espíritu Santo, llena eres de gracia, el Señor es contigo. Bendita tú eres entre todas las mujeres y bendito es el fruto de tu vientre, Jesús. Santa María, Madre de Dios, ruega por nosotros pecadores, ahora y en la hora de nuestra muerte. Amén. Letanías de la Santísima Virgen María. Señor, ten piedad. Cristo, ten piedad. Señor, ten piedad. Cristo, óyenos. Cristo, escúchanos. Dios Padre Celestial, ten misericordia de nosotros. Dios Hijo Redentor del mundo, ten misericordia de nosotros. Dios Espíritu Santo, ten misericordia de nosotros. Trinidad Santa, un solo Dios, ten misericordia de nosotros. Santa María, ruega por nosotros. Santa Madre de Dios, ruega por nosotros. Santa Virgen de las Vírgenes, ruega por nosotros. Madre de Cristo, ruega por nosotros. Madre de la Iglesia, ruega por nosotros. Madre de la Divina Gracia, ruega por nosotros. Madre Purísima, ruega por nosotros. Madre Castísima, ruega por nosotros. Madre Siempre Virgen, ruega por nosotros. Madre Incorrupta, ruega por nosotros. Madre Inmaculada, ruega por nosotros. Madre Amable, ruega por nosotros. Madre Admirable, ruega por nosotros. Madre del Buen Consejo, ruega por nosotros. Madre del Creador, ruega por nosotros. Madre del Salvador, ruega por nosotros. Virgen Prudentísima, ruega por nosotros. Virgen digna de veneración, ruega por nosotros. Virgen digna de alabanza, ruega por nosotros. Virgen poderosa, ruega por nosotros. Virgen clemente, ruega por nosotros. Virgen fiel, ruega por nosotros. Espejo de justicia, ruega por nosotros. Trono de sabiduría, ruega por nosotros. Causa de nuestra alegría, ruega por nosotros. Vaso espiritual, ruega por nosotros. Vaso honorable, ruega por nosotros. Vaso insigne de devoción, ruega por nosotros. Rosa mística, ruega por nosotros. Torre de David, ruega por nosotros. Torre de marfil, ruega por nosotros. Casa de oro, ruega por nosotros. Arca de la Alianza, ruega por nosotros. Puerta del cielo, ruega por nosotros. Estrella de la mañana, ruega por nosotros. Salud de los enfermos, ruega por nosotros. Refugio de los pecadores, ruega por nosotros. consoladora de los afligidos, ruega por nosotros. Auxilio de los cristianos, ruega por nosotros. Reina de los ángeles, ruega por nosotros. Reina de los patriarcas, ruega por nosotros. Reina de los profetas, ruega por nosotros. Reina de los apóstoles, ruega por nosotros. Reina de los mártires, ruega por nosotros. Reina de los confesores, ruega por nosotros. Reina de las vírgenes, ruega por nosotros. Reina de todos los santos, ruega por nosotros. Reina concebida sin pecado original, ruega por nosotros. Reina asunta al cielo, ruega por nosotros. Reina del Santísimo Rosario, ruega por nosotros. Reina de la familia, ruega por nosotros. Reina de la paz, ruega por nosotros. Cordero de Dios que quitas el pecado del mundo, perdónenos, Señor. Cordero de Dios que quitas el pecado del mundo, escúchanos, Señor. Cordero de Dios que quitas el pecado del mundo, ten misericordia de nosotros. Bajo tu amparo nos acogemos, Santa Madre de Dios. No desechas las súplicas que te dirigimos en nuestra necesidad. Antes bien, líbranos siempre de todos los peligros, Virgen gloriosa y bendita. Ruega por nosotros, Santa Madre de Dios, para que seamos dignos de alcanzar las promesas de nuestro Señor Jesucristo. Amén. Concédenos, Señor, a nosotros tus siervos, gozar de perpetua salud de alma y cuerpo, y por la gloriosa intercesión de la bienaventurada siempre Virgen María, vernos libres de las tristezas de esta vida y gozar de las alegrías eternas. Por Jesucristo nuestro Señor. Amén. En el nombre del Padre, del Hijo y del Espíritu Santo. Amén.
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donde gusanos que le observaban. Buenos días, me llamo Tripes, dijo sonriente. Entonces uno de ellos le preguntó, ¿de dónde has salido? Eres muy raro. Trip, sorprendido, respondió, vengo de una pradera muy lejana y no sé por qué me encuentras raro. Tienes pintas de colores en la piel y los gusanos son verdes. Eso es lo normal, le contestó. Trip se rió mucho y exclamó, los gusanos pueden ser de colores muy distintos. Donde yo vivo, todos son como yo. No es fácil entenderte, añadió otro. Hablas como si cantaras. Es cierto. También hay gusanos de voz suave como la brisa, fuerte como el trueno, alegre como el agua de un manantial. De pronto, un gusano se adelantó gritando, ¡miente! Yo creo que está enfermo y nos contagiará a todos. Otro explicó, yo creo que está mal de la cabeza o es algo tonto. Está enfermo, nos contagiará. Es tonto, murmuraban entre sí. Entonces Gusi, un pequeño y esmirriado gusanito del que todos se reían, venciendo su timidez, le preguntó, ¿te gustaría venir a mi casa? Me encantaría ser tu amigo. Trip fue hasta su casa, que era un agujero en un tronco de un haya, y allí charlaron horas y horas, y los dos se sentían

Cuando se hizo de noche, las pintas de Trip empezaron a brillar en la oscuridad. «Vaya, eres realmente especial», le dijo su amigo Gussie sonriendo. «Solo soy diferente, eso es todo», respondió Trip algo molesto. Nadie más hablaba con Trip, y él se sentía muy triste. Pero un día, un gusanito se perdió en el bosque al atardecer, cuando ya apenas se veía nada. Los gusanos importantes se reunieron para pensar de qué forma podrían salvar al gusanito. Entonces, vieron que una luz se acercaba corriendo hasta ellos. Era Trip, que venía a ofrecerse para buscar al pequeño gusano. Pensaron en lo mal que se habían portado con él y sintieron vergüenza. Pero Trip les guió con su luz, sin rencor, a través del bosque. Por fin, encontraron al gusanito y se pusieron muy contentos a cantar y bailar. Todo fue gracias a las pintas de colores de Trip, que tan raras les habían parecido al principio. Y cuando mejor lo estaban pasando, ring, ring, ring. Juanito, levántate. Se hace tarde para ir al colegio. Seguro del todo, todos miran de reojo. Y consiguió que los niños y niñas de la clase le quisieran y empezaran a mirarle con cariño. Incluso Abdul se ofreció a enseñarles unas canciones preciosas que eran de su país, lo que se rieron por no saber pronunciarlas. También aprendieron cómo se bailan. ¡Qué divertido! Y alguna vez, de tarde en tarde, a Juanito se le escapa una media sonrisa y por lo bajini a Abdul le llama Trip.

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